0: que me metín a esto?
1: 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Hasta dentro de 15 días.
0: 40 grados.
1: Chao, seguido. Ahora imagínate que cantaba salsa, ¿no?
0: Para dolor, que canta.
1: Que canta. Un anteciclón toda semana.
2: Pero tenemos microclima aquí. Aquí hay microclima.
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0: Bueno, hay gente vendo surf en Riazor otra vez. ¿No? Hay mucha gente que nos escucha o vendres por la mañana.
3: Exacto.
0: No chollo, o sea, en podcast. Mañana por la mañana.
2: Mañana por la mañana.
0: Mañana por la mañana. Igual fai sol.
1: ¿Cómo fará Galloso?
0: A gente…
1: Para darse orientado.
3: Pero Galloso…
0: Porque está desorientado, no sabe, no sabe qué día emite.
3: Galloso no fai en directo.
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1: 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Se toca,
0: quería conocer. 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Perdón.
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2: Fixo moito polas relacións interraciales en Galicia.
3: Sí, porque daquela non se conocía.
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1: que tiña culina aquel home que sudaba… Mira que eu sudo, eh. Pero ese home sudaba que parecía que…
2: A Bonnie M parecía que acababan de barnizar, o sea, pero estaba recién barnizado, había que colgarle un cartel.
3: Spray, sí,
1: y tiraba el caldero de ajo de dentro para fuera.
2: Sí, sí, sí.
0: Y desme permitir un 20 segundos de reflexión
3: pausada.
2: Sí, solo no estábamos divertidos.
1: Sí, ¿sobre la fecha o sobre qué?
0: No, sobre el tiempo.
3: Si no, después corta, tiempo, cortas y ya está.
0: Fai poco que nos dejó… A ver, bueno… Joder.
2: Vamos a hablar de un muerto.
0: Sí, vamos a hablar de una mortiña, mi proviña, Mabel Montes, que nos dijo que era una cara de las más amables que había.
1: Ay, a de Telejaita, vale. A do tempo, era.
0: A do tempo, a de muchas cosas más. A mí dume muchísima pena.
3: Mabel Montes, no conoce.
0: Yo no sabía ni que estaba enferma ni tal, creo que morreu de cáncer, pobriña.
1: Era muy nova.
0: Si alguien que nos escoita conoce tal, pues mandamos un bico fuerte, un abrazo.
1: Bueno, supérsame.
0: Y así se jode un sí, capitán no, de Bellaña. El bajón. Menudo, el bajón.
1: Robin y Aska. Ahora
2: menudo menudo jueves.
1: Estás queriendo…
0: Dame mucha pena, porque ahora…
1: Os sucesos.
0: Galicia Noticias. Claro. Mi objetivo es ser presentador de Galicia Noticias.
1: Jardalli, 5 minutos de Bellaña. San Juan Palera se escala.
3: Pues que rapaz no Birma.
1: Por eso.
0: Era,
1: en par de descanso. Dios la tenía en la gloria.
0: Era un poco… O sea, no era tan nova como parece.
1: Fue a principios de esta semana o la semana pasada. Fue a principios de esta semana.
0: De esta no.
1: Da otra. Da pasada.
0: Fai dúas, sí. Haberá 15 días.
1: Haberá 15 días.
3: Bueno, vamos a cambiar del bajón. Porque,
0: bueno, mandamos un biquiñado que me da mucha pena. No la conocía, pero.
3: A ti vas a tener una sección ahora que va a ser eso.
0: El bajón.
1: Las escalas. Es un jardín de 5 minutos a Juan para leer las escalas.
3: A mí me gusta muy todo de fai dúas semanas.
0: El dato.
3: El datito.
0: El datito,
1: ¿eh?
2: Yo tomo más por las escalas.
1: Sí.
0: Más entretenido.
1: A mí un momento es
2: ilustre defunto.
1: Doble horneado. No.
3: No te gustó, no. Pero sí fue divertidísimo, piquente sí, intelectual.
1: O doble horneado, pulse a ti el loco de la comida.
3: Aparte, no. Es que yo creo que ti no te das cuenta, pero a nuestra audiencia no se lo esperaba. Eso fue como, jaja, ¿sabes?
0: Este es como o capítulo de una serie, como capítulo de la mosca de Breaking Bad. Estos capítulos sí, que van de repente que son una cosa súper rara.
3: Exacto.
0: Y hay gente que. Capítulo de ¿cómo se llama?
3: Café para cafetero.
0: Cuando queda, sí, pero de.
3: ¿Cuál?
2: Dalle corda.
0: Pues la palabra, hostia.
2: Dalle corda, dalle corda, creo que te han echado
0: un loco. De culto, de culto.
1: Es tremendo. A nuestra audiencia, si es que nada re… Facendo fuerza para risar.
2: ¿Sabes que nunca tuvo que hacer capítulos de culto? El equipo A.
0: El equipo A, todos bien.
2: No había que andar
0: con caballo rey.
1: Maravilloso.
3: Salí, bueno,
0: hay que coger un avión. Es un buen avión.
1: Qué manera, qué manera de largar balas y no matar a nadie.
2: Rampa no seto. Blindar un coche, sí, nunca claro. Le hacía falta más maravilla.
0: Claro. Y yo ven que pasábamos de pequeños claro. Viendo con taladro, con soldador.
1: Exacto. MacGyver, con dos chicles, un acorde, un cordón de salvajes.
0: Yo era más de equipo A.
1: Podía echar un helicóptero.
0: También.
1: Metieron un salpo con
0: dos chicles. Hay un capítulo guapísimo.
3: Ese pertiña ese cardado. MacGyver, daba igual que te pufixera, chovía.
1: Podía volar al galpón.
0: MacGyver contra ETA. ¿Eso vístelo?
1: No.
3: Ah, sí.
0: MacGyver contra. No, sí. País Vasco.
3: Que os vascos son un pueblo.
0: Ojo.
1: No tienes capítulo.
0: Salen entrenando en un monte.
2: Eso hay que buscarlo.
0: Con las capuchas. Bueno, brutal.
3: Y vestidos de vasco. ¿Por qué?
0: Sí, bueno, de vasco. De vasco africano.
3: Algo así. ¿Cree que son vascos?
0: De guerrilla. Sí, prácticamente.
1: Pero
0: un guerrilla. No, estos ejercicios de saltando rodas y cosas de estas, ¿sabes?
2: Total, para meter una bomba debajo de un coche.
0: Desde aquí la audiencia.

0: Parad este podcast, pausa, YouTube, MacGyver Euskadi ou MacGyvereta.
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0: 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Podría ser, pero non. 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
1: creo que a tecnología hay que poner límites.
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4: 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Yo por eso no me voy a Pubs Gay, porque me daría miedo que no me entraran. E dijo, é que agora marcho ofendido. 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
3: 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Malo será que en algún
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0: Hablamos de la España vaciada, de los pueblos del interior, que han visto cómo en las últimas décadas ha ido descendiendo la población al tiempo que los que se quedaban pues iban envejeciendo. La despoblación de grandes áreas de nuestro país, especialmente en la Castilla interior, es uno de los retos de desarrollo sostenible al que debemos enfrentarnos. En este terreno os presentamos una asociación, un proyecto que pretende dinamizar la vida y la actividad en 4 pueblos de menos de 200 habitantes del este de la provincia de Valladolid, con el objetivo de fijar población y evitar el abandono. Para eso surgió, hace ya unos cuantos años, la Asociación para el Desarrollo Rural del Valle del Cuco, englobando 4 localidades como son Curiel, Bocos de Duero, Corrales y San Llorente. Y su presidenta es Ana Gutiérrez González, que es nuestra invitada. Buenas tardes, Ana.
1: Hola, buenas tardes.
0: ¿Cómo se hace esto de dinamizar la vida y la actividad en 4 pueblos de menos de 200 habitantes? Bueno, y alguno incluso no llega ni a 100.
1: Se hace, en mi caso, recogiendo el testigo de una labor de 30 años. Nuestra asociación, de hecho, cumple 30 años ahora en 2025. ¿Y cómo se hace? Pues con la idea fundamental de que unidos podemos hacer cosas. Somos pocos, pueblo por pueblo, pero todos unidos somos más. Y eso es la línea que nos mueve a organizar actividades, a trabajar y a hacer cosas en el día a día. La unión.
0: Organizar actividades, buscar la unión, que la gente se movilice. A veces es interesante despertar un poco esa chispa, ¿no? Que es muy fácil quedarse en casa, pero que la gente, aun siendo poco, se movilice y se agrupe, ¿no?
1: Es quedarse en casa siendo pocos, lo que tú dices, Manu, es muy fácil, pero el tener la capacidad de convocar, de decir, venga, somos 4, pero es que somos 4 aquí, pero en el otro pueblo somos 8, en el otro pueblo somos 10, vamos a organizar una actividad común. Eso es lo que tira, eso realmente es lo que tira. Eso es el hilo conductor de esta asociación. Vamos a organizar, entre todos acumulamos fuerzas, entre todos somos manos para trabajar, somos gente para estar ahí.
0: 30 años ya de la Asociación para el Desarrollo Rural del Valle del Cuco, este arroyo que desemboca en el río Duero, que da nombre al valle, también donde se encuentran estos pueblos. Imagino que con mucho trabajo, con ese objetivo de dar vida a pueblos pequeños, de evitar el despoblamiento, no sé en qué medida consideráis, después de 30 años, que lo estáis consiguiendo.
1: Bueno, pues sobre todo, la idea de que lo estamos consiguiendo y que estamos haciendo cosas es sobre todo la ilusión que percibimos en nuestra gente cada vez que iniciamos las nuevas actividades. Nuestras actividades están, digamos que ya calendarizadas per se, cada año, bueno, vamos innovando efectivamente las actividades, pero tenemos actividades que ya están como muy arraigadas y además como distribuidas en los distintos pueblos. Arrancamos el año con la cabalgata de los Reyes Magos, que es una actividad que nos une a los 4 pueblos. Hacemos una cabalgata, literalmente.
0: Sí, con Reyes Magos, valle, los 4 pueblos.
1: Repartiendo caramelos, haciendo fotocall. Lógicamente tenemos pocos niños.
0: Y luego vemos en la tele la cabalgata de Madrid, a lo mejor, y cómo lo organiza el ayuntamiento. Pues imagínense una cabalgata en 4 pueblos, que ya digo que entre los 4 no sé si suman 500 habitantes o 600, si llega.
1: No lo sumamos. No suman 500 habitantes. Bueno, en vacaciones, en los periodos vacacionales, la población se triplica. Lo bueno que tienen estos pueblos es que sí que tienen anclada la población más joven. Quiero decir que la gente más joven hablo gente de 30 y tantos, 40 y tantos años, que son jóvenes, evidentemente, esa gente quiere volver a su pueblo. Se reúnen con sus amigos, con su cuadrilla, con su tal. Esta gente sí que siente que es su pueblo. Evidentemente se han tenido que ir a buscar la vida fuera del entorno rural. Todos son profesionales en Valladolid, en Madrid, en la ciudad que corresponda. Pero sí que a mí eso me gusta muchísimo. Además, cuando viene un puente, cuando viene tal, ellos están ahí. Y ellos yo creo que sí que crean ese anclaje a su medio, al medio rural.
0: Y en cuanto a las actividades, hablamos de esa cabalgata. Luego yo sé otra que tenéis, es el aula de cultura.
1: El aula de cultura es el aula de diputación, ¿vale? Está financiada por la Diputación Provincial y el aula de cultura siempre es el hilo conductor. En las aulas de cultura básicamente participan muchas mujeres, pocos hombres. Yo he sido profe en las aulas de cultura y costaba que vinieran los hombres. Es verdad que muchos de ellos están están trabajando en el campo y trabajan hasta edades a veces avanzadas. Pero son las mujeres muy dinamizadoras y fue el foco, fueron las aulas de cultura. Y a partir de las aulas de cultura, la asociación es un poco como, como el nexo. El aula, las mujeres se reúnen en el aula de cultura, comentan las actividades que vamos a hacer en la asociación. Es un hilo, bueno, la verdad es que está muy conectado.
0: Háblanos de más actividades que tenéis, porque yo creo también un fomento de las tradiciones, que es una cosa que toca ahora en breve también, ¿no?
1: Toca ahora. En el 22 de este mes de febrero estamos en San Llorente y es una y son las tradiciones de esta época, la elaboración de chorizos. Va en torno, además, ya estamos en la Ribera de Duero, tenemos unas bodegas excepcionales y entonces va un poco en torno a toda la gastronomía de esta época. Tenemos los dulces propios de la zona, los vinos.
0: Un mercadillo también, ¿no? Un mercado.
1: Tenemos un mercado con venta de productos alimentarios de la zona. Tenemos también elaboración de sopas de ajo. No hay nada como una sopa castellana para estos fríos invernales. Y es un encuentro que hacemos todos los años y ahí estamos, terminando de nombramos un pregonero. Este año la pregonera va a ser una de las profesoras más veteranas de las aulas de cultura, Marisi. Bueno, hará su lectura del pregón, la pregonera oficial de la fiesta de las tradiciones y bueno, y supongo que lo pasaremos bien, tenemos dulzaineros.
0: ¿Y qué más actividades? A ver, ¿alguna actividad, más actividades previstas?
1: Nuestra actividad más estrella es la Semana Cultural. En la Semana Cultural nos reunimos todos los pueblos, entonces elaboramos cada sábado de mayo actividades en los distintos pueblos, desde teatro, música tradicional, música folk, músicas del mundo, espectáculos de magia, quien enseña la magia, monologuistas, va todo en torno al ocio. Y ahí es donde volvemos otra vez a hermanarnos todos los pueblos. Otra vez volvemos a participar, compartir teatro, hacemos una merienda al final de... porque es que en este país todo lo celebramos comiendo y es algo que tenemos que seguir manteniendo. Luego hacemos nuestro pequeño parón en agosto, porque son las fiestas locales y cada pueblo celebra las suyas. Y en septiembre retomamos talleres. Este año hemos hecho el taller para diseñar y decorar la carroza de los Reyes. La carroza de los Reyes la han hecho enteramente las mujeres que participaron en este taller, que lo impartió Amaya Bombín, que es una diseñadora gráfica vallisoletana interesante.
0: Entonces, por lo que estoy viendo, el objetivo es tener actividades en común, dar vida a los pueblos, ¿no? Porque
1: La idea es que estemos juntos. La idea es que eso que fue el germen en las aulas de cultura, que se compartía cuando se organizaban los viajes, las salidas y tal, eso que se mantenga, digamos que para todo el pueblo. Ya no solo es una actividad a la que solo acuden las mujeres, acuden los maridos, los hijos, los nietos, los

0: compatibilizo con mi actividad laboral, con lo cual, pero yo creo que lo que tú dices, hacer cosas a corto plazo que a la gente le gustan. Yo sí tengo que repetir una actividad porque he visto que la gente está realmente contenta, satisfecha, tiene ganas de volver a hacer la misma actividad. Yo la repito. Hombre, evidentemente no se ilusiones que vaya entrando gente más joven en la asociación. Lógicamente, con gente más joven podremos dinamizar más, podremos hacer otras cosas. Pero yo creo que la asociación tiene que tener objetivos claros y del día a día. Y sobre todo, disfrutar con lo que hacemos. Y cuando evaluemos, digamos, venga, nos ha salido bien, aunque tengamos que mejorar.
1: Hacer comunidad y disfrutar también de la presencia del otro, que a lo mejor en las grandes ciudades estamos menos acostumbrados al contacto y que tienes a tus amigos o la gente que conoces, pero hacemos a lo mejor poca vida de barrio, poca vida con el vecino. Sin embargo, este tipo de actividades, este tipo de crear comunidad en estos pueblos tan pequeños, además con población en muchos casos ya envejecida, que va descendiendo la población, son de esas iniciativas que hay que apoyar y que hay que valorar.
0: Completamente de acuerdo.
1: Pues Ana Gutiérrez González, presidenta de la Asociación para el Desarrollo Rural de Valle del Cuco, muchas gracias
0: Gracias a ti. Ha sido un placer hablar con vosotros.
1: Y que sigáis adelante con esta labor, con
0: Gracias.
1: Actividades y que dure muchos años.
0: Necesitamos relevo generacional, pero aquí lo más importante es la intergeneracionalidad, que estemos juntos, mayores y jóvenes, pero el proyecto que siga adelante. Estamos realmente satisfechos. Muchísimas gracias.
1: Pues muchas gracias.
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0: sacrificio. Se trata de un concepto relativamente reciente en España, pero que en América viene sonando desde hace más tiempo. Hacen referencia a territorios que ven modificadas en gran parte sus condiciones naturales debido a la actividad humana, lo que conlleva otros cambios en su tejido social, relaciones o vida cotidiana. Normalmente a esa actividad, realizada con objetivos económicos, productivos o extractivistas, se contrapone una de resistencia por parte de la comunidad original. En el siguiente reportaje, presentado desde la red de medios comunitarios, la compañera de Radiópolis, Diana Carvajal, expone algunos ejemplos que se pueden citar en España de territorios de sacrificio, contando con las voces de personas que conectan desde lo local, situaciones geográficas diferentes, pero problemáticas comunes.
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4: Territorio o zona de sacrificio. Es posible que no tengamos muy claro a qué hace referencia, o quizás nunca hayamos escuchado este término, pero lo que define no es tan novedoso. En diferentes lugares de España, principalmente de la Baciada, van apareciendo voces que alertan de la existencia o la planificación de un proyecto industrial o de extracción de recursos naturales. Y como esa actividad modifica o podría modificar las características del territorio sobre el que se asienta, esa transformación tiene o podría tener consecuencias negativas para dicho territorio en lo ambiental, social o económico. Almacenamiento de residuos, macrogranjas, megaparques de producción de energía, sobreexplotación de acuíferos, minas, proyectos o realidades cuyo impacto transforma de un modo sustancial e incluso irreversible un territorio. En las inmediaciones del río Guadalquivir, la actividad minera no es algo nuevo, como tampoco lo ha sido su impacto ambiental, pero nuevos proyectos de este tipo han motivado la preocupación de la comunidad científica. Preocupación que se ha ido extendiendo por diferentes municipios ribereños. Jesús Castillo, catedrático de Ecología de la Universidad de Sevilla e integrante de la plataforma Salvemos el Guadalquivir, explica el alcance y el impacto de estos nuevos proyectos.
5: Según el volumen de vertido de estos dos proyectos al río Guadalquivir, el problema que tenemos actualmente de contaminación en los sedimentos se multiplicaría al menos por 10. Es decir, tenemos por delante el sacrificio del río Guadalquivir a la minería. Se pueda convertir en un nuevo río Quinto, sacrificando decenas de miles de puestos de trabajo relacionados con actividades como la pesca, la agricultura, el turismo rural, la agricultura. Entonces, esto no es un conflicto, desde la comunidad científica lo decimos muy claro, entre puestos de trabajo de la mina y el medio ambiente. Esto es un conflicto entre decenas de miles de puestos de trabajo, la salud pública y la salud ambiental y unos pocos puestos de trabajo de las minas.
4: Ante este panorama, se ha constituido la plataforma Salvemos el Guadalquivir, que consiguió reunir en una concentración el pasado 20 de julio en Chipiona a 1 millar de personas, incluidos los alcaldes de 5 municipios por los que discurre este río. Además de la movilización social, la plataforma utiliza diferentes vías para que se atiendan sus demandas, como expone Jesús Castillo.
5: Frente a todo esto, cada vez hay más colectivos que se están sumando a pedir lo que estamos pidiendo, que creo que es de sentido común, y es una moratoria a los vertidos mineros anunciados y un comité de expertos independiente para que analice lo que está pasando.
4: Nos vamos a la ribera de otro río, en este caso el Tormes. Desde hace varios años, vecinos y vecinas del municipio salmantino de Villamayor se quejan por episodios de malos olores y ruidos. También han denunciado que en determinados días se han producido vertidos en el río. El origen lo sitúan en una fábrica de grasas situadas entre la localidad y la de Doñinos. A finales del pasado mes de junio, han realizado una concentración de protesta

0: no solo por estas causas, ya que advierten de la existencia de un proyecto de instalación de una planta de biometano. Así lo explica Ruperto Sánchez, uno de los portavoces de la plataforma Cuidamos Villamayor.
1: Pues está sucediendo que se producen una serie de vertidos incontrolados al río, una serie de vertidos que se producen a altas horas de la noche, cuando no hay agentes pues medioambientales que puedan controlar dichos vertidos. Se producen unos compuestos orgánicos volátiles que se desprenden hacia la atmósfera. Estos compuestos orgánicos volátiles que se desprenden a la atmósfera lo que están es produciendo episodios de olor muy importantes, episodios de olor que están llegando hasta la población propiamente de Salamanca, unos 5 kilómetros. Se producen también en las inmediaciones de esta planta una serie de ruidos que superan los límites permitidos. Todo eso está afectando a lo que es el entorno natural, a lo que son los peces en el río, a lo que es la flora, a lo que es la fauna y lo que son los ciudadanos que viven alrededor de esta planta.
0: Movilizaciones, denuncias al SEPRONA, instancias a organismos públicos, incluso un crowdfunding para poder costear asesoría técnica y jurídica. La plataforma Cuidamos Villamayor, además de generar conciencia ciudadana, recurre a diferentes herramientas para intentar que se paralice la actividad o al menos reducir el impacto que está teniendo para su entorno y las personas que viven cerca de ella. En cualquier caso, otro portavoz de la plataforma, Manuel Pérez, considera que lo que ocurre en Villamayor forma parte de una dinámica más amplia para transformar determinadas áreas rurales de Castilla y León en territorios de sacrificio.
2: La bibliografía, sobre todo latinoamericana, ha acuñado un término que creo que define muy bien lo que está sucediendo en muchos pueblos de las provincias de Castilla y León, fundamentalmente Zamora, Salamanca, pero también Burgos, León, Valladolid, Palencia y Segovia. Ese término que se ha acuñado es el de territorios de sacrificios. Es una expresión que viene a reflejar una realidad y es de qué manera los territorios que circundan las ciudades, las zonas rurales, están perdiendo su ruralidad para dedicarse única y exclusivamente a proporcionar servicios, energía, electricidad a las ciudades.
0: Dos lugares separados por centenares de kilómetros, pero conectados por dinámicas comunes, con un proyecto para realizar una actividad industrial con impacto ambiental, repercusiones en el tejido socioeconómico de dichos territorios, respuesta ciudadana organizada. Dos territorios, y no son los únicos en España, a los que se les va asociando el calificativo de sacrificio.

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0: Saludos desde la emisora comunitaria de Leganés en el espacio Onda ODS, El futuro es tuyo. En esta edición hablamos de una iniciativa de reducción de huella ecológica y consumo responsable. Zoraya es miembro del GAC, del grupo de consumo autogestionado Huerta Digna, vinculado a la Garbancita Ecológica, una iniciativa con la que se fomenta el consumo responsable agroecológico, autogestionado, popular, ecofeminista y de responsabilidad compartida campo-ciudad. Zoraya, gracias por esta entrevista.
1: Encantada, hola Rubén.
0: Bueno, Zoraya, cuéntanos qué es exactamente vuestro grupo de consumo que tenéis en Leganés, vinculado, como hemos dicho, a la Garbancita Ecológica. ¿Dónde os reunís en Leganés y cómo se puede participar?
1: Bueno, pues nuestro grupo, como has dicho, es Huerta Digna Pepinera. Y bueno, está vinculada a la Garbancita, que ya has dado un poco una descripción general de lo que es. Es una empresa social, autogestionada, que bueno, está integrada en los grupos de consumo, viene de ahí, de formar, de sostener, de impulsar grupos de consumo. Y bueno, pues que nos organizamos en barrios, en escuelas, en centros de trabajo, pues en un intento de consumir de forma responsable y dar una alternativa a un consumo impulsivo e sostenible, que es el que pues fomenta ahora mismo la lógica del mercado vinculada pues a un sistema capitalista, como sabemos, y bueno, pues al que hay personas que pensamos que hay que dar una alternativa. Entonces, esto es una manera de desde donde nosotras nos encontramos en nuestros barrios y con algo tan cotidiano como es alimentarse, pues poder contribuir a esta transformación, además de lógicamente cuidar nuestra salud. Entonces, como te decía, pues la Garbancita es una empresa social autogestionada, pues que en un momento dado ve también la necesidad de, además de vincularse con estos grupos de consumo, pues de tener una cierta profesionalización y un espacio pues que le permitiese dar opción a que muchas más personas pues pudiesen consumir de esta manera. Entonces, bueno, pues además de los grupos de consumo, cuenta con un espacio que es como una nave almacén que está en Vallecas y que ofrece pues el espacio de la tienda. Y además una tienda online que tiene muchísimos productos, porque también la idea es poder abastecer de productos necesarios que te permitan realmente consumir de forma alternativa, pues a lo que puede ser, por ejemplo, el Carrefour, que también tiene productos ecológicos globalizados que no tienen nada que ver con una producción agroecológica que tiene una profundización social y transformadora. Entonces, claro, pues necesitas también pues poder consumir todo tipo de productos. Entonces la Garbancita permite eso, que en el grupo de consumo podamos pedir productos de todo tipo.
0: En vuestro grupo de consumo aquí en Leganés, ¿cuántas personas más o menos participáis? ¿Cómo os organizáis? ¿Cuál es un poco el día a día de la Garbancita Ecológica aquí en Leganés?
1: Pues esto ha ido fluctuando. Ahora mismo pues somos unas 7 personas. Nuestro lugar de referencia es la Asociación de Vecinos de San Nicasio. Hasta hace poquito la Garbancita nos traía los productos y ahora ya hemos conseguido, porque un poco la idea es eso, ¿no? El autogestionarse y ser lo más autónoma, el grupo más autónomo, lo más autónomo posible. Y ahora mismo lo que hacemos es que nos estamos turnando y entonces nos acercamos a la Garbancita por los productos y los traemos a Leganés. También hay alguna persona en el grupo que participa del proyecto, porque la Garbancita también ofrece esa posibilidad de participar en la gestión de la elaboración de los pedidos que luego llegan a los grupos de consumo. Entonces hay alguna de las personas que forma parte del grupo que colabora y que va semanalmente a esa parte, que también es muy interesante porque participas de una dinámica viva que además incorpora pues asambleas en las que se tienen en cuenta pues se hablan de cosas que tienen que ver con los productores, que algunos de ellos forman parte también de la cooperativa, pues la gestión de los productos, de calidad, un poco toda la profundización, ¿no? De pues por qué estamos aquí, por qué se funciona así, entonces esa parte también es muy interesante y la Garbancita ofrece esa posibilidad de que en la medida que estás en el grupo de consumo, pues puedas participar también de toda esa parte que es tan interesante. Entonces, bueno, pues en la medida que vamos pudiendo, pues nos vamos integrando de una u otra manera. También tienen una revista que bueno, pues la idea es de vez en cuando también poder quedar el grupo de consumo y poder hacer análisis de artículos. Hemos tenido momentos en los que teníamos sesiones formativas de, pues, lo que es la alimentación agroecológica, de elaboración de recetas, de, bueno, pues ir creando ahí también, pues, la necesidad de formarnos y de entender, pues, por qué consumimos así.
0: Cada persona participante entiendo que paga su cesta. No sé si tenéis una cuota a lo mejor habitual o cada uno paga lo que pide. ¿Cuánto os cuesta? ¿Cuánto más o menos gastáis y qué tipo de productos adquirís?
1: Pues la idea es que tú haces, vamos, la manera en la que nos organizamos es, la Garbancita te ofrece una tienda online, tú haces pedidos y entonces yo, por ejemplo, hago un anticipo, porque además ya sabemos que sostener estos espacios es complicado. Y bueno, pues proporciona también liquidez a la Garbancita. Yo hago anticipos, hago el pedido por internet y en ese fondo pues me lo liquidan. Y también se puede hacer una transferencia. Hay otras compas que lo que hacen es que hacen el pedido y cuando les llega, pues hacen la transferencia. No tenemos un fijo. Y luego hay una parte que tiene que ver con que en la Garbancita hay un proceso de elaboración de esos productos y eso sí que es como una cuota fija en función de las personas que somos que se reparten en el grupo. Y luego tipos de productos, de todo. Lo interesante también es esa parte, tenemos hortalizas, verduras, frutos secos, cosméticas, productos de limpieza, carne, pescado, conservas, un poco de todo. Yo realmente no necesitaría a lo mejor pescado fresco, de vez en cuando sí que voy al mercado, pero no necesitaría comprar nada aparte de la Garbancita, tienen bebidas…
0: O sea, la mayor parte de lo que consumís en casa, en este caso, prácticamente sale de la Garbancita,
1: sí,
0: ¿no?
1: Sí, sí. Uh-huh. A nivel de alimentación, incluso ya te digo, productos, por ejemplo, de limpieza, ecológicos también.
0: Bueno, esto sí que es de alguna manera una ayuda para reducir la huella ecológica, ¿no?
1: Sí.
0: A través del consumo.
1: Pues sí, yo creo que, o sea, la huella ecológica se reduce desde varias... ¿no? Como desde varios ejes. Primero, porque consumes alimentos de temporada, que son muy respetuosos con los ciclos naturales, porque eliminas sustancias tóxicas como los pesticidas, que son altamente contaminantes para la tierra, para el agua, para la atmósfera. Estrechas lazos campo-ciudad, creo que te lo he comentado, que hay productores que pertenecen a la Garbancita. Y entonces esto lo que hace es que garantizamos que estos productores pues cuidan la tierra, tienen procesos de producción respetuosos con el campo e intentan mantener la biodiversidad en estos procesos. Y luego favorecemos la economía circular, el residuo cero y garantizas circuitos de comercialización cortos, de manera que todo eso evidentemente reduce la huella ecológica y no solo eso, sino que hace procesos respetuosos, pues eso, ¿no? Con la tierra, con que sean tierras fértiles, con microbiota, que haya biodiversidad, pues se nutre ese proceso y favoreces el cuidado también del entorno, del ambiente.
0: Y entendemos también que la mayor parte de las personas que producen también lo hacen cerca, ¿no? Que es un consumo de cercanía, con lo cual también se reduce la contaminación por transporte.
1: Claro,
0: ¿no?
1: Es lo que te comentaba, todo el tema del proceso, ¿no? De cómo trasladamos, cómo transportamos las mercancías, intentamos que sean de cercanía.
0: Como ves, en la radio hacemos muchas preguntas y a veces nos dejamos cosas importantes por decir. ¿Qué te gustaría decir, para terminar, que no te haya preguntado y que creas que es necesario que digamos?
1: Bueno, yo creo que es importante entender que no solo la alimentación tiene que ver con cómo nosotros nosotras nos sentimos, que evidentemente comer de forma de esta manera pues te garantiza tener pues lo que te decía, ¿no? Si tú tienes productos de tierras que son fértiles, que están cuidadas, pues tienen muchos más nutrientes, mucha más vitalidad. Comemos, por ejemplo, carne de animales que no están alimentados con piensos transgénicos, pero además tiene una dimensión mucho más profunda, que es a lo mejor lo que yo más he aprendido desde que comparto vida con la Garbancita, que es que la manera en la que nos alimentamos influye en cómo se alimentan los demás, que puede haber soberanía alimentaria.

0: Entonces yo creo que estas experiencias al final, pues lo que suponen es el poder convivir de una manera pues responsable, respetuosa y coherente con la forma en la que pensamos. Entonces, bueno, pues se tiene que ser militante. Las personas que trabajan en estos proyectos lo son mucho y son un ejemplo de integridad, ¿no? Y aprendes muchísimo. De hecho, profundizan también en proyectos de escuela, de educación, ¿no? De nuevas generaciones que tienen que entender esta parte. Y creo que es importante saber que se puede y que en los barrios tenemos que tejer redes y tenemos que ser cada vez más personas que con su día a día contribuyen a que el mundo se transforme, ¿no? Hacia algo más, más justo y más digno para todos y todas.
1: Zoraya, de La Garbancita Ecológica, miembro, en este caso, del grupo de consumo autogestionado Huerta Digna Pepinera, gracias por lo que hacéis y por contárnoslo en la emisora comunitaria de Leganés para el espacio Onda ODS, El Futuro es Tuyo.
0: Gracias a vosotras, un placer.
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2: 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El informativo de Guerra y Paz con Amy Goodman. El presidente Trump anunció el martes la suspensión temporal de la operación Proyecto Libertad en el Estrecho de Hormuz y dijo que se habían logrado grandes avances hacia un acuerdo completo y definitivo con Irán. El secretario de Estado de Estados Unidos, Marco Rubio, dijo que la etapa ofensiva de la guerra de Estados Unidos e Israel contra Irán ha concluido. Mientras tanto, el presidente iraní Masoud Pezeshkian ha calificado las demandas de Estados Unidos de imposibles y ha dicho que el gobierno de Trump espera que Irán se someta a condiciones unilaterales. Los precios del petróleo sufrieron una abrupta caída este miércoles en medio de informes de que Estados Unidos e Irán podrían llegar a un acuerdo pronto. Esto se produce después de un día de intensos combates en el estrecho. Según las Fuerzas Armadas estadounidenses, Irán lanzó misiles de crucero, drones y pequeñas embarcaciones contra buques protegidos por Estados Unidos y una embarcación operada por una empresa surcoreana fue incendiada. El presidente Trump dijo que Estados Unidos hundió 7 pequeñas embarcaciones iraníes y aseguró que ningún buque de guerra estadounidense sufrió daños. Mientras tanto, el ministro de Relaciones Exteriores de Irán, Abbas Araghchi, se reunió este miércoles con su homólogo chino Wang Yi en la ciudad de Pekín. Wang dijo que China está lista para desempeñar un papel más importante en el restablecimiento de la paz y la tranquilidad en el Medio Oriente. El esposo de la activista por los derechos humanos encarcelada en Irán, Narges Mohammadi, habló esta semana después de que su esposa fuera hospitalizada por problemas graves de salud. La familia de Mohammadi está exigiendo que la activista sea trasladada de la prisión de Sanjan a Teherán, donde podría recibir atención médica de mejor calidad, pero las autoridades iraníes siguen negando su traslado. Mohammadi, quien fue arrestada 13 veces y condenada a un total de 31 años de prisión, recibió el Premio Nobel de la Paz en 2023 por su defensa contra la tortura y la pena de muerte en Irán. Estas fueron las palabras expresadas por el esposo de Narges Mohammadi, Tahir Rahmani.
3: Narges cree en los derechos humanos, en la justicia y en la igualdad de género. Ella ve la lucha por los derechos humanos como un ideal y tiene un coraje extraordinario. Y eso es algo que ella ha expresado. Ella siempre ha sido así. Narges trabaja por la mejora de los derechos humanos sin importar la situación. Ella cree en eso.
2: En Gaza, una serie de ataques israelíes mató el martes a al menos 3 palestinos, incluido un menor de 15 años. Las autoridades sanitarias de la franja dijeron que un palestino murió y otros 2 resultaron heridos en un ataque aéreo ocurrido cerca del barrio de Sheikh Radwan de la ciudad de Gaza, mientras que otro murió a causa de un bombardeo con tanques israelíes en la parte central del sitiado enclave. Un tercer ataque impactó contra una comisaría en el norte de Gaza y mató a un adolescente. A pesar del llamado alto el fuego mediado por Estados Unidos, Israel ha estado llevando a cabo ataques casi diarios contra Gaza. Al menos 830 palestinos han muerto desde que entró en vigor en octubre el alto el fuego. Estas fueron las palabras expresadas por un testigo presencial del ataque que Israel llevó a cabo el martes contra la comisaría.
3: De repente escuchamos una explosión. Salí corriendo y me encontré con que la comisaría había sido atacada. Miré y vi gente tirada en el suelo, mártires y personas heridas. Empecé a levantar a las personas heridas y a ponerlas en el automóvil. Vinimos al hospital Al-Shifa con un mártir. ¿Cuándo terminará la guerra? ¿Cuándo cesarán los ataques contra nosotros? ¿Cuándo terminará la injusticia? ¿Seguiremos siendo víctimas de todo esto?
2: Un tribunal de Israel ha vuelto a extender la detención de dos miembros de la flotilla global Sumud, una iniciativa que intenta llevar ayuda humanitaria a la Franja de Gaza, cuya misión más reciente fue interceptada violentamente por las Fuerzas Armadas israelíes en aguas internacionales la semana pasada. El ciudadano español Saif Abukejek y el ciudadano brasileño Tiago Ávila se encontraban entre los 175 activistas que fueron obligados a punta de pistola a abandonar sus embarcaciones de ayuda humanitaria durante un operativo militar israelí contra la flotilla. Los otros activistas fueron trasladados a un puerto de la isla griega de Creta. Estas fueron las palabras expresadas por una abogada que representa a Abukejek y Ávila, quien tenía moretones visibles en el rostro debido a los golpes que recibió por parte de los soldados israelíes.
4: We also talked about the detention conditions.
5: También hablamos sobre las condiciones de detención que equivalen a tortura psicológica, ya que tanto Tiago como Saif han sido mantenidos en confinamiento solitario desde que fueron puestos bajo la custodia del Servicio Penitenciario de Israel, y les vendan los ojos cada vez que los sacan de la celda, incluso cuando son sometidos a un procedimiento médico, lo que también viola los estándares éticos más básicos de la medicina.
4: Ethical standards.
2: Abukejek y Ávila están detenidos sin cargos. La madre de Tiago Ávila murió el martes en Brasil. Visite nuestro sitio web democracynow.org/es para ver nuestra cobertura sobre este tema. En el Reino Unido, cuatro activistas de la organización Palestine Action fueron declarados culpables el martes de daños penales por su participación en 2024 en una protesta en la que irrumpieron en una fábrica operada por la empresa de defensa israelí Elbit. Otros dos activistas acusados en el mismo juicio fueron absueltos. Los cuatro activistas fueron declarados culpables de destruir equipamiento militar de Elbit. En un comunicado, el equipo legal que representa a dichos activistas dijo: entraron en este juicio con la cabeza en alto y sabiendo que, sin importar el veredicto, al destruir drones militares israelíes, probablemente salvaron vidas en Palestina. El gobierno británico ha prohibido la organización Palestine Action con base en la ley contra el terrorismo del país. 30 demócratas de la Cámara de Representantes de Estados Unidos enviaron una carta al secretario de Estado Marco Rubio en la que instan al gobierno de Trump a reconocer públicamente el programa de armas nucleares no declarado de Israel. Encabezados por el congresista demócrata Joaquín Castro, los legisladores escribieron en la carta: el Congreso tiene la responsabilidad constitucional de estar plenamente informado sobre el equilibrio nuclear en Medio Oriente, el riesgo de una escalada por parte de cualquiera de los actores en este conflicto y la planificación y las contingencias del gobierno ante tales escenarios. No creemos haber recibido esa información. La carta rompe con una política bipartidista de silencio sobre el programa nuclear de Israel, que se remonta a un acuerdo secreto establecido en 1969 entre el entonces presidente estadounidense Richard Nixon y la entonces primera ministra israelí Golda Meir. El Pentágono afirma que lanzó el martes un nuevo ataque contra una embarcación en el Pacífico Oriental en el que murieron 3 personas. El gobierno de Trump volvió a sostener, sin aportar ninguna prueba, que la embarcación transportaba drogas. Desde septiembre, el Pentágono afirma haber matado a al menos 190 personas en ataques contra embarcaciones en el Mar Caribe y el Pacífico Oriental. Los ataques han sido ampliamente condenados y calificados como ilegales. El endurecimiento de las sanciones estadounidenses contra Cuba fue probablemente la causa principal de un fuerte incremento de la tasa de mortalidad infantil en la isla entre 2018 y 2025. Así lo señala un nuevo informe del Centro de Investigación en Economía y Política, que concluyó que la tasa de mortalidad infantil en Cuba se ha disparado en un 148% y es probable que empeore debido al reforzamiento de sanciones durante el segundo mandato de Trump. Los menores de corta edad con cáncer se han visto particularmente afectados, ya que los hospitales y las clínicas enfrentan apagones prolongados y una reducción en los suministros médicos. Alexander Main, director de Política Internacional del Centro de Investigación en Economía y Política y uno de los coautores del informe, dijo al respecto: la política de Trump de máxima presión sobre Cuba ha matado a muchos bebés y es muy probable que más bebés estén muriendo ahora y a una tasa aún más alta que la del año pasado como resultado del actual bloqueo estadounidense a los combustibles destinados a Cuba. El periódico The Guardian informa que el Servicio de Inmigración de Estados Unidos ha contratado a una empresa de seguridad privada acusada de actos de tortura, desapariciones forzadas y maltrato infantil para ayudar a localizar a menores inmigrantes indocumentados que llegaron solos a Estados Unidos. MBM es una contratista de seguridad con sede en la localidad de Ashburn, estado de Virginia, que se llevó por la fuerza y trasladó a menores inmigrantes en el marco de la política de separación de familias migrantes implementada durante el primer mandato de Trump. La compañía ha estado envuelta en disputas legales por denuncias de maltrato infantil que incluyen haber retenido a menores durante varias semanas en un edificio de oficinas vacío en la ciudad de Phoenix, estado de Arizona, en 2018. Un informe de la cadena de noticias CNN reveló que el Departamento de Asuntos de los Veteranos de Estados Unidos inició investigaciones contra varios funcionarios de dicha agencia que asistieron a vigilias en clínicas y hospitales de veteranos de todo el país en honor a Alex Preti, un hombre que fue mortalmente baleado en enero de este año por agentes de la patrulla fronteriza desplegados en la ciudad de Minneapolis. Preti trabajaba como enfermero de cuidados intensivos en un centro médico del Departamento de Asuntos de los Veteranos en Minneapolis. Dirigentes sindicales han calificado las investigaciones como una caza de brujas. Los republicanos del Senado de Estados Unidos dieron a conocer el lunes un paquete de 70 mil millones de dólares destinado a los operativos de control migratorio que incluye 1,000 millones de dólares para el servicio secreto asociado al proyecto de salón de baile de la Casa Blanca promovido por Trump. El gobierno de Trump ha insistido en que las reformas del ala este de la Casa Blanca serán financiadas con fondos privados y no les costará nada a los contribuyentes. Sin embargo, los demócratas calificaron el proyecto de ley como un regalo y señalaron que el lenguaje usado en su redacción es lo suficientemente vago como para permitir que esos fondos se usen en realidad para financiar la totalidad de la construcción del salón de baile. El senador del estado de Oregon, Jeff Merkley, el demócrata de mayor rango en el Comité de Presupuestos, dijo que los republicanos están pasando por alto las necesidades de la clase media y canalizando dinero hacia el salón de baile de Trump mientras destinan miles de millones de dólares en dos agencias que actúan al margen de la ley. En Indiana, candidatos respaldados por Trump derrotaron por un margen de 2 dígitos a 5 senadores republicanos estatales en ejercicio que el año pasado votaron en contra del plan del mandatario estadounidense para redefinir los distritos congresuales en dicho estado. Se gastaron cerca de 12 millones de dólares en publicidad en las 7 contiendas por los escaños en disputa del Senado estatal, en su mayor parte procedentes de grupos externos afines a Trump. En Ohio, Vivek Ramaswamy ganó las primarias republicanas para gobernar el estado y se enfrentará en noviembre a la demócrata Amy Acton, exdirectora de salud pública del estado. Por su parte, el exsenador demócrata Gerald Brown ganó las primarias de su partido para representar a Ohio en el Senado de Estados Unidos. En la ciudad de Nueva York, decenas de activistas se manifestaron frente al consulado de Filipinas para exigir una investigación sobre la muerte de 19 personas, entre ellas un periodista y 2 ciudadanos filipinos estadounidenses en la provincia de Negros. El ejército filipino afirma que los muertos son presuntos miembros del Nuevo Ejército del Pueblo, un brazo armado del Partido Comunista de Filipinas. Estas fueron las palabras expresadas por Andan Bonifacio, presidente de la organización Bayan USA, durante una entrevista con Democracy Now.
6: Negros is an island that has long been plagued by a lot of different social problems.
7: Negros es una isla que durante mucho tiempo ha estado aquejada

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2: Sí. Lo fundamental en nuestra tesis de mi libro y claro, de tanta gente que tiene este abordaje de la historia popular o de la historia desde abajo, es que nosotros tenemos que mirar la revolución de los claveles de un punto de vista internacional y global. Eso significa que la revolución ha empezado con las revoluciones anticoloniales en Angola en 1961 y que fue una revolución que tiene un carácter africano y ibérico. Cuando digo ibérico, porque Portugal es un país muy pequeño y porque estamos muy aprisionados en una visión burguesa nacionalista de la historia, que fue un poco Portugal y el Estado español de espaldas, voltadas, pero del punto de vista de la historia y de los movimientos sociales, lo que miramos es que durante la dictadura de Salazar y Franco ha habido una ligación profunda para saltar. La derrota de la Revolución Española era una cuestión de sobrevivencia y el franquismo no ha podido sobrevivir a la Revolución de los Claveles. Creo ter demostrado que el impulso para una transición pactada ha sido en primer lugar el medio de la revolución, el contagio de la revolución portuguesa al Estado español.
0: Había miedo aquí a ese contagio. A esa revolución.
2: Sí, claro que sí, y esto estaba en las Fuerzas Armadas, en los periódicos, en la derecha y el centro-izquierda. Por eso fue tan importante la negociación de los pactos de Moncloa, incluso para la contrarrevolución ibérica, que es un proceso que se da con la contrarrevolución portuguesa en 75-76, a partir del golpe contrarrevolucionario en Portugal de 25 de novembro de 75. La muerte de Franco y el araquiri de las fuertes franquistas y los pactos de Moncloa y finalmente la adhesión de los dos países a la Unión Europea. Entonces creo que tenemos que mirar del punto de vista ibérico ese proceso y finalmente, claro, todo esto tiene una componente del mundo del trabajo organizado, porque la revolución de los claveles anticoloniales ha tido por base de la resistencia la organización de los trabajadores forzados que eran la base de apoyo a los movimientos de libertación. Y aquí, en Portugal particularmente, el centro de la revolución es el mundo del trabajo organizado industrial, agrícola y de servicios.
0: Una revolución ahí en Portugal que supuso un salto de gigante, ¿no, Raquel? Para un país que vivía, digamos, muy atrasado después de medio século de dictadura, pero con un movimiento obreiro, estudiantil, un movimiento intelectual muy fuerte y además también muy actualizado, muy conectado con lo que estaba a acontecer en los países de la contorna, como es el caso de Francia, ¿no?
2: Sí. Claro que sí. En la verdad, si lo miramos desde el punto de vista internacional, claro que tenemos que englobar todo este movimiento revolucionario y hablamos de una de las mayores revoluciones de todo el siglo XX, casi 3 millones de personas en Portugal y 9 millones y medio estuvieron envolvidos en algún tipo de comisiones de trabajadores, vizinhanza, de soldados, de manifestación, de huelga. Casi 1,000 empresas en autogestión, decenas de empresas bajo el control obrero. Entonces, este inmenso movimiento, claro que se puede englobar dentro del movimiento revolucionario global del mayo de 68. Sí, hay un movimiento, una huela revolucionaria de los años 60, al final de los años 70 en Irán, en 79, en Nicaragua.
0: ¿Y qué papel xogaron as mulleres dentro da Revolución dos Cravos en Portugal?
2: Bueno, un papel importantísimo como trabajadoras. Pero Portugal tenía, como todas las dictaduras fascistas tardías, una ideología de la mujer como una madre de campesinos que no tiene los mismos derechos que los hombres. Por tanto, había un patriarcado que la mujer estaba formalmente subyugada al hombre. Y segundo, con la inmigración de los 60, que en Portugal y España va a ser muy semejante, pero en Portugal hay que añadir la guerra colonial de casi 13 años para luchar contra las revoluciones anticoloniales, más de 1,000,000 de hombres han sido movilizados. Eso va a tener un impacto mayor que en España de la entrada de las mujeres en el mercado de trabajo. Entonces, las mujeres van a ser una parte esencial de la lucha obrera autoorganizada revolucionaria durante la Revolución de los Cravos.
0: 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Deses voluntarios portugueses, non? Que loitaron a carón do bando sublevado, non? Foi importante.
2: Sí, del punto de vista militar ha sido muy importante, pero también del punto de vista de la contrarrevolución social. Entonces, por ejemplo, Salazar ha reprimido brutalmente los militares sublevados que apoyaron un sector. Incluso Saramago lo habla en su obra El ano de la muerte de Ricardo Reis. Y también, bueno, hay muchos portugueses que tampoco se consideraban portugueses, porque hablamos de la Federación Anarquista Ibérica. Entonces hay un iberismo socialista, un iberismo anarquista. La gente no se consideraba propiamente de una nación, sino de un programa político. Y han sido muy militantes en la Guerra Civil Española, también en la contrarrevolución, con los en movimientos contrarrevolucionarios, pero sobre todo del punto de vista militar, ha tenido también un apoyo muy importante para el paso de las tropas al inicio de la guerra y después siempre como coadyuvante de la dictadura.
0: Claro, porque de feito a dictadura de Salazar foi un duro obstáculo, non, para aqueles que pretendían fuxir de Galicia a través de Portugal, eses milleiros de galegos que acabaron detidos nos primeiros meses do alzamento cando tentaban cruzar a raya, non? 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
2: Sí, sí, exactamente. Hablamos de unha ligación de los servicios secretos y de la policía política de los dos países que actúan conjuntamente para reprimir la clase obrera organizada, definitivamente, con una proximidad muy grande incluso entre las policías, los ejércitos y una estrategia conjunta de la burguesía española y portuguesa y de la iglesia española y portuguesa.
0: Sí, con episodios durísimos e represivos moi importantes, non? 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
2: É moi importante, ese trabajo ha sido levantado por antropólogos e tamén en Alentejo, en Badajoz, cuando había huidos de la guerra civil devolvidos para ser fusilados por el movimiento, las tropas franquistas, todo hizo una historia trágica, de colaboración entre los gobiernos fascistas.
0: Claro, a fronteira entre España e Portugal foi, foi sempre un espazo de resistencia, ¿no? Un espazo de incluso de contrabando, de exilio, que se foi reactivando ademais tamén coa Revolución dos Cravos, ¿no? Cando moitos militantes antifranquistas viaxaron cara a Portugal fuxindo do franquismo, ¿no, Raquel?
2: Claro, claro, claro que sí. Eso se pasó y se pasó durante toda la dictadura. Entonces, por ejemplo, muchos trabajadores para huir para Francia, Italia, tenían que huir, evitar, tenían que driblar la policía portuguesa, pero también la policía franquista en la raya con los, en los Pirineos. Mm. Entonces había siempre ese miedo que estaba por toda la raya.
0: Teño entendido, teño lido por aí que na túa propia casa tamén acolleche des militantes antifranquistas nesa,
2: ay,
0: nes
2: verdad,
0: últimos
2: verdad,
0: anos, ¿sí?
2: De mi padre, sí.
0: ¿En serio? Sí. Sí. Y,
2: durante la Revolución de los Claveles, sí, de 75, sí. Perseguidos por el franquismo. Uh-huh. Y han sido acolhidos por mis padres, lo que certamente me da muchísimo orgullo de mi familia y de su papel. Cuando hoy estamos viendo cómo el mundo está intensificando el capitalismo, los niveles de barbarie, ahora con la aprobación de la pena de muerte para los palestinianos y otras barbaridades,
0: sí,
2: que cuando nosotros nos levantamos, bueno, protegiendo que lucha, eso es un movimiento extraordinario, sí.
0: Eu que non sei ata que punto a caída da ditadura aí en Portugal acabou acelerando tamén o final do franquismo, dando azos tamén o movimento antifascista aquí, non? 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
2: Ah, eu ha estudado iso con moi detalle. Lo quero dicir que penso que en el Estado español hai un prejudicio incluso de los historiadores de izquierda que han mirado siempre a Francia y nunca a Portugal. Pero en la verdad, toda la documentación diplomática, militar y política demuestra cabalmente que así que empieza la Revolución de los Claves en Portugal, las élites franquistas dicen hay un miedo, un temor terrible del contagio de la Revolución Portuguesa al Estado español. Y eso ha sido ampliamente demostrado y en el libro yo demuestro las fuentes donde está plasmado eso, sí.
0: ¿Qué detalles nos puedes dar sobre eso, Raquel?
2: Ah, lo digo, las principales dirigentes franquistas, los principales periódicos franquistas y toda la documentación diplomática habla en estos términos que voy a sintetizar. Tenemos que empezar una abertura en España, si no, puede ser que la Revolución Portuguesa se pase a España. Y eso también lo decía los Estados Unidos y la diplomacia norteamericana, que podía haber un Mediterráneo rojo, que tenía que empezar una transición pactada para evitar una explosión revolucionaria en España. Que siga los pasos de...
0: ¿Explicaría un poco eso también a durísima represión que hubo en España en esos últimos años de dictadura y también incluso durante la transición?
2: Claro, por eso no podemos hablar de una transición pacífica. No hay nada de pacífico en la transición española. Lo que hay es una transición pactada con las direcciones del Partido Comunista y Socialista muy fieles a la división de Yalta y Potsdam hecha en la Segunda Guerra Mundial. Entonces, el bloqueo de las direcciones del Partido Comunista y del Partido Socialista a un proceso revolucionario en la Península Ibérica es fundamental para explicar porque al final una de las revoluciones más importantes de toda la historia del siglo XX, la portuguesa, casi durante 2 años los trabajadores en la verdad, gobernaron los hospitales, las escuelas, la mayoría de las fábricas del país. Los militares estaban gobernando democráticamente los cuarteles porque ha sido una revolución finalmente derrotada, que se quedó sola. podemos dicir.
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2: Bueno, yo creo que la historia, aunque está siendo escrita, lo que estamos viendo en los Estados Unidos e Inglaterra es un extraordinario movimiento contra la barbarie, contra la guerra, contra la persecución a los inmigrantes y, por tanto, contra la extrema derecha. En este momento no lo vemos en el sur de Europa un movimiento semejante, pero creo que nadie está perdido, nadie es definitivo. Y en la verdad hoy el fascismo se reorganiza al nivel internacional, pero su base social es muy más una ausencia de una respuesta de izquierda organizada de que una fuerza de extrema derecha, en mi opinión. Yo creo que la extrema derecha no es tan fuerte social como electoralmente. Y la verdad, lo que estamos viviendo es una crisis de la izquierda, una crisis del mundo del trabajo socialista, socialista verdadero, no hablo de los partidos socialistas. Y por tanto, sí, hay una fuerza de la extrema derecha, pero nadie está escrito que vaya a ganar. Los movimientos contra el genocidio, la huelga general en Italia contra el genocidio, la huelga general en Minneapolis, estos son los puntos de esperanza que tenemos a frente de nosotros.
0: Esperemos que sexamos capaces de contela. Pues Raquel Varela, moitísimas grazas por darnos todas esas claves e por acompañarnos hoxe na Ferida Aberta no 36.
2: Gracias, hoy, muchas gracias.
0: Un placer, moi boas tardes.
2: Un placer é todo mío, encantada de ir a Galiza, gracias.
0: Unha aperta.

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0: Hola Eric, ¿qué tal? ¿Cómo estás?
1: Muy bien.
0: Lo primero, gracias por venir.
1: A ti por invitar.
0: Oye, tú te cabreaste cuando alguien te sugirió por primera vez que eres autista. ¿Por qué?
1: Bueno, pues tenía un poco los mismos estereotipos que todo el mundo, ¿no? Al final, cuando alguien te dice que es autista, automáticamente lo relacionas con que están viendo en ti algún tipo de dificultad o de déficit o de... Sí, para salir adelante, ¿no? Para relacionarte con la gente. Entonces, pues a nadie le gusta que le digan que yo que sé, que no se le dan bien algo o que le cuesta hacer algo, ¿no?
0: Es como que te llamen raro, ¿no?
1: Sí, un poco, sí.
0: ¿Y qué es lo que habían notado en ti que les hizo pensar que tú eras, que eres autista?
1: Bueno, o sea, realmente siempre desde pequeño, o sea, me detectaron, digamos, esas dificultades sociales sobre todo, ¿no? Pero bueno, al final, como soy alguien de los 90, pues tampoco el diagnóstico cuando aquello pues no estaba tan extendido y también si tampoco das mucha guerra, pues enseguida no te diagnostica de mucha cosa, ¿no? Entonces sí que fui a logopedas para aprender a hablar bien y eso. Pero bueno, más o menos como iba tirando, pues tampoco tuve ningún diagnóstico como concreto relacionado con el autismo ni
0: Tú
1: nada.
0: simplemente parecías un chico tímido,
1: Sí,
0: retraído.
1: pues introvertido y ya está, ¿no? Al final, pues se da por hecho que hay gente de una determinada manera y bueno, pues si tampoco alteras mucho el orden de la clase, pues
0: Y tú
1: tampoco.
0: tratabas de pasar desapercibido,
1: Sí,
0: entiendo.
1: todo lo posible, sí.
0: ¿Y cuáles son los otros signos que le llevaron a pensar en el autismo?
1: Bueno, pues quizá un poco ciertas dificultades para, digamos, para hacer frente a los imprevistos, también como atascarme, ¿no? Cuando me atasco me cuesta salir de ahí, ¿no? No es un simple atasco de quedarse en la mente en blanco, sino que realmente tengo dificultades para responder, ¿no? Me quedo callado, el mutismo situacional que se llama, ¿no? Y sí, un poco, pues bueno, pues esa reticencia a hablar con la gente y a estar un poco como ensimismado, ¿no? Que ese tipo de cosas diría como lo más.
0: Y ahora para ti, ¿qué significa ser autista?
1: Buena pregunta. Bueno, pues realmente, o sea, ahora como lo he elaborado más, ¿no? De alguna manera, ¿no? Entonces, pues lo veo más como pues una manera distinta de estar en el mundo, ¿no? De procesar las cosas, de moverte, de sí, percibir la realidad, de al final, digamos que te fijas, es como dos personas, o sea, frente a la gente que no es autista, es como dos personas que se fijan en cosas distintas, ¿no? De la vida. Entonces lo veo un poco así.
0: Y ser neurodivergente es más o menos eso mismo que me estás diciendo.
1: Sí, o sea, neurodivergente sería como un término paraguas más amplio, que entrarían pues TDAH, síndrome de Down, altas capacidades también, podría ser una neurodivergencia. Puede variar un poco la definición dependiendo de... porque hay gente que le añade como... o sea, en principio suele ser algo con lo que naces, ¿no?
0: Sí.
1: Pero es cierto que hay definiciones más amplias que añaden, por ejemplo, TOC, porque sí que es algo que
0: Que puede
1: se
0: desarrollar.
1: cronifica y se cronifica en la vida. Entonces, aunque no naces con ello, sí que se interpreta ese algo de, bueno, tienes una tendencia a y toda tu vida probablemente vayas a vivir con ello. Entonces, sí que se mantiene ese concepto de morir con ello un poco, ¿no?
0: Bueno, he empezado yo acaparando la conversación, pero me está acompañando aquí Violeta, a la que has conocido al
2: Hola,
0: entrar.
2: Eric.
0: Que también tiene alguna pregunta que hacerte.
2: Sí, tú en el libro explicas que para concentrarte y comunicarte a gusto prefieres no mirar a los ojos. ¿Eso por qué, por ejemplo?
1: Bueno, o sea, ahí hay como la explicación científica y la personal que, bueno, mira, es lo mismo, ¿no? Es porque estimula mucho. A nivel científico, por si a alguien le interesa,
0: Sí.
1: es que la mirada, digamos, estimula mucho la amígdala, ¿no? Que es una zona del cerebro que tiene que ver con las emociones. Y entonces lo que produce es, digamos, que acapara muchos recursos del cerebro, ¿no? Es como que emocionalmente estás muy, muy activado, ¿no? Entonces, eso te impide, pues, razonar, por así decirlo, o como prestar atención a otras cosas del entorno, ¿no? Como que secuestra de alguna manera la atención.
0: O sea, hay demasiada emoción. Si tú estás
1: Sí.
0: mirándonos a los ojos, aquí
1: Claro,
0: están pasando demasiadas cosas en la
1: demasiadas
0: amígdala.
1: cosas, sí, y te atascas como con más facilidad, ¿no? Entonces sería un poco eso, como una alta activación que luego tarda mucho en lo que se llama habituarse, ¿no? En términos bueno, neurocientíficos, hay una habituación típica que es como que después a todo el mundo nos activa, ¿no? Otra persona, ¿no? Pero luego hay una habituación. Pues en las personas autistas esa habituación es más lenta, entonces como que estás activado mucho más tiempo y eso te mantiene, pues en un estado sobreestimulado como más tiempo,
2: ¿no? Bueno, aquí estamos un poco habituados a eso porque a nosotros no nos hace falta mirarnos a los ojos para hacer el programa. De hecho, Javier y yo no nos miramos mucho a los ojos porque miramos más a Kelu, que es nuestra técnica de sonido.
0: Y necesitamos hacerlo así y así lo hemos naturalizado. Y de hecho, de eso va el programa de hoy, de comprender al que tenemos al lado y naturalizar que existen otras formas de ser y de estar. 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La mayoría de las personas no han estado internadas en una institución u hospital psiquiátrico y, sin embargo, tenemos una imagen muy concreta de cómo son esos lugares. La sección de salud mental del ambulatorio de mi localidad se encontraba en el sótano, alejada de la vista de todo el mundo. Al final del pasillo comenzaba un laberinto de puertas, recovecos y esquinas que desembocaban en unas escaleras. No era hasta que la luz natural languidecía y olía a humedad que sabías que habías llegado. El mensaje estaba claro. El acceso a los entresijos de la mente consta de múltiples puertas cerradas y si osas adentrarte, prepárate para un espacio lúgubre, siniestro y aterrador. Pero ¿cabría la posibilidad de pensar en espacios menos trágicos para las locas?
2: Entender la neurodiversidad implica entender al ser humano, pues la variedad de cerebro y procesamiento es lo que nos ha mantenido sobre la faz de la Tierra. El hecho de pensar saliéndose de lo convencional nos ha ayudado a sobrevivir y ha vuelto más compleja la experiencia humana hasta llegar a nuestros días. Lo que una vez supimos constituye tan solo la antesala de lo que nos queda por conocer, y el panorama es rico, variado y diverso. Así pues, disfruta del paisaje y déjate llevar, que este viaje ya ha comenzado.
0: Eso escribe Autiblog, científica autista y editora de la revista homónima, en el inicio del libro de Eric.

0: Escuchamos a ASD Band. ASD Band. Siglas de Autism Spectrum Disorder Band, la banda del espectro autista. Un grupo canadiense formado por 4 músicos autistas que han grabado varios discos como este titulado Almost Flawless, casi impecable, donde muestran y demuestran su capacidad para tocar de forma casi impecable.
1: Strange, extraño se llama esta canción, que abre el disco, una reivindicación de su rareza, de su forma de ser atípica, de la que hacen gala en el documental que existe sobre su historia y en su participación en el You Got Talent de Canadá.
0: Hoy vamos a comprender a los cerebros incomprendidos.
1: Los neurodivergentes, cerebros que muestran que hay muchas formas de pensar, de aprender y de ser.
0: Con este prólogo musical ponemos banda sonora al prólogo del libro del que hoy hablamos. La revolución neurodivergente, del manicomio a la academia, es la obra de la editorial Yonki Butch, escrita por el divulgador científico graduado en bioquímica y biología molecular por la Universidad del País Vasco y autista, Eric Aostri. Eric, en el libro explicas que la diversidad es lo natural.
2: Sí, al final, o sea, nos hemos acostumbrado de alguna manera, pues eso, a patologizar y a estigmatizar todo lo que se sale un poco de la norma, ¿no? Pero cada vez más sabemos que nuestra especie ha llegado aquí gracias a la diversidad, ¿no? O sea, por ejemplo, las neurodivergencias estiman que entre un 15 y un 20% de la población sería neurodivergente, ¿no? Autismo, pues la estimación más conservadora es un 1% de la población, y desde luego eso no es una minoría, ¿no? Eso es mucha gente, ¿no? Entonces, simplemente trasladar la imagen de que esa gente es pues gente trastornada o deficitaria y ya está, pues bueno, desde luego juega nuestra contra como especie, porque sabemos que en la historia ha sido importante pues todo tipo de mentes, de funcionamientos y de personalidades para pues bueno, llegar hasta donde hemos llegado, estemos bien o mal, pero bueno, hasta hoy, sí.
0: Y en el prólogo que hemos leído de Autiblog se dice precisamente que el término neurodivergente cambia el paradigma y empieza a cambiar la visión que tenemos sobre esa forma de pensar y de ser y de estar.
2: Sí, porque al final, de alguna manera, pues un poco la idea es esa, ¿no? Salir de el paradigma de loco cuerdo o de funciona o no funciona y patologizante a, bueno, es que hay un crisol de mentes, de cuerpos y demás que la gran mayoría de ellas con apoyos del entorno pues podrían tener una calidad de vida buenísima y aportar muchísimo a la sociedad, ¿no? Y desde luego también como llegar a la conclusión de que no podemos como sociedad permitirnos que simplemente asumir que hay un porcentaje de población que le va a ir mal, ¿no? Ya sea fracaso escolar, bullying, ser pobre, me da igual, ¿no? Pero parece que vivimos en un sistema que asume que hay un porcentaje de la gente que le va a ir mal y vamos bien con eso, ¿no? Y bueno, no sé, es algo que creo que habría que revisar, ¿no?
1: Totalmente, y por eso hoy queremos entender desde el principio. ¿Tú nos puedes definir qué es el autismo científicamente?
2: Sí, sería, bueno, aquí claro, depende si usamos un lenguaje como más médico o menos. Yo voy a dar una como más menos patologizante, uh-huh, pero igualmente válida a nivel científico, digamos, que sería como una condición del neurodesarrollo pues caracterizada por intereses profundos, hipersensibilidad o hiposensibilidad, ¿no? Sensorial, la adhesión a rutinas y digamos un estilo comunicativo como directo y una atención como muy dirigida a los detalles, ¿no? Y eso determina todo, ¿no? Desde que digamos que las personas autistas se comunican por un solo canal, ¿no? Se suele decir. Entonces,

0: en base a las necesidades de apoyo. Aunque aquí hay una idea igual, digamos, que se suele pensar como en el autismo profundo, que se suele decir, y en realidad los grados tienen más que ver con las concurrencias, es decir, con si tienes, aparte de autismo, discapacidad intelectual, si eres hablante o no, si tienes epilepsia, que es una concurrencia como bastante
1: Es de que se dan
0: habitual.
1: al mismo tiempo
0: Sí,
1: estas dos cuestiones.
0: porque eso hace que tu calidad de vida merme y necesites más apoyos, ¿no? Y tu autonomía merme. Entonces no tiene tanto que ver con la imagen de eres más autista, sino cómo de autónomo eres, por así decirlo, ¿no? Entonces hay veces que la gente, por pensar que en un grado 1, que sería del 1 al 3, ¿no? Siendo el 3 como quien menos autonomía tiene o más necesidades de apoyo, se piensan que el grado 1 es una fiesta y el grado 1 puedes tener una alta discapacidad y puedes necesitar muchos grados de apoyo, muchas necesidades. Lo que pasa es que quizás no tienes epilepsia o no tienes discapacidad intelectual, ¿no?
1: Pero claro, cuando hablas de discapacidad y hablas de grados más severos del autismo, la gente piensa en esas personas que tienen mucha dificultad para relacionarse con los demás. Sin embargo, a ti te estamos escuchando y dices, ¿en qué se demuestra que Eric es autista? Parece un tío
0: Ya,
1: normal,
0: sí.
1: ¿no?
0: Normal soy,
1: Sí, no, me
0: sí.
1: refiero a lo que la gente diría,
0: Sí,
1: ¡ay, si parece un tío normal, parece un tío
0: ya,
1: como yo!
2: sí. Claro, que es normal.
0: Ya. Bueno, a ver, que en realidad luego nadie me ha dicho nunca que sea normal, ¿eh? O sea, se da un poco esta paradoja que cuando te ven un poco por fuera, pues. Pero luego nadie nunca me ha dicho ni me ha tratado como alguien normal, entonces tampoco eso. Pero bueno, sí, ya digo que al final es que los estereotipos y las. Me pasa mucho, ¿eh? Bueno, me pasa mucho. En cuanto me conocen ya no, ¿no? Pero por fuera sí que. Pasa esto del Asperger, ¿no? El famoso Asperger, que ya no
1: Sí.
0: se diagnostica, pero sería como el grado 1, el equivalente a grado 1.
1: Sí.
0: Que la gente piensa que eres una especie de Sheldon Cooper, ¿no? El de Big Bang Theory. Todos los Asperger son buenos médicos y como doctores y cosas. Que yo soy doctor casualmente, pero bueno, es otra cosa. Y entonces no ven, claro, pues, todas las dificultades. Yo, por ejemplo, no trabajo porque no, o sea, trabajo como freelance haciendo cosas porque no puedo mantener un empleo estable. Entonces, pues,
1: ¿Por qué?
0: bueno, porque tengo muchas dificultades para, digamos, pues tener una rutina de ir al trabajo, no quemarme, tomar el transporte público, no conduzco.
1: Claro.
0: Entonces, toda esa precariedad no se ve, ¿no? De hecho, pasa que los autistas de grado 1, la estadística dice que son los que más grado de depresión y ansiedad tienen, con diferencia. Entonces, claro, es un sufrimiento que puede ser distinto al que tiene epilepsia, pero a veces se minimiza y tendemos también a comparar sufrimientos, que es una cosa un poco rara. Pero los datos dicen, pues eso, que el autismo de grado 1 la gente sufre bastante.
1: ¿Y por
0: Entonces,
1: qué? ¿Se sabe por qué es esto?
0: bueno, porque al final, digamos que el hecho de no parecerlo tanto hace que hayas tenido que intentar tener una vida adulta. Y eso es bastante difícil. A mí me cuesta mucho. Y entonces, pues bueno, eso lleva a continuamente. Yo acabé el doctorado absolutamente quemado y desde entonces no he podido hacer nada. O sea, vivo de lo que ahorré de la beca del
1: Sí.
0: doctorado y de encargos que hago como freelance. Y entonces, pues, toda esa narración no se ve, ¿no? No, nadie, bueno, pues dice, pues si eres doctor o si has sacado una carrera, seguro que.
1: Tampoco te pasa nada.
0: Claro. Entonces, bueno, es lo de siempre, nadie ve la otra cara de la moneda, ¿no? ¿Cómo has llegado hasta ahí? Que es como, bueno, yo si a mí me dicen que siendo barrendero tendría una vida más cómoda, sería barrendero, ¿eh? O sea, yo es porque he ido por donde he ido yendo, pero quiero decir, si tener un empleo con menos demanda de social, por ejemplo, me llevase a vivir tranquilo y con una estabilidad económica, yo lo haría, o sea, no.
1: Porque la carrera que elegiste tiene que ver también con el autismo, digamos, tu interés por qué me pasa, cómo soy, te ha llevado precisamente a la biología molecular.
0: Sí, al final es esa curiosidad desde niño de entender las cosas, ¿no? Al final, como no tienes de una manera natural, digamos, no entiendes tan fácil las cosas porque son como son, ¿no? Te vienen dadas de alguna manera. Pues sí, al final es esa curiosidad por entender por qué las cosas son como son. Porque a ti te dicen desde niño que algo es así porque es así, y bueno, y yo digo, ¿y por qué, no? Entonces, pues la ciencia se supone que es un poco una herramienta para intentar saber las cosas, ¿no?
1: Pues te voy a

0: Hacer una pregunta que no sé si se puede contestar, pero claro, cuando tú decías, pues yo tengo dificultad a veces para relacionarme, me quemo cuando estaba haciendo el doctorado. ¿Esta entrevista para ti qué está significando? ¿Cómo la estás sintiendo? ¿Cómo la estás procesando?
1: Bueno, o sea, sé que es agotadora, pero bueno, al final no sé. Otra de las cosas con las que aprendes a vivir es con eso, que saber que hay cosas simplemente que son agotadoras. Unas las haces con más, como más a gusto que otras, ¿no? O
0: Sí.
1: sea, me gusta más hablar así que yo que sé, que otras, que la burocracia, ¿no? Para conseguir no sé qué trámite de la administración, ¿no? Que la burocracia no es que esté muy adaptada. O ir al banco, yo qué sé.
0: Sí.
1: Entonces, sí, es agotador a nivel sensorial, ¿no? Los focos, pues sí, como todo lo que sucede alrededor. Pero bueno, sí, ya te digo que al final, pero bueno, eso es todo el mundo, ¿no? Entiendes que hay trámites que simplemente cuestan, pero también recibes más de ellos y otros que simplemente cuestan y no recibes nada. Y bueno, pues intentas intercalarlos y no sé, y minimizar lo posible aquellos que te exigen mucho, ¿no?
0: Pues por eso te agradecemos mucho que estés aquí
1: A
0: sentado y que,
1: vosotros.
0: a pesar de todos estos focos, mantengas la atención, la música que está sonando.
1: Sí.
0: No se ha puesto los cascos, entiendo también, para sentirse más a gusto.
2: El autismo es fruto de un neurodesarrollo atípico, lo cual significa que se nace siendo autista. No es una enfermedad, no tiene cura ni mejora con cataplasmas. Evidentemente, se pueden y se deben trabajar distintos aspectos para que la persona autista gane en autonomía y conozca sus propios retos, pero no hay nada que arreglar. No hay una naturaleza mejor que otra, sino que la propia diversidad es natural.
3: ¿Es necesario despatologizar lo que tú dices? ¿Qué cambia no considerar el autismo una enfermedad?
1: Bueno, cambia muchos niveles, ¿no? Fíjate, esto es como un poco técnico, pero bueno, creo que es interesante porque nos da una idea. En la modificación genética, ¿no? Ahora mismo en España, legalmente, de embriones, ¿no? Solo está permitida para aquellas condiciones como patológicas, ¿no? Típica enfermedad rara que depende de un gen que hace que la esperanza de vida pues sea muy baja y la persona vaya a sufrir mucho, ¿no? Claro, si de repente el TDAH o el autismo es algo patológico, entra dentro de las cosas que podrían ser modificadas genéticamente y entonces ya entraríamos en la eugenesia y bueno, que en Europa ya ha pasado,
3: Sí.
1: ¿no? Tenemos una historia un poco turbia de eugenesia y entonces, por ejemplo, eso es como un ejemplo muy visual de la problemática de patologizar cosas que entran dentro de aquello que la medicina y la bioética puede considerar como intervenibles, ¿no? Y como modificables. Y entonces ya entramos en un debate que creo que no estamos teniendo como sociedad, que es cómo queremos que sea nuestra propia especie, qué características consideramos que son parte de nosotros, qué características queremos conservar, queremos que sean parte de nuestro acervo humano, ¿no? Y que consideramos de nuestra riqueza y qué no, ¿no? Y creo que es bueno, es un debate súper amplio, pero bueno, ya estamos viendo que en el norte, por ejemplo, hay países del norte donde ya no nacen personas con síndrome de Down. Y yo siento que es algo que independientemente a dónde vayamos no se ha debatido. ¿Quién ha debatido que no queramos eso, ¿no? ¿O por qué no queremos eso? Y entonces, claro, cuando vas metiendo en ese saco de las patologías distintas condiciones, pues nos lleva a eso. Y en el ejemplo concreto del autismo, vemos que hay intervenciones muy dramáticas, como la modificación de la conducta aplicada del ABA, que son 40 horas semanales, que sabemos que aumenta en un 32% el número de hospitalizaciones por crisis, y esto viene por la patologización, por pensar que es algo intervenible. Y esto es, de hecho, el inventor, lo base es el mismo que el de las terapias de conversión de gays y lesbianas y demás, y es exactamente lo mismo, intentar cambiar a alguien cuando es algo que tienes dentro y que no puedes dejar de ser autista. Podrán modificar tu conducta igual que a una persona gay, podrás hacer pues que tenga menos pluma o que no muestre afecto, pero seguirá siendo gay por mucho
0: Sí. Que te
1: que le des
0: empeñes.
1: collejas, ¿no? Y
0: Sí.
1: con las personas autistas pasa lo mismo, ¿no? Entonces ese es el problema un poco de la patologización.
3: De hecho, a finales de 2024, cuentas que un grupo del Instituto de Investigación Biomédica de Barcelona anunció a bombo y platillo que había encontrado lo que fallaba en tu cerebro y en el 80% de los cerebros de las personas autistas. ¿Qué repercusión tiene ese tipo de anuncio sin base real científica?
1: Claro, Claro, el problema es, es que esto es muy complejo. Además, se parece mucho a esto que ha pasado hace poco con Basbacid, porque pasa lo mismo, que es que hay una sobre actuación respecto a un descubrimiento en ratones, por ejemplo. Detrás hay empresas, en ese caso también había una empresa con fondos de inversión y demás, que sube un montón el valor de esa empresa porque han anunciado que han descubierto la cura para el autismo o que hay mal en el autismo. Luego eso queda en nada, pero bueno, por el camino hay gente que ha ganado dinero. Y entonces el problema ya no es la investigación, el problema es que todos participemos en ese circo, ¿no? O sea, al final, que un investigador quiera vender su investigación para conseguir más fondos, pues bueno, entra dentro del juego de la ciencia y de cómo funciona, lamentablemente, la ciencia, ¿no? En cuanto a financiación, infrafinanciación y todo esto, ¿no? Pero claro, que todos participemos en ese circo sin tener una mirada crítica de lo que se está vendiendo. En este caso, por ejemplo, como digo, eran ratones, era una sola proteína. El autismo, para que nos hagamos una idea, está asociado a más de 200 genes. Con uno no cambias nada. Y además era en ratones y en probeta, digamos, porque era como cambiando el pH, como quien echa un poco de zumo de limón a un vaso, ¿no? Entonces, claro, eso está lejísimos de cualquier aplicación, ¿no? De cualquier aplicación real, ni explica realmente el funcionamiento de un cerebro, ni de una persona, ni de un cuerpo, ¿no? Entonces, claro, ahí, pues bueno, se alimenta un poco el espíritu eugenésico este que tenemos constante de
0: quitar las rarezas, lo que sale de la norma, lo atípico.
1: Totalmente.
0: Vamos a normalizarlo todo.
1: Todo. Y de homogenizar y demás con, pues bueno, pues no sé, hay una especie de morbo en la sociedad que nos encanta en Navidades, porque esto fue en Navidades, como anunciar de repente que se ha curado el Alzheimer, se ha curado el cáncer, se ha curado el autismo, ¿no? Como para, pues eso, el espíritu navideño. Y luego, pues no sé, todos entramos en masa sin ningún espíritu crítico a vender, pues se ha descubierto esto, y luego pues escarbas si está muy lejos de eso, y además transmite un mensaje que es que no va a ninguna parte, que es que el autismo sí se puede curar o revertir, y es como que no, o sea, el neurodesarrollo ya ha ocurrido, o sea, no hay manera de, cambiando una proteína que vayas a ser distinto, tú eres ya quien eres, no hay nada que lo cambie.
0: Pues entremos en esa mente, hablemos de cómo es el neurodesarrollo y cómo piensan, sienten, miran las personas autistas.
2: La comunidad autista prefiere autodenominarse autista o persona en el espectro frente a persona con autismo u otras acepciones. Esto recoge una larga tradición de reapropiación de los términos como forma de ganar entidad propia y reconocimiento, empezando por las reivindicaciones de la comunidad afrodescendiente o la LGTBIQA+.
0: Eric, ¿cómo de importante es el lenguaje? ¿Qué conceptos deberíamos eliminar?
1: Pues mucho, ¿no? Bueno, para empezar, más fácil que no se use autista como insulto, estaría bien, sí. ¿No? Ni otras, ni a discapacidad intelectual, ni ese tipo de cosas.
0: Tú lo habrás escuchado mucho esto y supongo que es molesto, ¿no? Eso que se decía desde la más tierna infancia, se dice cuando alguien es un poco aislado, sí, no se relaciona, este que es un autista.
1: Ya, sí, total.
0: No te hagas el autista.
1: Total. Si al menos luego les diagnosticaran en condiciones y les diesen apoyos, pues ni tan mal. Pero es que encima luego esas personas son simplemente raras y ya está, que es lo peor, ¿no? Entonces, por una parte, sí, al final el lenguaje, ¿no? Esta relación con el lenguaje que tenemos es que se ve muchísimo, es muy difícil cuando, por ejemplo, usas autista como insulto, es muy difícil de repente eso darle la vuelta, ¿no? Porque ya tiene una connotación, ¿no? Como en el inconsciente colectivo, de que tiene una connotación negativa. Y no le puedes dar a eso la vuelta de ninguna manera, ¿no? Y pasa con todos los insultos y palabras racistas que tenemos y demás, ¿no? Que luego darle a eso la vuelta es muy difícil. Entonces, en el autismo, pues es muy, es importante para empezar como definirlo como lo que es, ¿no? Y de hecho también la palabra trastorno se suele, digamos, bueno, es que ya desde la gente piensa que es una especie de romantización, pero es que desde un punto de vista incluso científico, la palabra trastorno se queda corta, ¿no? Porque trastorno en psiquiatría tiene que ver con las dificultades, ¿no? Con tener una dificultad en un ámbito concreto. Por ejemplo, trastorno de ansiedad, trastorno de conducta alimenticia, ¿no? Pero no entra en el origen, es un síntoma de algo, de un proceso, ¿no? Uh-huh. Pero claro, el autismo no es eso, no es un síntoma de nada. Es un marco explicativo mucho más amplio, que habla de cómo te relacionas, cómo percibes ¿no? sensorialmente las cosas, cómo te comunicas, etcétera, etcétera, ¿no? Eso, alguien, ¿no? Tú dices que tiene que ver la ansiedad, que es un síntoma de algo,
0: claro,
1: con el autismo, nada. Entonces, que las dos sean trastornos es un poco reduccionista, ¿no? Es raro. Entonces, por eso se suele llamar condición o características o demás, ¿no? Y luego la otra, que es decir autista en vez de con autismo, tiene también que ver con la despatologización, porque esto accesorio de con algo parece que es como con colesterol, ¿no? Tienes tienes el colesterol alto, algo que tienes y que
0: tienes el autismo alto.
1: Tienes el autismo alto. Y puedes revertir de alguna manera, ¿no? Porque tú dices, bueno, si tienes algo, puedes no tenerlo, ¿no?
0: Yeah.
1: Pero el autismo eres y ya está, no puedes no tenerlo, ¿no? Entonces, bueno, creo que introduciendo esos cambios en el lenguaje es como la manera más efectiva de que la gente, casi de manera inconsciente, incorpore cosas que vaya normalizando a cambiar la educación de todo el mundo, que es imposible, ¿no? Entonces creo que el lenguaje es como un buen inicio, ¿no?
0: De hecho, cuando preparamos este programa, nos contaba Elena Gómez, que ha leído tu libro y ha preparado el guión, no son personas con autismo, son personas autistas. No son personas que tengan algo, sino que son personas que son así.
3: Hablando del lenguaje, hay otro, que es el musical, y Amanda Bax, activista estadounidense, falleció hace 6 años, se hizo famosa por su vídeo titulado In My Language, en el cual recopila sus estereotipias para crear una musicalidad propia.

0: ¿Qué es, Eric? ¿Una estereotipia? ¿Y qué hay de esa relación que se supone que hay entre el autismo con la música y otras artes? No sé qué parte de eso es real.
1: Bueno, una estereotipia es una manera de autorregularse, ¿no? O sea, en realidad las hace en todo el mundo. Por ejemplo, cuando un perro se persigue la cola, eso es una estereotipia. O cuando, yo qué sé, golpeas la mesa, haces como, ¿no? No, ¿sí? Voy a golpear para no hacer ruido, pero cuando golpeas o mueves mucho la pierna, esas, ¿sí?, son estereotipias, es para autorregularse, ¿no? Uh-huh. Entonces, las personas autistas, por esto de que la sensorialidad es... camina siempre al filo de, ¿no?, de la navaja de sobreestimularte, pues como que te estás autorregulando más, con más frecuencia. Uh-huh. Yo tengo ahora esto, que esto sirve para eso.
2: Ah, ¿qué tienes ahí?
1: Esto es un fidget que se llama y es...
2: Sí, esto, pues, bueno, es como una redecilla con una bolilla, sí, dentro, y esto a ti te...
1: Sí, es para autorregularte. Sí,
2: para,
1: sí, en vez de estar haciendo, pues, movimientos, pues así, estoy debajo de la mesa y,
2: ¿sí?,
1: y estoy más quieto.
2: Y... Bueno, esto lo vi hace muy poco en la película Incontrolable, sobre, sí, una persona con síndrome de Tourette.
1: Sí.
2: Tiene también algo en la mano que le ayuda a autorregularse.
1: Sí,
2: y a...
1: Totalmente, sí. Sí, al final es otra neurodivergencia, síndrome de Tourette, sí. Uh-huh. Y entonces, pues bueno, las estereotipias sirven en eso, ¿no? Es para autorregularse. Igual que hacer así con el pelo, que hace la gente, pues es lo mismo.
2: Uh-huh. Cogerse el rizo.
1: Sí, perdón, sí. O morder un boli. Y bueno, es en el autismo, en el Tourette, las estereotipias y las ecolalias, que es repetir una palabra, que es lo mismo, pero en vez de movimiento, pues con palabras, uh-huh, o con sonidos, suele tener más que ver con la regulación, pero en el autismo también tiene un aspecto comunicativo, ¿no?
2: Sí.
1: Entonces hay muchas, por ejemplo, autistas no hablantes, ¿no?, que lo que usan es sonidos como ecolalias, repetir algún sonido, o las estereotipias como para comunicarse, ¿no? Y en general todos los autistas, ¿no? Pero bueno, es una manera de al final tú te autorregulas cuando estás sobreestimulado, y puedes estar sobreestimulado, por ejemplo, por estar alegre, ¿no? Entonces, al final, si ves a alguien haciendo estereotipias, puede ser que esté alegre, ¿no? Entonces también hay que saber leer eso. Entonces te está comunicando, ¿no? Y las artes y la musicalidad. Pues sí, la musicalidad suele ser algo muy natural, porque al final, como estás todo el rato como autorregulándote, haciendo chasquidos, ecolalias y demás, eso como que suele generar, pues al final, melodías, ¿no? De, uh-huh, alguna manera. Uh-huh. Y entonces te es muy natural como usar ritmos, uh-huh, de manera inconsciente, no es algo consciente, para regularte, y eso genera pues una musicalidad vista desde fuera, ¿no? Pero bueno, luego tampoco... O sea, tampoco quiero transmitir como la imagen de que todos los autistas sean genios musicales, porque no tiene por qué, ¿no? Y de hecho, la relación entre el arte y la locura, que siempre ha existido como esta relación, ¿no?, romántica, de hecho tiene más que ver con la salud mental, ¿no? O sea, lo que sí está relacionado con la creatividad es ser feliz. Ser feliz, eres más creativo, y ser más creativo te hace feliz, ¿no? Entonces, por muchos neurotipos que tengas, si no estás bien, no vas a ser creativo.
2: Pero sí se suele relacionar esa capacidad para focalizar en el detalle, en el desarrollo de algunas actividades de manera excepcional. Es decir, no sé si esto es una regla o en realidad son casos extraordinarios. Autistas que son muy buenos en algo.
1: Sí. Es que esto, bueno, esto también tiene que ver con cómo definimos la inteligencia, ¿no? Y esto pasa con, o sea, todas las neurodivergencias de alguna manera ponen en cuestión eso de manera involuntaria, ¿no? Pero bueno, pues cómo se mide tradicionalmente la inteligencia, o sea, es habitual que al final, hay una teoría que a mí me gusta bastante, que es ver las neurodivergencias como cerebros especializados, ¿no? O sea, uh-huh, como si fuera un cerebro orientado a algo, ¿no? Como que el cerebro neurotípico es un cerebro más generalista, que se llama, ¿no? Que es un poco, que puedes hacer un poco de todo,
2: ¿sí?,
1: igual ninguna bien, pero bueno, hacer de todo.
2: Soy como un periodista.
1: Y las neurodivergencias, pues es como que se te puedes tener como mucha atención en algo, y como se llaman, en el autismo hay una teoría que se llama el monotropismo, y describe pues como pozos de atención, ¿no? Como que algo absorbe toda tu atención,
2: ¿sí?,
1: y estás súper focalizado en ello. Inevitablemente, claro, te fijas en detalles que los demás no, puedes estar mucho más tiempo, a costa de agotarte, pero puedes estar mucho más tiempo como focalizado y motivado en ello, ¿no? Entonces, sí, ya digo que tiene que ver con ese concepto de los cerebros especializados, que luego va en contra de la inteligencia, porque la inteligencia la suelen medir como precisamente esa habilidad para hacer de todo un poco, ¿no? Entonces, claro, por eso siempre se piensa que las personas neurodivergentes no pueden ser inteligentes, ¿no? Una persona autista, según algunos, no puede ser inteligente nunca, porque no tienes... por ejemplo, lo que se llama cognición social, ¿no? No se te da bien en el aspecto social. Entonces, pues bueno, pues bueno, ¿quién habrá hecho esos test, no? Pues,
2: claro. Bueno. También luego hay ficciones que juntan un poco las dos cosas, ¿no? El no tener habilidades sociales, pero parecer una persona muy inteligente. Antes citabas muy bien Big Bang Theory.
3: Soy un tío raro. Eso es lo que todos dicen. A veces no sé lo que quiere decir la gente cuando habla.
4: Sam, la gente en el espectro tiene citas.
3: Las chicas no se fijan en mí y no soy bueno pillando señales.
5: Tío, te estás sonriendo.
2: Vivimos un auge de series con protagonistas autistas, la Big Bang Theory, Atypical, por ejemplo, o The Good Doctor. Y sobre todo también recordamos una película mítica que puso en el debate el autismo.
6: ¿Sabes lo que es un autista?
7: Sí.
6: ¿Sabes qué significa?
7: Sí.
6: ¿Eres autista?
7: No lo creo.
2: Rain Man, de Dustin Hoffman, en 1988, puso sobre la mesa aquello, pero no sé si te gusta... lo que ha generado este tipo de ficciones y eso que se llama el efecto Rain Man.
1: Sí, bueno, mira, pasa una cosa curiosa, que es que Rain Man no está tan mal. O sea, la gente piensa que es horrorosa, pero luego tiene unos aspectos, o sea, sí que ha creado, ha alimentado un estereotipo, ¿no? También dio mucha visibilidad. Pero tiene una cosa muy buena, que es que hace todo el rato una comparación, un paralelismo entre los dos hermanos.
2: Sí.
1: Y hay un momento en el que el hermano Tom Cruise, ¿no?, que sería el neurotípico, el que no es autista, pues tiene una pataleta porque algo de la herencia y está como en un descampado y empieza a dar patadas a todo, y luego el otro hermano también tiene una crisis. Entonces hace ese paralelismo de decir, bueno, aquí quién es el funcional, ¿no? Entonces creo que eso lo hace muy bien, y creo que eso es algo que se ha perdido, porque en ficciones posteriores como Big Bang Theory y tal, sí que hay como una cosa muy ad hoc, que es como coger características que te vienen bien para el guión, ¿no? Pues de repente es muy rarito y eso hace gracia, pero luego otras cosas igual se le dan bien de repente, o no, está como muy, son personajes muy... que algunas cosas pues puede coincidir, ¿no? Pero sí que siento que se pierde el concepto de discapacidad, ¿no? O sea, sí que son como personas casi que pueden elegir cuando hacen algo bien y cuando algo mal, ¿no? O sea, o cuando funciona.
2: Autismo a la carta.
1: Claro, es un poco eso. y luego encima, bueno, sí que está la problemática de que no son autistas en su mayoría. Entonces, bueno... claro, ¿Hay
2: actores o actrices autistas?
1: Sí, hay series cada vez más.
2: Que ya protagonizan propios, sí, autistas.
1: Por ejemplo, una que me gustó mucho es As We Sit, que se llama.
2: ¿Sí?
1: Creo que es de la HBO, si no me equivoco. Uh-huh. Es fácil encontrarla. Y eso son... Además está muy bien porque son como tres autistas que comparten piso y cada uno es un perfil un poco distinto. Hay una chica que está bien, que porque parece que las mujeres autistas no existen muchas veces, ¿no? Y digamos que se ven como los distintos grados de... distintos perfiles cognitivos y grados de necesidad, ¿no? Hay uno con gafas, que bueno. y luego uno que sí que tiene más dificultades, ¿no? Y luego también hay otra que se llama Dinosaur, que es de la BBC, que es también, la chica es autista y ella la escribió, y que trabaja como, pues eso, con dinosaurios, ¿no? Es como en un museo.
2: Sí.
1: Y bueno, son dos ejemplos, pues eso, de con actores autistas que... no, a ver, obviamente no es obligatorio, ¿no? Que sea, pero desde luego para representarlo mal, mejor que lo haga una persona autista, o sea, entonces sí que, como pasa con la investigación, está bien la participación de personas autistas en algún nivel, no sé si en la escritura, no sé si en la actuación, no sé si en la supervisión, pero hombre, sí que creo que puede estar bien, ¿no?
0: Claro, porque todos esos estereotipos que se han ido difundiendo, ¿cómo afectan a los diagnósticos y cómo crean sesgos? El género, por ejemplo.
1: Sí. De hecho, esto es como una historia larga, ¿no? Pero bueno, desde las primeras descripciones del autismo ha sido muy masculinizado, al punto de que luego se han llegado a hacer teorías rocambolescas como el cerebro hipermasculino, que no tiene ninguna base. El cerebro de una mujer y de un hombre no son indistinguibles a nivel neurocientífico. O también pues que el autismo es por un exceso de testosterona en el embarazo, también absurdo. Pero bueno, son teorías que han tenido predicamento en el mundo científico, no es pseudociencia, digamos.
0: Sí.
1: Y esto ha generado pues un rato diagnóstico por el cual, pues tradicionalmente, incluso hay gente que a día de hoy sigue dándolo por bueno, de que por cada 3 varones autistas hay una mujer autista. Bueno, sabemos por las investigaciones que una vez quitan los sesgos de género de las herramientas diagnósticas es 1 a 1. Uh-huh. Y de hecho, hace poco se ha hecho un estudio en Suecia con 2,7 millones de personas, muy grande, y se vio que lo que ocurre que es que las personas autistas están a más años en ser diagnosticadas, las mujeres. Entonces, hay franjas de edad, a partir de los 20, donde incluso hay más mujeres diagnosticadas que hombres, ¿no? Porque hay mucho que compensar, ¿no? Entonces, todos esos sesgos hacen que haya infradiagnóstico y lo que es peor, mal diagnóstico, ¿no? En las mujeres pasa mucho el trastorno límite de personalidad y ese tipo de que no deja de ser un poco la herencia de la histeria.
0: Totalmente.
1: Del siglo XIX, ¿no? Que pasaba lo mismo, porque había mujeres autistas ya cuando aquello y eran histéricas, ¿no? Uh-huh. O debilidad mental, que también se
2: decía. Uh-huh. ¿Sí? La ciencia ha ido mejorando y el diagnóstico también, pero yo creo que todavía hay mucho que avanzar en la comprensión social y se empieza por las aulas. Cuentas que de media, antes de los 10 años, una persona con TDA recibe por su comportamiento unas 20.000 llamadas de atención, siéntate bien, estate quieta, lo cual afecta seriamente a su autoestima y su desarrollo personal. ¿Cómo habría que adaptar a nuestros colegios, a nuestros profesores, profesoras y la crianza para no aislar y marginar a nadie y para ayudar a que se integre en la sociedad como sí. uno más, como una más?
1: Bueno, es que es tan complicado. De hecho, es que la pelea con la educación es continua en cualquier neurodivergencia y en el autismo en particular, porque luego también está este debate de educación ordinaria o educación especial, ¿no? Yeah. Y nunca sabes, porque vas a la educación especial y es un cajón desastre donde te tienen pintando mandalas. Y entonces eso es, pues bueno, pues es terrible porque no te deja desarrollarte como persona. Y hay una persona autista al lado de una persona con discapacidad intelectual, al lado de una persona con dislexia o lo que sea, ¿no? Entonces son perfiles tan distintos que no se está trabajando nada. Y en la ordinaria al revés, no tienes apoyos, entonces también te pierdes en el fracaso escolar. Y entonces pues es que hay que diseñar el sistema educativo para que no haga falta como apoyos específicos necesariamente, sino que el propio contenido ya sea accesible cognitivamente y sensorialmente y demás, ¿no? Entonces, es lo que se llamaría un poco el concepto también en arquitectura que existe de diseño universal, ¿no? Que tú no tengas que andar haciendo obras a posteriori, sino que ya diseñes el edificio pensando que, pues igual va a haber gente en silla de ruedas, va a haber gente que necesite una barandilla, uh-huh. y tú ya por diseño eso lo incluyas sin necesidad de luego costosas como adaptaciones ad hoc para la persona en concreto, que justo pues hay una persona que tiene una necesidad uh-huh. específica, ¿no? Y que, como es lógico, un sistema público pues no puede andar de uno en uno, ¿no? Entonces, lo que tiene que hacer es pues un diseño más que incluya al máximo número de personas posible, y luego si hace falta apoyos, pues por supuesto apoyos, pero partiendo de un estándar mucho más inclusivo, ¿no?
2: ¿Y los padres? Porque yo, el mayor drama lo vemos en los padres, ¿no? Sí. La incomprensión que tienen, a veces hacia lo que le está pasando a su hijo, su hija, su hije, y la incomprensión que encuentran al otro lado.
1: Sí.
2: ¿Qué le dirías tú a los padres? A las madres.
1: Ya, es difícil, ¿no? Porque recibe muchos inputs de muchos sitios, ¿no?
2: Ya.
1: Pero bueno, en general, yo, creo que el mensaje principal, esto ya lo hizo Jim Sinclair, que es una de las primeras personas autistas que creó una organización de autorrepresentación en los años 80, ¿no? No habló hasta los 12 años, una persona intersex, y escribió un texto que se llama No llores por nosotros y tiene que ver con desdramatizar, ¿no? Creo que al final cuando dramatizas en exceso algo hace que no puedas abarcarlo, ¿no? Es como si comparas, que pasó, por cierto, en un programa de, bueno, no sé si se puede decir aquí programas, pero
0: sí, claro.
1: Bueno, hubo no sé, por acaso, pero bueno, hubo un programa de Salvados sobre autismo,
2: sí,
1: en el que literalmente se dijo que mi hijo murió con el diagnóstico, ¿no? Y ese tipo de mensajes absolutamente dramáticos que están naturalizados y son como casi, no sé, como una necrofilia de hablar, comparar todo con la muerte, y es como, a ver, no ha muerto nadie, o sea, habrán muerto tus expectativas de lo que era quizá, ¿no?, tu hijo. Pero, de hecho, que tenga el diagnóstico debes alegrarte por ello, porque es que te permite conocerlo mejor y adaptar el entorno mejor, ¿no? Entonces, yo creo que hay que empezar por desdramatizar, ¿no? Cuando algo es una tragedia muy grande, es como difícil, ¿no? De abarcar, nadie se atreve a tocarlo, ¿no? Entonces es como un erizo, ¿no? Entonces yo creo que la primera parte sería desdramatizar, no es el fin del mundo por tener un hijo autista. Tener un hijo es en general complicado, o sea, tampoco, no sé, hay veces que
2: parece... Seamos realistas.
1: Claro, no sé, yo hay veces que leo dificultades que digo, bueno, eso no es por ser autista, eso es por tener un hijo adolescente, ¿no? O sea, hay dificultades que son, como innatas en la crianza, ¿no? Entonces, bueno, yo el mensaje sería un poco desdramatizar, cada vez hay más información y cuanto antes se identifique... Es que da igual que se llame diagnóstico, es como las altas capacidades. Es un diagnóstico, bueno, llámalo como quieras, da igual. Es conocer mejor a la persona y poder adaptar y facilitar su futuro. Entonces, diagnosticar, identificar, llamémosle como queramos, yo siempre lo veo como algo positivo. Si no, caes en un cajón desastre como los que siempre han existido, como la propia locura, ¿no? Que solo te lleva a la marginalidad, ¿no?
2: Por eso La revolución neurodivergente, el libro de Erika Ostri, se subtitula Del manicomio a la academia. Y es un libro que desdramatiza y al mismo tiempo yo creo que mete el dedo en la llaga y sobre todo apunta hacia donde hay que apuntar en cuanto a las neurodivergencias. Y rompe ese otro mito del autismo que relacionamos como un déficit de empatía, cuando en realidad lo que pasa es que hay un déficit de empatía mutua. ¿Tu libro?
1: Sí. De hecho, es por eso se llama el problema de la doble empatía, ¿no? Porque es como dos personas que hablan idiomas distintos, ¿no? No es... O sea, echar la culpa a ver quién no sabe el idioma del otro es un poco absurdo, ¿no? Ninguno de los dos sabéis el idioma. Entonces, pues, a partir de ahí...
2: Bueno, pues gracias por hacer este diccionario que yo creo que ayuda más a entender idiomas diferentes, pero que pueden ser convergentes. Eric, muchísimas gracias. Ha sido un placer.
1: A vosotros.
2: Nuestra revolución la mantienen nuestros productores y productoras, con quienes no nos cansamos de crear conexiones neuronales.
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9: Hola, crudos días desde Los Ángeles. 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Como os decía, vivo en Los Ángeles, así que nunca os puedo oír en directo. Pero bueno, sigo conectado a la República Independiente de la radio. Y nada, muchas gracias por acompañarme en mi día a día. Y debo confesar que me encanta Cosas de Antía. Bueno, y el resto de colaboradores también. Y nada, eso, que muchas risas, la verdad, que siempre vienen bien en estos tiempos que corren. Y os mando un abrazo enorme a todo el equipo, al que se oye y se ve, pero también al que no se ve ni se oye, pero que seguro que también sostiene. Adiós, un abrazo.
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2: Gracias, Luis. 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
2: Y para hacer programas como el de hoy, donde hemos recibido a Eric y queremos recibir a otras personas que también tienen sus neurodivergencias y tienen su manera distinta de ser y de estar. Antes de preguntarles sus nombres y presentarlos, quiero preguntarles qué tal estáis.
10: Bien.
2: ¿Y qué os ha parecido la entrevista con Eric?
10: Muy bien.
2: ¿Os ha interesado todo lo que contaba?
10: Sí.
2: ¿Os ha llamado la atención?
10: Sí, a mí sí.
2: Sí, a ver, cuéntame, ¿qué es lo que te ha hecho pensar cuando lo escuchabas?
10: El libro.
2: Sí. ¿A ti qué te ha hecho pensar?
10: A mí me ha hecho pensar en todo lo que ha dicho. Sobre su espectro autista.
2: Sí.
10: Que
2: ¿sabías lo que era?
10: No, yo es que yo sé muy poco de esto y...
2: Bueno, pues has aprendido un montón en la entrevista, claro.
0: Sí. Casi todos sabemos poco de eso.
2: Sí. Vosotras hacéis podcast, ¿no?
10: Sí.
2: ¿Y de qué habláis?
10: Bueno, nosotros, yo soy del taller de audiovisuales.
2: Sí.
10: Y bueno, hacemos, cuando viene alguien de la fundación, sí, grabamos en el taller de audiovisuales.
2: Hacéis entrevistas, programas.
10: Sí, que procuramos, bueno, mi profesora procura que no se ponga nervioso o nerviosa y...
2: Bueno.
10: Y bueno, pues...
2: No estáis nerviosos ahora, ¿no?
10: No.
2: ¿No?
10: Vale. Nada.
0: No, David, ¿a ti qué te ha gustado, qué te gusta de hacer podcast o de la radio?
11: A mí me gustaría aprender de autismo y la mía estaba con nosotros dos, de Bella Arte.
2: Muy bien. Bueno, vamos a presentarlos porque ya...
0: Bueno, yo ya he dicho su nombre, pero sí, vamos a presentarlo.
2: Vamos a presentar toda esta gente que nos acompaña, que ha venido más de público a ver el programa con Eric. Es un grupo de personas con discapacidad intelectual de la Fundación Gil Gallarre, una organización que se ha acercado a esta república porque están aprendiendo a hacer podcast. Y se han sentado con nosotros Angelina Hurtado, que además es la hermana de un queridísimo amigo y gran radiofonista, Carlos Hurtado. ¿Qué tal está tu hermano, Angelina?
12: Bien.
2: ¿Sí?
12: Se va a casar mi sobrina y va a ser el padrino él.
2: Ah, muy bien.
0: O sea que tenéis bodorrio.
2: Y él sigue dando clases, sí, de radio y de podcast.
12: Sí, sí. Me ha dicho que me tengo que hacer una foto contigo.
2: Claro, por favor, claro que te tienes que hacer una foto conmigo. Y también nos acompaña David Marcos, que es artista, le encanta, sí, ilustrar, y de hecho ha ilustrado el libro El cartero, la bicicleta verde. A ver, cuéntanos, ¿por qué te interesa el arte y por qué te interesa hacer podcast?
11: A mí me gusta aprender a hacer la escritura para ayudar a un chico de autismo y para trabajar con nosotros, para filmar a la gente que ha padecido muy bien. Uh-huh. Para hacer trabajo con la paro.
2: Sí. ¿Y qué es lo que te gusta pintar, David?
11: Estoy haciendo las felicitaciones de Navidad.
2: Ah, mira. ¿Ya estás haciendo las? ¿Ya tan pronto?
11: Ya pronto, para la gente que viene.
0: Que sí.
2: Pero que quedan todavía...
0: Hay que ser provisor.
2: Que quedan un montón de meses, sí, David. Y aparte de las felicitaciones navideñas, ¿qué más estás haciendo?
11: Y la mía estoy haciendo cuentos.
0: Ah, mira. ¿Ah? ¿Sobre qué son los cuentos? ¿Nos puedes decir alguno?
11: Cuenta la historia la Edad Media cuando celebra la Navidad.
0: Uh-huh. Ah, o sea que tú sabes de historia también. Víctor López es otra persona que está aquí con nosotros y es activista de los derechos de la comunidad LGTBIQA+, con discapacidad intelectual. ¿Cómo estás, Víctor?
10: Bien.
0: ¿Sí? ¿Con qué problemas se encuentran las personas del colectivo que tú hoy aquí, escuchando a Eric, te han llegado, ¿no? Como él contaba un poco la dificultad para hacer su vida y para que lo entendieran.
10: Pues para... Que se oigan, que se lo tomen bien la gente que no lo sepa de qué va esto, y pues y que no lo y que y las que las demás personas que no rechacen a las personas con el colectivo LGTBIQA+, que sean amigos suyos, o sea, que más bien lo que quieran es, si quieren tener pareja puedan tenerlo, si no, no, todo el...
2: Bueno, que se les deje libertad, se les deje
10: libertad,
2: sentir,
10: por
2: claro,
10: supuesto.
2: Claro, y que se les trate...
10: con respeto.
2: Eso es, con respeto. Angelines, tú formas parte del proyecto Promotoras de Igualdad.
12: Sí.
2: ¿Eso qué es?
12: De la gente que necesita apoyo.
2: Uh-huh. ¿Y de qué manera promovéis la igualdad?
12: Vamos a hacer mañana unas pancartas para hablar con la gente.
2: Ajá. ¿Y qué le decís a la gente?
12: Que nos echen unas manos.
2: ¿Una mano?
12: Sí. Mm-hmm.
2: Para conseguir que pues, podáis integrar en la sociedad y ser, sí, como uno más, como nos contaba antes Eric, ¿verdad?
12: Sí.
2: ¿Qué desigualdades crees que os afectan a las mujeres con discapacidad intelectual? Esta igual la pregunta es un poco complicada, ¿no?
12: Sí.
2: Y de hacer podcast, ¿qué es lo que te gusta?
12: La música.
2: Ajá. Ah, mira. Así que, ¿música te gusta?
12: De...
2: Ay. A ver. No te pongas nervioso.
12: De Miguel Ríos.
2: Ah, Miguel Ríos, ¿te gusta? Bueno. ¿Sí? ¿Y aparte? ¿Y aparte de Miguel Ríos, alguna otra cosa? ¿Está mirando a su educador? Que dice, no, a mí no me mire.
0: A mí no me mire. No. Tiene pinta de que le gusta todo, en verdad.
2: ¿Qué otras canciones te gustan? A ver, ¿tu canción favorita cuál es?
0: Ah, bueno, que le han puesto Miguel Ríos por aquí. Sube, Kelu.
2: Esta te gusta. Claro. A ti, David, ¿qué música te gusta?
11: A mí me gusta David Bilbao.
2: David Bilbao, tu tocayo, claro. De David a David. ¿Y a ti, Víctor?
10: Pues a mí me gusta un poco de todo. Ricky Martin, Chayanne.
2: Más variado.
10: Luis Fonsi.
2: Ah, Luis Fonsi, mira. ¿Y en el programa qué hacéis, aparte de poner música?
10: Pues tenemos el taller de audiovisuales. Hacemos muchas cosas. Yo, por ejemplo, llevo muy poquito
2: ¿en el taller?
10: En el taller y en la fundación. Uh-huh. Y estoy aprendiendo a ir solo en autobús.
2: Ah, mira.
10: Que eso antes no lo hacía. Uh-huh. Y gracias a Arturo.
2: Arturo es el quien acompaña, que no quería que lo nombraran, pero mira. No te enfades, Arturo.
0: ¿Te está gustando eso de ir solo en el autobús? Porque sí. Tiene que ser emocionante, ¿no? Como las primeras veces que vas solo, es como, hostia.
10: Sí, la primera vez me acompañó mi hermano para asegurarme. Digo, yo ya sé, si quedo con el profe en Aluche, yo ya sé, o en Atocha algo. Y enseguida me fui soltando.
2: Ajá. Y Angelines, ¿a ti a qué te ha ayudado el podcast y qué cosas estás aprendiendo como Víctor?
12: Tengo una compañera que se llama Sofía.
2: Sí.
12: Y cuando vamos de promotoras de igualdad, vamos las dos juntas.
2: Ah, muy bien. O sea, sois amigas ahí.
12: Sí.
2: Y vais los dos juntas a todas partes.
12: Sí.
2: Vale.
12: A todas partes. Uh-huh.
2: Y aparte de eso, de la música y de hacer podcast y hablar por la radio, ¿qué te gusta? ¿Qué cosas te gustan?
12: La televisión.
2: Ah, la televisión.
12: Sí.
2: ¿Y eso? ¿Pero te gusta verla o te gusta hacerla?
12: No, verla.
2: Verla. ¿Y qué te gusta de televisión?
12: El telediario.
2: ¿El telediario? Anda, ¿ah? Mira. ¿Te gusta estar informada de lo que está pasando en el mundo? ¿Y cómo ves el mundo? Porque está el mundo como para mirar para otro lado.
12: Sí.
2: Sí, ¿no?
0: Malamente.
12: Malamente.
2: David, ¿y tú? ¿A qué dedicas tu vida?
11: En mi vida... Para estar con mi familia,
2: ¿sí?
11: Para ayudar a mi hermana, que está muy débil.
2: ¿Qué le pasa a tu hermana?
11: Y tiene problemas que se iba al médico.
2: Uh-huh.
11: Me cuesta trabajo caminar para hacer la prueba.
2: Ajá.
0: Entonces tú ayudas a cuidarla y estás con ella, ¿no?
11: Sí.
2: Me han dicho que te gusta el teatro.
11: Sí.
2: ¿Ah?
11: Estamos haciendo Ante Pesadilla de Navidad.
0: Hay un tema que a David le interesa, que es la Navidad.
2: ¿A ti te gusta efectivamente la Navidad?
11: Es un teatro.
2: ¿Y tú qué personaje haces?
11: Yo hago el papel de malo.
2: ¿El de malo?
0: ¿Ha tocado el de malo?
11: Sí.
2: Pues tú no tienes cara de malo, tienes cara de buena gente.
11: Yo hago de mentira.
2: Ah, vale, que es teatro. ¿Y te gusta? ¿Has hecho más obras?
11: Sí.
2: ¿Qué, te acuerdas de alguna?
11: De mi infancia, lo hicimos cuando éramos niños,
2: ¿sí?
11: Para aprender a hacer la obra.
2: Uh-huh. ¿Y te gusta el cine, por ejemplo?
11: El cine sí, en la serie.
2: ¿Qué serie?
11: Aquí no que viva.
2: Ah, aquí no hay quien viva. Mira. Bueno.
11: Hay un vecino que vive en Aluche.
2: Hay un vecino que vive en Aluche. Uno de los, pero ¿quieres decir uno de los actores de la serie?
11: Sí. Daniel Guzmán.
0: Que tú lo has visto.
2: Ah, y le has abordado, le has dicho hola, David.
11: Yo quería.
2: Daniel.
11: Sí, yo quería. Yo que quería conocerle de persona.
0: Claro.
2: Bueno, pues la próxima vez que lo veas, páralo por la calle.
11: Sí.
2: Y le dices que te gusta el teatro y que te gusta el cine, que te gustan las series.
0: Quién sabe, lo mismo te llama para una serie.
2: Bueno.
11: A lo mejor.
2: Y. No sé, ¿alguna cosa más queréis contarnos?
12: A mí me gusta mucho el Real Madrid y soy aficionada de Raúl González.
2: Bueno, Raúl González queda ya un poco lejos, Angelina. Sí. Es que eres muy de gente antigua.
12: De
2: Miguel Ríos, butragueño. Raúl González, pero que eso es del Pleistoceno anterior.
12: Sí.
2: Eso es de hace mucho tiempo.
12: Sí.
2: Tienes que actualizarte. Hay jugadores nuevos en el Real Madrid. Sí. ¿Has oído hablar de Mbappé?
12: No.
2: ¿No?
12: No.
2: Pues dile a tu hermano Carlos que te ponga los partidos nuevos que juegan Mbappé y compañía.
12: Sí.
2: ¿Sí? ¿A vosotros os gustan los deportes? ¿Os gusta...?
10: A mí no.
2: No, demasiado, ¿no? A ti, Víctor, aparte de lo que nos contabas, ¿qué es lo que te gusta?
10: Las novelas.
2: ¿Ah, sí?
10: Bueno.
2: ¿Qué novelas?
10: Pues las de Nova.
2: Ah, las telenovelas.
10: Las telenovelas.
2: Ah, las telenovelas. O sea, ¿te gustan los culebrones? ¿Y por qué te gustan los culebrones?
10: Bueno, porque aparte de que aparezcan chicos guapos, pues
2: claro,
10: me las trago.
2: Muy bien, muy bien, muy bien.
0: Tienen muchos capítulos, claro.
11: ¿Y tú? Yo también lo veo La Promesa.
0: Ah, bueno.
2: Ah, bueno.
0: La Promesa también tiene muchos capítulos.
11: A mí me encanta Curro.
0: ¿Curro? De La Promesa.
11: Sí.
2: Bueno.
11: Es el más guapo.
2: A ver, os gustan mucho los chicos guapos, está claro. Bueno, pues a nosotros nos ha gustado mucho tener a Angelines, a Victoria, a David, en representación de todo ese grupo de personas de la Fundación Gil Gallarre, que están haciendo podcast y han venido a aprender al mejor sitio para aprender a hacer podcast. ¿Verdad que sí, Arturo? Bueno, ¿lo habéis pasado bien? ¿Sí? ¿Más alto? ¿Lo habéis pasado bien?
12: Sí.
2: Bueno, pues para vosotras esta canción con la que nos vamos. No es Miguel Ríos, lo siento.
12: No pasa nada.
2: Se llama Billie Eilish. Parece que no puedo concentrarme. Parece que no te das cuenta de que existo. Solo soy un espejo en el que ves tu reflejo. My Future, mi futuro, se llama esta canción de Billie Eilish, que es neurodivergente. Tiene síndrome de Tourette y ha contado que puede llegar a ser agotadora la falta de comprensión. Os recomiendo, de hecho, para entender este síndrome, que veáis Incontrolable, la película que cuenta la vida y la obra de una persona con síndrome de Tourette que ha conseguido ser una ayuda para otras personas que tienen esta neurodivergencia. No es tan difícil.
0: Es solo tratar de entender que no tenemos que buscar nuestro reflejo en el espejo, porque el espejo puede mostrarnos otras realidades distintas, diversas y atípicas que queremos conocer.
2: Y no queremos irnos sin recordaros que el próximo lunes 11 de mayo a las 7 de la tarde estaremos en el Teatro Isidro Olgoso de Granada haciendo un programa con trabajadoras de los servicios sociales y la banda sonora de Carmen Chía, poniendo el baile, como Billy hace aquí.
0: Estáis todos y todas invitadas porque la entrada es libre hasta completar aforo.
2: Antes nos veremos este viernes en el Palacio de la Prensa de Madrid, donde se han agotado todas las entradas. Os queremos, os amamos. Gracias por querernos y por amarnos. Nos vemos el viernes. Nos vemos el lunes también. Hasta entonces.
0: Salud, República.
2: Y que la radio
0: os acompañe. Fuera del estudio, que aplaude también.

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2: Ya tenemos un nuevo miedo desbloqueado, queridos amigos. Un barco con casos de antivirus que se han llevado por delante la vida de personas va a desembarcar. Parará en Canarias. Y entonces tenemos un montón de voces diciendo: nos están poniendo en peligro a todos, no hemos aprendido nada. ¿Se tratará de la nueva pandemia? ¿Es este el paciente cero que hará que la humanidad colapse finalmente? La verdad es que los científicos están intentando introducir toda suerte de calmas. Dicen que es relativamente extraño el contagio persona a persona, que se puede dar, que en ocasiones se da, pero que es relativamente extraño, que todo va a depender de la cepa, hay que investigar bien, pero la Organización Mundial de la Salud ha pedido a España que se haga cargo de los pasajeros de este barco. En Cabo Verde podían haber desembarcado, pero digamos que las condiciones sanitarias de España pueden garantizar que todo esto se haga con una cierta protección, con un cierto cuidado. España está preparado para acoger a los miembros de esa tripulación, a los pasajeros, y es verdad que la escena podría presentar algo de alarmismo, pues es un crucero con casos de antivirus, una petición urgente de la Organización Mundial de la Salud, y el destino, Canarias. He visto un montón de vídeos por la red de un montón de influencers diciendo lo que nos faltaba, y además con Fernando Simón encabezando la crisis. Bueno, el cuadro parece con mucho ruido, pero si uno rasca un poquito los titulares, la impresión que da es de que estamos ante una cosa relativamente común. No concretamente con el antivirus, pero ya hemos acogido a otros barcos que han padecido diferentes afecciones que contagiaron a miembros de la tripulación. No es una cosa extremadamente rara. Lo que sí es extremadamente raro, nos dicen, es el contagio de persona a persona. No estamos, parece ser, ante un patógeno con capacidad de expansión rápida en la población general, añaden los científicos. Y la propia Organización Mundial de la Salud ha dicho que el riesgo es bajo. Y los epidemiólogos insisten en que la probabilidad de un problema de expansión es prácticamente nula. Durante esta escalada en Argentina, parece que esta es la hipótesis más plausible. Durante una excursión tuvieron algún tipo de contacto, algún tipo de exposición puntual a este virus, y eso es lo que ha hecho que haya varios infectados, no el descontrol de las infecciones, por lo que están sugiriendo como primeras hipótesis, porque según parece tampoco han encontrado en una primera investigación roedores a bordo. Están buscando qué, dónde, cómo podrían haberse contagiado estas personas. ¿Pero por qué tanta sensación de urgencia entonces? Claro, las instituciones sanitarias, después de los errores del pasado, han decidido que hay que tomar cartas en el asunto lo antes posible y que hay que anticiparse. Y aquí es donde está la duda de todo. Por eso la comunicación del riesgo se mueve en esta tensión constante, con esta rapidez, tratando de no alimentar el pánico. No vaya a ser que ahora desde Canarias se cojan un globo tremendo, pero hay que ser precisos. La respuesta rápida no implica necesariamente que sea una amenaza grave. Y una petición urgente no equivale a una situación fuera de control. Significa en muchos casos lo contrario, que están tratándose de anticipar y que tienen mecanismos de prevención y que están funcionando. Pero bueno, vamos a ver si todo esto es realmente una cuestión sanitaria o una cuestión comunicativa, una cuestión política. Pero, en todo caso, aquí hay varias cuestiones. Parece que no hay roedores a bordo. Esto está por ser confirmado, pero eso es lo que apuntan las primeras informaciones. Parece que lo importante no es el brote en sí, sino el tipo concreto, la cepa del virus. Puede ser de diferente complejidad. Y luego está el conflicto político-sanitario. Y ahí es donde nos tememos que volveremos a tener festival. Pero bueno, todo es, como sabéis, pura especulación. Vamos a hablar de esto aquí en la cafetera en esta mañana. Pilar de la Peña, muy buenos días.
3: Hola, buenos días.
2: Hipótesis, hipótesis, hipótesis. Y una vez más nos encontramos con que, bueno, certezas, pues las justas. Ahora, hay un discurso por encima de todo esto. Además de que hay 14 españoles a bordo, 14 españoles, que son 13 13 viajeros y un miembro de la tripulación, 14 españoles, que ya eso nos da una cierta responsabilidad con los ciudadanos de nuestro país, pero en todo caso, humanitariamente, tampoco cabe en la cabeza que digan, pues como un barco paria, que no pueda parar en ningún puerto. Hombre, no, hay tecnología más que suficiente para poder parar y desinfectar el barco y a todos los que van dentro.
3: Además, probablemente sea la manera de poder contenerlo y de poder investigar y de poder averiguar hasta qué punto esto es una amenaza o no lo es. Desde luego, la Organización Mundial de la Salud está mandando mensajes de cierta tranquilidad, intentando desde luego señalar que la situación está controlada, señalar los números también. Es decir, hay 147 personas entre pasajeros y tripulantes y de momento hay 3 casos confirmados, me parece, o 2 o 3 casos confirmados por antivirus. El resto son sospechosos, pero aún no hay evidencia de que hayan enfermado por antivirus. En cualquier caso, es un contagio pequeño que además, pues por los plazos, probablemente se dio en tierra y no en el barco. Así que, bueno, hay una serie de informaciones y de datos que invitan a intentar aclarar y, desde luego, intentar resolver la situación. Y ayer mismo publicábamos o emitíamos el vídeo de este influencer que viaja en este barco, que además venía desde la Patagonia y que reclamaba que no fueran solamente titulares, que fueran personas en este sentido, incluso aunque no hubiera 14 españoles, también es verdad que parece que humanamente hay que buscar la manera de dar una salida, incluso de resolver las incógnitas que pesan sobre este barco y no dejarle como un barco paria a la deriva y a su suerte, ¿no?
2: Pero en este tiempo que estamos viviendo, ahora lo veremos, hay gente en las redes que está pidiendo que no sea acogido, que se busque otro puerto de destino y que mira para otro lado. Y estos tiempos nos revelan algunos de los peores lugares de la más recónditos del alma humana, donde la gente es capaz de mirar para otro, de esconder la mano, de colocar el miedo como escudo y comportarse pues de la forma más indigna. Aquí hay una tripulación, un montón de gente que está en una situación desesperada y este país tiene la tecnología suficiente y la cualificación sanitaria como para poder abordar una cosa que además los expertos, oye, se equivocarán o no, ya lo veremos. En esto yo no tengo ni idea, yo no soy experto sobre enfermedades virales y siempre que hago augurios me equivoco. Pero lo que están diciendo los expertos es que las posibilidades de contagio amplio son minúsculas, minúsculas. Pero bueno, vamos a ver todo esto, que tenemos un montón de cosas que contaros. Esto es La Cafetera, si lo estás escuchando, eres la resistencia y no estás sola allí donde estés.
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9: No, the ceasefire is not over. Ultimately, this is a separate and distinct project. And we expected there would be some churn at the beginning, which happened, and we said we would defend aggressively, and we absolutely have. Iran knows that, and ultimately, the president's going to make a decision whether anything were to escalate into a violation of a ceasefire. But certainly, we would urge Iran to be prudent.
10: Y lo digo sin complejos. Lo digo desde una perspectiva progresista. Invertir en defensa es invertir en paz con mayúscula, en libertad, en seguridad. En puestos de trabajo. No hay que tener ningún complejo en ese tema. Porque durante muchos años parecía que invertir en defensa, uy, todo lo de las armas era una cosa de fachas, o no sé muy bien. Veo aquí a Rute, ahí le veo. El ideal es que pudiéramos llegar a ese ejército europeo, una Unión Europea que no tuviera por qué estar con el ojo mirando hacia ningún otro sitio. Este es un proceso largo, pero como es un proceso largo, yo creo que ese recorte de tropas, el que hablábamos al principio, ese aldabonazo, ese toque de atención, la Unión Europea tiene que trabajar su propia seguridad y su propia defensa.
11: Habría que ser muy zotes para odiarnos y compartir los apellidos, ¿no?
12: Sin Cortés no tendríamos México. Eso es así, te guste o no te guste.
13: El mestizaje es el mensaje de la esperanza y de la alegría. Y eso ha quedado hoy más claro que nunca. Por eso, ante los discursos del odio, los discursos que dividen, los que vemos la vida en torno a estas alianzas y en todo lo bueno que hay en ella, tenemos que buscarnos las maneras para poder hablar en libertad. Y ojalá algún día, más pronto que tarde, haya muchos más eventos como este que se celebren en todos los rincones de España, de México y del resto de Hispanoamérica, y nunca tengan que ser cambiados de sitio. Que nunca la libertad pida perdón por ser libertad.
14: A quienes reviven la conquista como salvación, les decimos, están destinados a la derrota. A quienes creen que el pueblo es tonto, están destinados a la derrota. Quienes buscan reivindicar a Hernán Cortés y sus atrocidades, están destinados a la derrota. A quienes odian, están destinados a la derrota moral. A quienes piensan que la presidenta se arrodilla, están destinados a la derrota.
15: Empiezo por el crucero. Lo cierto es que España debe acoger evidentemente este crucero con todas las garantías posibles, habidas y por haber. Estamos en capacidad de hacerlo. Ya hemos desgraciadamente conocido en muchas ocasiones lo que es el confinamiento.
16: Ahora mismo no tenemos que sacar de quicio la situación. No es la primera, no con antivirus, pero con otras enfermedades. No es la primera vez que pasan cosas parecidas en barcos y han pasado sin pena ni gloria. En este caso es antivirus, es diferente. Bueno, ha habido fallecidos. Es una pena, pero es diferente, de acuerdo. Puedo entender que haya algo más de cobertura mediática, pero yo creo que tenemos que calmar las aguas.
17: Varias personas de la anterior flotilla estamos solicitadas para declarar y confirmar nuestra denuncia hacia el gobierno de Israel por la comisión de diversos crímenes, pero básicamente esta es una acción contra la impunidad. Y ahora lo más urgente de luchar contra la impunidad es que tenemos a dos compañeros que están detenidos por el gobierno sionista, que sabemos que han recibido torturas, que están detenidos ilegalmente, que son Saif y Tiago. Como sabéis, venimos denunciando ya desde hace años la cantidad de crímenes contra la humanidad y específicamente contra el pueblo palestino que viene cometiendo el Estado de Israel. Pero la sociedad civil no nos vamos a rendir porque toda la humanidad está en peligro y así se está demostrando.
18: No voy a participar en circos, en insultos, no voy a participar en el barro. La política se ha convertido en una sobreactuación permanente. Se normalizan cosas que en otro tiempo hubieran sido extraordinarias y nos hubieran escandalizado. Como por ejemplo, que hayamos terminado por aceptar con normalidad el ataque sistemático a los jueces que investigan al gobierno, a los jueces que investigan al poder. Hemos normalizado que un presidente del gobierno desaparezca 5 días a través de una carta en Twitter para ver si le compensa seguir siendo presidente del gobierno. Hemos normalizado el insulto. Hace 3 días, el líder del tercer partido de España le llamaba mierda al presidente del gobierno.

0: Dice John Vita en el chat del programa, dice: a mí me gusta que España se convierta en el refugio de todos. Te pase lo que te pase, nosotros te cuidamos. España está aquí para atender a los parias del mundo, aquellos... Bueno, a ver, yo no quiero bromear con esto, pero es una situación que debe estar viviéndose país con una gravedad extraordinaria. Estás metido en un barco, ningún país te quiere acoger, nadie te quiere abrir la puerta, estás ahí. Oye, que la Organización Mundial de la Salud ha pedido por carta al gobierno de España que seamos nosotros, además de que no podemos eludir esa responsabilidad internacional, pero ya no solamente es una cuestión de solidaridad, que seamos nosotros los que acojamos, porque nuestro sistema sanitario está lo suficientemente cualificado como para frenar esto. Pero ayer había gente en las redes que decía: sí, sí, ¿os acordáis de Excalibur? ¿Os acordáis del Ébola? ¿Os acordáis de aquí? ¿Qué tal? Que al final, que palmó el... Entonces, todo tiene una vertiente que es más o menos irónica, pero oye, seguimos con preocupación y con inquietud y con muchísima solidaridad la situación por la que está pasando esta gente en ese barco, porque no debe ser nada agradable. Podemos poner un poquito de humor dentro del drama, porque confiamos en que saldrán adelante y que saldrá todo correctamente, y que desde luego, si llegan a las costas españolas, van a estar en buenas manos y que van a estar bien atendidos y de la mejor forma posible, porque gozamos de un sistema de salud que permite, querido, que seas tratado con los mismos sistemas y mecanismos que incluso el mejor de los multimillonarios que reside en España. Así que confiemos en la sanidad pública y confiemos en las autoridades sanitarias y también en la OMS, porque creo que van a desplegar también, obviamente van a tener que hacer un seguimiento de esto para ver si estamos ante un brote específico o es una cosa más grave, Pai. Pero... ¿Qué te parece?
1: Sí, yo intento no olvidar esas palabras del influencer que estaba... Es verdad que te sobrecogía, ¿no? Recordando, somos personas. Claro, si haces un ejercicio de empatía y te pones en su lugar, evidentemente el miedo que suscita una situación como esta, en la que estás en un barco en el que, bueno, pues han muerto tres personas, parece, y hay dudas sobre si este virus puede ser transmisible. Parece que en cualquier caso, por ejemplo, tiene una tasa de mortalidad bastante más alta que, por ejemplo, el coronavirus, pero no se transmite por el aire, que esto en principio, bueno, pues según vas conociendo datos, a lo mejor te tranquilizas, pero es evidente que ese miedo siempre genera esta clase de situaciones. También, lógicamente, las autoridades tienen que, bueno, pues abordar estos casos con mucha prudencia y realmente con responsabilidad, pero yo creo que se puede buscar un punto intermedio en el que humanamente se les trate, incluso aunque tengan que verse a lo mejor abogados, en lugar de poder volver a casa y sentirse seguros, como pedía este influencer, pues a lo mejor a pasar un tiempo en cuarentena para garantizar que no hay mayor riesgo. Al final también este virus, por suerte, hay bastante información, se conoce con cierta precisión, incluso los tiempos de incubación y hasta cuándo se podría contagiar, y en este sentido parece que un sistema sanitario como el español debería ser capaz de abordar una crisis como esta, ¿no? Es verdad que cuando ayer volví a ver a Fernando Simón en los titulares, realmente casi sentí una cierta alegría, ¿no? con todo lo que ha tenido que vivir este hombre, siempre está en estas crisis y por suerte es capaz de transmitir cierta tranquilidad. Así que bueno, vamos a dar un beneficio, el beneficio de la duda y la confianza en las autoridades, en la OMS, en las autoridades, en el Ministerio de Sanidad español, y sobre todo intentar buscar algún tipo de salida y de solución para esta crisis, que claramente es un problema de salud pública, y bueno, pues ahí es un reto otra vez para las autoridades para ver cómo lo pueden gestionar de la mejor manera posible.
0: Bueno, el caso es que hay tres fallecidos, hay un segundo caso de contagio confirmado y las informaciones son cruzadas. Según la CBS, la OMS habría recibido información de que no hay ratas a bordo, no hay roedores. Es el principal foco de contagio que se conoce a través de las heces. Aspirado el polvillo que, pues si está depositado, si hay una gran cantidad de heces, está depositado el polvillo, te pones a limpiar una habitación donde esto y te puede suceder. Hay cepas que son más virulentas, especialmente en América del Sur, y más virulentas que las que hay en Europa, pero en Europa también hay. O sea, por eso la gente recomienda tener un poco de cuidado cuando entras a limpiar el garaje. Que voy a decir una cosa, llevo limpiando habitaciones donde ha habido ratones desde que limpiamos el latifundio sin mascarilla ni nada. Bueno, pues conviene ponérsela, por lo que estamos aprendiendo de esta nueva enfermedad. Y lo que sí que dicen es que la transmisión de humano a humano es muy extraña. Se puede dar, se da de hecho, pero es muy extraña, porque tiene que haber un intercambio pues de fluidos muy concreto, tiene que haber un contacto muy concreto. Así que es posible que haya sucedido, no solo no se descarta, sino que es una de las hipótesis que se manejan, pero sobre que todavía no sabemos prácticamente, ¿eh? Tomad todo esto con todas las cautelas posibles, pero creo que es revelador y creo que es interesante saber esos datos. Que en principio la información que el barco ha dado a la Organización Mundial de la Salud es que no han encontrado ni ratones ni ratas a bordo, de manera que creen que el foco está fuera de allí. Y además hicieron una excursión. Es un barco relativamente pequeño, un crucero relativamente pequeño, viajan 149 personas a bordo, 150 pasajeros, y es un barco que tiene un itinerario muy enfocado a la exploración. Va a lugares, navega muy rápido, eso le permite ir muy rápido de un lugar a otro, y va a zonas donde hay una gran vida animal, paisajes muy espectaculares, pero eso le hace, entre otras cosas, desembarcar en sitios que son pues con la naturaleza muy, muy viva. No sabe si ha sido en alguno de los poblados por los que han pasado, en alguno de los lugares, porque luego decían, han ido al, no sé si al tortuguero o al nacimiento de la gaviota no sé qué, o al no sé cuántos, que estás caminando sobre heces. Hay mucha especulación, mucha cosa cruzada, se suelen lanzar advertencias a los pasajeros de cuidado dónde pisáis, dónde os metéis, dónde tal, porque se supone que es un barco, por eso viajan con un médico a bordo, que además en los vídeos de promoción dicen es un barco que cuenta con todas las tecnologías médicas para garantizar la seguridad. Pero se ha dado esta circunstancia y bueno, pues van a tener que hacer esta escala solicitada por la Organización Mundial de la Salud en Canarias. Si no nos afectase tan directamente, pues probablemente no lo habríamos visto con tanta inquietud, porque lo cierto es que casos de cruceros donde se produce un contagio, en ocasiones tienen que ver con cuestiones alimenticias, pero hay otros como el botulismo, que se producen contagios de patologías graves, de estos conocemos todos los años algunos, no es ninguna novedad. Y de hecho hay toda una historia allí que contaremos, porque cuando tú falleces en uno de estos barcos, falleces en aguas internacionales. Y entonces ahí hay una serie de cuestiones relacionadas con los seguros, con dónde eres enterrado, con dónde te desembarcan, que esto da para aún. Pero bueno, el caso es que están, oye, hay un montón de gente allí, algunos puede que nos estén escuchando, se puede dar la paradoja que nos encuentren a través de internet, porque son barcos que cuentan con toda la tecnología, que tienen wifi, que todo esto, que pudieran estar escuchando esto, y desde luego lo que hay es, entre los expertos en España, una absoluta tranquilidad. Una absoluta tranquilidad, no creen. Esto ya iremos descartando, sí, cosas, pero no creen que pueda convertirse desde luego en un problema de salud pública general ni para Canarias ni para el resto del país. Así que así está la cosa, queridos amigos, la historia del el barco apátrida, porque ellos se sentían así, decían, oye, ¿qué es eso ahora de todos los países mirando para otro lado y diciendo qué está ocurriendo? 66 días entre la Artemis y la llegada del Papa a España. 33 días entre la llegada del Papa a España. Dice, está todo hilado, está todo hilado. Dice Calypsolo. Bueno, pues sí, hemos oído, claro, todo esto también con declaraciones políticas. Sumar dice, hay que acoger a las personas de este barco.
2: Empiezo por el crucero. Lo cierto es que España debe acoger evidentemente este crucero con todas las garantías posibles, habidas y por haber. Estamos en capacidad de hacerlo. Ya hemos desgraciadamente conocido en muchas ocasiones lo que es el confinamiento y por lo tanto pues deberíamos dar en este caso respuesta no solo a los conciudadanos españoles que se encuentran en ese barco, sino también al resto.
0: Mira, como dice Pedro Ballín en las redes, dice que no es una cuestión de solidaridad, es una cuestión de responsabilidad. Si haces una política expansiva de explotación turística de los puertos para cruceros, pues te haces cargo del marrón porque habías asumido ese flete de ricos. Punto. Dice, a ver si sería bonito que el mundo lo gobernasen los adultos. Efectivamente, tienes una cuestión de responsabilidad, pero también de responsabilidad sanitaria. Alguien tiene que coger este toro por los cuernos. Oye, que sigue habiendo además 14 españoles, pero es que aunque fueran de nacionalidades diferentes. Pero bueno, el caso es que la polémica esta mañana es muy festiva. A todos los medios les gusta, no hay cosa más que les guste que que una historia de estas, con desenlace incierto, pues ¿para qué quieres más? Tenemos mucho rollo esta mañana en las portadas, que ahora las veremos. De todas maneras, Pilar, en el ámbito político tenemos otras cuestiones, porque hemos visto a Marco Rubio. Parece que la guerra en Irán ha terminado. Dice Marco Rubio eso. Pero hay una gran operación para garantizar que se pueda circular por el estrecho de Hormuz. Pero estaban defendiendo que, desde luego, están en una suerte de tregua. Y que no se ha roto, tampoco, ni siquiera por los ataques cruzados.
3: No, el ceasefire is not over. Ultimately, this is a separate and distinct project. And we expected there would be some churn at the beginning, which happened. And we said we would defend and defend aggressively, and we absolutely have. Iran knows that. And ultimately, the president's going to make a decision whether anything were to escalate into a violation of a ceasefire. But certainly we would urge Iran to be prudent in the actions that they take to keep that underneath this threshold. This is about the straits. This is about freedom of navigation. This is about international waterways. This is about free flow of commerce. All the things that happened before, and only Iran is contesting.
0: Bueno, la guerra ha terminado, ¿sí o no, Pai? Explícanos esto. Yo no me enteré.
1: Me alegra que me hagas esta pregunta. Según a quien entrevistes, o quien tenga que dar una declaración, en este caso era Marco Rubio dando una rueda de prensa para anunciar que la operación Furia Épica, esa como bautizó Donald Trump a esta guerra y a este ataque con Irán, ha terminado. Ellos lo dan por acabado. Tiene gracia, ha durado más de 60 días y en teoría tenía que pedir autorización al Congreso Donald Trump para mantener esta operación activa y no lo ha hecho, no lo ha sometido a votación, así que en este sentido, bueno, pues no le viene mal declarar que ha terminado. Lo que ha explicado Marco Rubio es que ahora el gran proyecto en el que está centrado la administración estadounidense es lo que llaman el Proyecto Libertad, que era un gran operativo, bueno, con muchos barcos, con muchos soldados, para garantizar que se pudiera circular por el estrecho de Hormuz. Este es el gran objetivo. Aunque pocas horas después de que Marco Rubio lo anunciara y lo explicara a bombo y platillo, Donald Trump anunció que lo suspendía, porque se lo había pedido Pakistán. Anunció que es que están ganando tanto un poco con este habitual discurso de que tiene, o esta manera de que tiene Donald Trump de presentar y de anunciar las cosas. Decía que están ganando tanto, que lleva tan bien su campaña, están teniendo tanto éxito, están generando tantos beneficios. Realmente el estrecho de Hormuz está a punto de volver a florecer como nunca ha florecido, pero van a pausar este proyecto Libertad para ver si pueden llegar a alcanzar un gran y definitivo acuerdo para que ponga fin al conflicto. Así que en ese punto estamos. De momento ha tenido que reconocer que el bloqueo se mantiene, aunque es llamativo porque tanto Irán como Estados Unidos aseguran que lo siguen controlando. Ha habido escaramuzas y ha habido ataques, incluso misiles disparados, y ha habido contra algún barco, contra alguna instalación petrolera o energética de la zona, pero da la sensación que ambas partes están intentando evitar sentirse provocados y generar algún tipo de reacción. Así que de momento estamos en ese punto. Las bolsas, mientras tanto, y el precio del petróleo no se termina de fiar. Hay motivos para realmente mantener cierto escepticismo sobre lo que puede pasar en Irán, y de momento pues la crisis energética se mantiene.
0: Así que, bueno, mientras tanto, Estados Unidos también con esta estrategia. También dicen que habrá acuerdo entre Israel y Líbano y que será pronto, lo ha dicho Marco Rubio.
4: So look, here's the challenge with Lebanon, okay? There's no problem between the Lebanese government and the Israeli government. Israel doesn't claim any land in Lebanon belongs to them. And by and large, I think a peace deal between Lebanon and Israel is imminently achievable and should be. The problem with Israel and Lebanon is not Israel or Lebanon, it's Hezbollah. Hezbollah operates from inside of Lebanese territory. They terrorize and attack Israelis, but they also are inflicting tremendous damage on the Lebanese people. The reason why Lebanon gets attacked by Israel is because of Hezbollah.
0: Y bueno, mientras tanto, Pilar, Israel ha prolongado 6 días más la detención de los dos activistas de la flotilla que mantiene retenidos.
1: Sí, la verdad es que fíjate que incluso Naciones Unidas ha pedido la liberación de estos dos activistas, de Saif Abusekeshek, que es el ciudadano español que está detenido, de Thiago Silva, el brasileño, que también es el otro, digamos, activista de la flotilla Global Summit, que fueron detenidos hace unos días y que siguen encarcelados en Israel. Se ha pedido su liberación, sin embargo, las autoridades israelíes han anunciado o han ampliado el plazo a 6 días más, el plazo en que van a poder ser detenidos. Aseguran que es el plazo que necesitan para investigar y para que el Shin Bet, el Servicio de Inteligencia Interior, investigue. Les achacan cargos de terrorismo, al estar vinculados con Hamas, un poquito el manual que en otras ocasiones ha aplicado Israel a los terroristas. El caso es que los van a mantener más tiempo detenidos y en condiciones que ellos mismos han denunciado de cierta tortura, con privación de sueño y con malas condiciones. Es verdad que he dicho antes que es un manual que Israel acostumbra a utilizar en algunos casos, pero nunca lo había hecho con activistas de ninguna de estas flotillas. Es la primera vez que dos de ellos, pues que las autoridades israelíes los llevan hasta este punto, ¿no? Anteriormente se les solía abrir un expediente que básicamente consistía en expulsarles y en prohibirles la entrada a Israel, pero en este caso concreto están barajando perseguirlos por causas relacionadas con terrorismo, lo cual podría ser un precedente bastante, bastante inquietante.
0: Ay, relacionado con el terrorismo, claro, es que la etiqueta de terrorismo, a algunos les gusta aplicarla a todo. Esta mañana vamos a tener que comentar con los oyentes de La Cafetera nuestra portada más florida. Ya sabéis que en La Cafetera cada mañana, con el afán de buscar un periodismo más preciso, que responda mejor a los intereses de los ciudadanos, que no confunda los anhelos con los análisis, buscamos la portada más lenguaraz, la más pendenciera, la más bellaca, la más pendolista, intrigante, rijosa, maledicente. ¿Cuál es la portada más hiperventilada? La portada más turbadora. Más turbadora, que sois unos depravadillos. Depravadillos. Bueno, pues esta mañana, ya veréis, porque hablaba de la calificación de terrorismo, y entonces me encanta, hay un titular que es que creo que retrata tantas cosas, lo que pasa es que el gran protagonista de nuestra sección, el periódico ABC, una vez más logra coronarse en los cielos patrios del periodismo del señor Pulitzer. Marlaska niega la condición de víctimas de terrorismo a dos policías heridos en Barcelona por Tsunami Democratic. Claro, entonces dices, hombre, como titular, también me gustaría... Marlaska niega la condición de víctimas del tsunami a dos policías heridos en Barcelona durante el 1 de octubre. También nos valdría... Marlaska niega la condición de víctimas de cáncer a dos policías heridos en Barcelona por Tsunami Democratic. De la misma manera que también nos valdría... Marlaska niega la condición de víctimas de terremoto a dos policías heridos en Barcelona por Tsunami Democratic. Tampoco nos valdría. Como de la misma manera, tampoco nos valdría. Marlaska niega la condición de víctimas de terrorismo a dos policías heridos en Barcelona por Tsunami Democratic. No nos vale. Como no nos valdría, Marlaska niega la condición de víctimas de incendio a dos policías heridos en Barcelona por Tsunami Democratic, aunque haya fuego en la fotografía. O sea que a veces las cosas no son exactamente como tu imaginación quiere, querido editorialista. Claro, si para ti lo ocurrido allí fue un acto de terrorismo, si fue un acto de golpismo, pues entonces podías haber dicho directamente: Marlaska niega la condición de víctimas de genocidio a dos pobres policías heridos por culpa de los independentistas locos. Ya que te pones, te vas al estreno directamente al Ya, ¿sabéis? Aquel periódico. Bueno, ese periódico que publicó las imágenes de Pedro J. Ramírez en un acto... Pero bueno, eso es otra historia. Hace años ya de eso. Pero bueno, se está cubriendo. Dice, buenos días, cafetera. El ABC siempre más turba a la gente. Siempre turba mucho. La cosa de la periódica. Bueno, pero esto...
1: Es el que más turba, ¿no?
0: Sí. Pero eso en el periódico ABC. En el periódico El Mundo también tenemos otro retrato. A Ábalos y el PSOE se alinean para desacreditar la colaboración de Aldama. Bueno, Ábalos, el PSOE y un montón de tertulianos. Le ha faltado añadirlo. Porque en realidad hay un montón de gente haciendo análisis diciendo, oye, cuidado con este Aldama. ¿sabes? Y un montón de juristas. Que este señor está ahí lanzando cosas, pero que luego no confirma. Que acusaciones, señalamientos. Bueno, y además la OMS manda a Canarias el barco con el antivirus. La peste navega en dirección a tu casa. Esto es lo que le falta un poquito a...
1: ¿Y por qué lo manda la OMS?
0: Claro. Pero bueno, mira, ahí han sido discretos, porque lo que me sorprende es que hayan quitado... El gobierno accede a recibir, aunque sea bajo mandato de la OMS. También, en el periódico La Razón, el gobierno desvió 2.400 millones de euros de la Unión Europea a las pensiones por la falta de presupuestos. Ayer negaron esta noticia en el gobierno de España. Dicen que no es, que esto no es verdad, que esto es un invent. Y concretamente, además, se expresaban, os lo voy a leer para que no haya dudas, dicen, el informe del Tribunal de Cuentas avala la cuenta general del Estado. En ningún caso el Tribunal de Cuentas señala que se hayan utilizado recursos de PRTR para pagar pensiones. Afirmar, como dicen algunos, que se ha desviado el plan de recuperación es rotundamente falso. Ni un solo euro ha ido a otro fin que no sea el plan de recuperación. Y como no puede ser de otra manera, los créditos presupuestarios de un año a otro varían y producen cambios. Así que... No son recursos procedentes de fondos de la Unión Europea, no son desbolsos del PRTR. Bueno, no lo entendemos y por eso lanzar un titular es más fácil, porque lanzas esto y como ya para explicarlo la cosa se complica. Pero bueno, esto en el periódico La Razón, en La Vanguardia, España supera los 22 millones de empleados gracias a la hostelería y luz verde a que el crucero del antivirus recale en Canarias. El médico del barco... Está en estado grave y será atendido en la isla. O sea que el propio médico del barco también ha sufrido contagio, según publica esta mañana el periódico La Vanguardia. Y en El País, el crucero con el brote de antivirus llegará a Canarias. Y además, esta noticia, muere Soledad Gallego Díaz, referente del periodismo ético. Falleció ayer y hoy es protagonista de la portada del periódico El País. Bueno, estas son las portadas. A ver qué tengo por aquí. ABC dice, uy, pues yo tengo por aquí La Razón. ABC luego hacemos el conteo, ¿eh? Luego ya tomamos la tensión definitiva, queridos amigos.

0: ahora.
1: Bueno, pues esto en las portadas de los periódicos en esta mañana. Y sí, a cuenta de todas estas cuestiones estábamos hablando, en la portada del periódico La Vanguardia hablan de los empleados, el número de empleados. Los datos de empleo, efectivamente, los conocimos ayer y son extraordinarios. La afiliación media alcanza en abril un nuevo récord histórico, supera los 22 millones, creación de empleo que marca un nuevo récord en abril al superar estos 22 millones de afiliados de media. Son casi 224.000 afiliados más que en marzo. Si se descuenta la estacionalidad y el efecto calendario, son 63 meses consecutivos de creación de empleo, dice el gobierno. Y ayer vimos a Yolanda Díaz precisamente reivindicando el resultado de la reforma laboral. Por cierto, una reforma laboral a la que se habían opuesto gente como Juanma Moreno Bonilla, que ahora, sin embargo, presume de los grandes logros de empleo durante su gestión en Andalucía, que claro, son cifras que vienen precisamente de la reforma laboral.
2: Si es que ha votado en contra de la reforma laboral de la que hoy presumen.
3: Yo lo que digo siempre es que cada vez que se le añade rigidez al mercado laboral, se produce expulsión de personas del mercado laboral e incapacidad de contratación.
1: Pues no.
3: Yo personalmente no lo hubiera tocado.
2: Pues señor Moreno Bonilla está presumiendo de unos datos que, obviamente, si no fuera por la reforma laboral, por la subida del salario mínimo, por las políticas públicas del Ministerio de Trabajo, no serían así.
1: Eso decía Yolanda Díaz en un momento en el que también la tensión en la campaña electoral de Andalucía pues está metiendo en el debate público un montón de pequeñas cositas relacionadas con eso. Pero fijaos, ayer reapareció Borja Sémper del Partido Popular. Sabéis que estaba retirado tratándose de un cáncer y Borja Sémper volvió con un discurso. Pretendía ser bastante conciliador, tuvo ahí algún gesto que bueno, no. Es mejor para ser conciliador no meter el dedo en el ojo. Pero el espíritu del discurso lo compartimos. Es positivo, desde luego, que por lo menos la reflexión se esté dando en el debate político, porque estamos entrando en una derivada de descalificación permanente, aunque luego él aprovechó y ya le metió un par de viajes al gobierno de España. Pero bueno, podemos hablar de la legitimidad para hacer oposición y para mantener un cierto tono de confrontación, siempre que sea pues con un poquito de fair play. Bueno, pues ayer Borja Sémper, de regreso, en un desayuno informativo.
4: No voy a participar en circos, en insultos, no voy a participar en el barro. La política se ha convertido en una sobreactuación permanente. Se normalizan cosas que en otro tiempo hubieran sido extraordinarias y nos hubieran escandalizado. Como por ejemplo, que hayamos terminado por aceptar con normalidad el ataque sistemático a los jueces que investigan al gobierno, a los jueces que investigan al poder. Hemos normalizado que un presidente del gobierno desaparezca 5 días a través de una carta en Twitter para ver si le compensa seguir siendo presidente del gobierno. Hemos normalizado el insulto. Hace 3 días, el líder del tercer partido de España le llamaba mierda al presidente del gobierno. Hemos normalizado que el gobierno no responda en las sesiones de control y que, por lo tanto, el Congreso de los Diputados se haya convertido en el escenario de un circo. Hemos normalizado la mala educación. Y sé lo que dirán muchos de ustedes, que todos somos iguales. Y yo sé que todos tenemos una cuota de responsabilidad. Yo el primero. Que mi partido no es ajeno a esta dinámica de degradación y decadencia. Pero también sé que no se puede ascribir el mismo grado de responsabilidad a quien gobierna que a quien no. Por si a alguien le quedaba alguna duda, que yo no voy a participar en circos, en insultos, no voy a participar en el barro, en shows, ni acciones políticas para dividir. Me rebelo ante las normas del juego que nos imponen los extremistas.
1: Hombre, nos daría mal que ese discurso lo escuchasen dentro del propio partido, porque si hacemos recopilación, si vamos de Cayetana Álvarez de Toledo y pasamos al propio Alberto Núñez Feijóo, por el resto de los portavoces del Partido Popular, igual te sacan los colores, eso es verdad. Pero en todo caso, la naturaleza de la afirmación, de la reflexión, nos parece que es bastante pertinente en estos tiempos que estamos viviendo. Pero bueno, ojalá se tome el asunto en serio la política española. Hemos visto ayer a Feijóo pidiendo un protocolo contra el acoso escolar.
5: El objetivo tiene que ser pasar de una gestión de parches a una verdadera estructura de Estado. en la que, primero, exista un protocolo nacional contra el acoso que acompañe de recursos y realmente esté coordinado con las comunidades autónomas que tengan las competencias en materia educativa. Segundo, que se garantice que la tecnología protege al menor en lugar de dejarlo a la intemperie. Y tercero, que la vigilancia esté presente en la escuela, de mano de profesionales formados, no solo de profesores bien intencionados. Esto me conduce a la tercera reflexión: profesionalizar la atención emocional y la seguridad de los menores exige un acuerdo y fondos. Toda la sociedad tiene que entender que el acoso escolar no es una travesura, no es una cosa de niños, es una forma de violencia. Y la violencia deja huella, deja heridas, a veces irreversibles, porque deja muertos. La política española actual puede resultar muy poco edificante, y más últimamente, y es lógico. Entre tanta bronca, entre tanta corrupción, entre tanta decadencia, las causas que realmente deberían de ocuparnos muchas veces se sitúan en un injusto segundo plano.
1: Esto es interesante porque está haciendo este alegato en favor de un protocolo contra la violencia infantil y introduce también la necesidad de recuperar el sosiego en la política. Parece una broma que lo diga el Partido Popular. Parece una broma. Pero bienvenido sea. Claro que aprovecha inmediatamente Feijóo para meter el dedo en el ojo. Pero sea como sea, alguien estaba preguntando y decía sí. Pero mientras tanto, alimentando a los Vitos y al resto de activistas, de agitadores, y llevándolos a tus mítines. Ayer precisamente ponía el foco sobre esto, criticaba a Óscar López, pues la utilización de estas personas, la utilización que está haciendo el Partido Popular y la actividad de esta gente.
0: Aclarando que periodista es el profesional que está dispuesto a pagar cualquier precio para contar la verdad. Y agitador es el que cobra por contar mentiras y sembrar el odio. Esa es la diferencia entre un periodista y un agitador. Lo saben bien Reporteros sin Fronteras, vayan a ver las cifras, cómo los periodistas han dado hasta su vida por contar la verdad en países con menos democracia. Esa es la diferencia.
1: Bueno, y claro, en esta portada del periódico El Mundo decía esta mañana, Ábalos y el PSOE se alinean para desacreditar la colaboración de Aldama. No, lo malo es que de la actuación de la Fiscalía, de la actuación de las defensas, de la actuación del Partido Popular como acusación, se puede deducir que hay una cierta complicidad. Porque es que todo esto dicho metafóricamente, no digo como fórmula jurídica. Pero sí que ayer lo ponían Bolaños, lo ponían el foco, decía, esta relación PP-Aldama-Aldama-PP...
6: Según de las cuestiones que plantea, que es la petición del Partido Popular para que se rebaje la petición de pena de cárcel a el señor Aldama. Yo aquí quiero ser muy claro. Quiero dar las gracias al Partido Popular y al señor Aldama por hacer tan evidente que están colaborando los unos con el otro y el otro con los unos. Y en tercer lugar, respecto a la pregunta que me hace de la petición que ha hecho la Fiscalía en esta misma causa, pues ha sido una decisión del Ministerio Fiscal, basada en criterios técnicos, respeto absoluto desde el Gobierno y del Ministerio de Justicia a las decisiones que adopta el Ministerio Fiscal y, por tanto, pues es un criterio y es una decisión que adopta el Ministerio Fiscal en su conjunto que, por supuesto, nosotros respetamos.
1: Así que el Partido Popular intentando buscar beneficios judiciales para Aldama, que ayer había alguna iniciativa en la red que decía es que Aldama tendría que ser candidato en las listas del Partido Popular. Ya caretas fuera, ya nos ponemos todos como locos de alegría. Bueno, también hemos visto cómo Margarita Robles hizo ayer un alegato en defensa del ejército europeo, también señalando que España cumple sus compromisos en materia de financiación y de inversión en defensa. Que se lo digan a la ABC, que ayer señalaba que las cifras de gasto en España son muy superiores a las anunciadas.
7: Nosotros somos un aliado serio, fiable, responsable de la Alianza Atlántica. Un país que está firmemente comprometida, aquí lo saben los militares que me acompañan en las misiones que tiene España, en los distintos ámbitos, en el ámbito de la Alianza Atlántica hay casi 3.000 hombres y mujeres que están en el flanco oeste, en el ámbito terrestre, en el ámbito del dominio marítimo, en el ámbito del espacio aéreo en Lituania, en distintos países protegiendo los espacios del Báltico. Están en el ámbito de otras misiones, como puede ser la de Líbano, bajo el mandato de Naciones Unidas. Pero lo que no puede perderse de vista es que desde ese compromiso firme, riguroso, que España tiene con la Alianza Atlántica, desde el mayor compromiso que hay, es que estén a nuestros hombres y mujeres defendiendo el flanco oeste de la Alianza Atlántica, lo que España no va a hacer nunca. Yo lo que hablaba es muy importante lo de no tener complejos. Europa no debe tener complejos y los países no deben tener complejos. Y hay que decir la ruta, mira, tú estás en tu derecho a decir lo que sea, pero por favor que no nos dé más lecciones. Que cuando hay que cumplir en la OTAN, España está. Y España ha hecho un esfuerzo muy importante en inversión en defensa. Yo puedo decir que cuando yo llegué hace 8 años al

0: El ideal es que pudiéramos llegar a ese ejército europeo, una Unión Europea que no tuviera por qué estar con el ojo mirando hacia ningún otro sitio. Este es un proceso largo, pero como es un proceso largo, yo creo que ese recorte de tropas del que hablábamos al principio, ese aldabonazo, ese toque de atención, la Unión Europea tiene que trabajar su propia seguridad y su propia defensa.
1: Margarita no te lo está diciendo nadie, ya te lo decimos nosotros. Ese discurso no es progresista. Ese discurso es una M. Es una baratija. Ese discurso compra lo peor, lo más beligerante de este universo belicista en el que hemos caído. Y yo comprendo que como responsable del Ministerio de Defensa es el discurso que tienes que hacer. Pero honestamente, algunos nos sentimos muy solos escuchándolo, porque no era la posición de la izquierda. Y aunque algunos digan, es que claro, tener armas es ser pacifista, no eran los postulados del pacifismo. No lo eran antes, yo no sé si es que ahora han cambiado. Debe ser que sí. Que el mundo es un sitio inseguro ya lo sabemos. Que lo que hay que hacer es fomentar las políticas basadas en la diplomacia, en la cultura de la paz, pero no en la cultura de la defensa de los ejércitos, aunque sea la cartera que te ha tocado gestionar. Es que también te puede tocar gestionar la cartera de, no sé, comercio internacional y no pensar que el capitalismo es la mejor forma de arrasar a los pueblos indígenas. O sea, hasta en esto hay márgenes. Se puede... Oye, a Carmen Chacón la llamaban la ministra pacifista. Yo no sé si fue o no la ministra pacifista, pero de ahí hacer alegatos de que las armas nos protegen en la paz, bueno, eso es lo que dicen todos los que las fabrican. Pero hay buenos referentes, ¿eh? Y no solo de pacifistas. Gente como José Saramago. Alabardas, espingardas. Vamos a tener que ir cambiando esa retórica. Porque desde luego lo que no es, es una retórica de izquierdas. Otra cosa es que me diga, no, pero la izquierda, en la izquierda se han usado muchas armas. Hombre, gracias por regalarle ese argumento a la ultraderecha. A lo mejor es que los que las usaban no eran tan de izquierdas. Pero así está la cosa. Sí, en la izquierda hay pacifismo. Y no les gusta ese discurso. Sí, no te lo dice nadie, te lo voy a decir yo. Está feo. Y no nos gusta. Además, uno espera que un gobierno progresista, entre otras cosas, represente a aquellos que militamos en organizaciones no gubernamentales. Por cierto, todas pacifistas, porque no he visto a Greenpeace haciendo este alegato jamás. Pero tampoco a WWF, tampoco he visto a Amnistía Internacional, tampoco he visto a ninguna de las grandes ONGs. ¿Esos qué pasa? ¿Que son unos rojos peligrosos? ¿O que existe una cultura de la paz? Porque es que nos lo tragamos todo. A mí estas cosas... Dice, ¿de qué estamos hablando? ¿De qué estamos hablando? ¡De valores! ¡De principios morales! ¡De eso estamos hablando! En fin. Y hasta aquí el alegato del día, queridos amigos. Pero bueno, cosas... Margarita Robles, que defiende que las armas y la inversión en armas nos protege de la guerra. Y mientras tanto también, pues, tenemos lío en la Audiencia Nacional. Ada Colau acudió ayer a la Audiencia Nacional para denunciar a Israel.
2: Varias personas de la anterior flotilla estamos solicitadas para declarar y confirmar nuestra denuncia hacia el gobierno de Israel por la comisión de diversos crímenes, pero básicamente esta es una acción contra la impunidad. Y ahora lo más urgente de luchar contra la impunidad es que tenemos a dos compañeros que están detenidos por el gobierno sionista, que sabemos que han recibido torturas, que están detenidos ilegalmente, que son Saif y Tiago. Como sabéis, venimos denunciando ya desde hace años la cantidad de crímenes contra la humanidad y específicamente contra el pueblo palestino que viene cometiendo el Estado de Israel. Pero la sociedad civil no nos vamos a rendir porque toda la humanidad está en peligro y así se está demostrando. Después de sufrir una detención ilegal, malos tratos, secuestro, de estar en prisión sin que se respetara ninguno de nuestros derechos y en general de crímenes de guerra y de lesa humanidad que sufrimos durante la anterior flotilla, fuimos muchas las participantes que pusimos una denuncia ante la Fiscalía de la Audiencia Nacional porque evidentemente Israel no ha abierto ninguna investigación para esclarecer todas estas vulneraciones de derechos que se cometieron contra la flotilla, contra los miembros de la flotilla, y como Israel no ha abierto ninguna investigación, entonces exigimos a nuestras autoridades competentes que abran esa investigación para aclarar los hechos. Celebramos que Fiscalía recibió nuestras denuncias y decidió abrir diligencias, y por lo tanto estamos hoy aquí para confirmar, para ratificar

0: ficarnos en nuestra denuncia, donde acusamos al gobierno de Israel, como decía, de crímenes de guerra, de lesa humanidad, de trato inhumano, de detención ilegal y secuestro, entre otros delitos.
1: Así que Ada Colau denuncia ante la Audiencia Nacional a Israel, confirma su, ratifica su denuncia por estos actos de violencia. Bueno, y mientras tanto, queridos amigos, también, sí, hay otra polémica que continúa. España, hermano mexicano, os está enviando a lo mejor que tenemos por aquí para que os los quedéis unos días. Hemos enviado por allí a Nacho Cano. Está fenomenal. Tenéis un músico que le encanta mucho la cosa con su reinterpretación indígena. ¿Puede haber algo? A ver, es que yo no me quiero meter en este programa. Me tenéis que ayudar a definir la línea de este programa. Porque yo no quiero... Tú quieres la voz moral, la voz ética de la cafetera. La voz, digamos, más... No sé, pedagógica, más profesional. La que marca los márgenes, la que lleva la sartén por el mango, la que lleva el látigo, la que usa la fusta. Bueno, ese es otro problema.
2: No te crezcas.
1: ¿Cuál es el margen que tenemos que tener? O sea, yo puedo... ¿Hasta dónde puedo decir barbaridades? O sea, resulta que hay que ser... Porque claro, ¿esto es editorializante o estamos haciendo un programa como la Deutsche Welle? ¿Somos la CNN del YouTube? ¿La CNN del YouTube? ¿Tengo que hablar así sosegadamente y con la voz engolada, como si fuera un presentador de Onda Cero? ¿O como si fuera Carlos Herrera? ¿O puedo ser yo mismo? Dame margen, Pai.
2: Fíjate que no vaya a ser yo a la que te
1: cuente
2: en este tema, pero creo que
1: dame
2: no hace margen. Falta. Si es que con Isabel Díaz Ayuso y con la visita, basta con relatar los hechos, si es que hablan por sí solos.
1: Me estás castrando.
2: No, venga, dale. No me dejas, dale rienda suelta a tu.
1: No me dejas
2: a
1: ser yo.
2: Tus deseos más ocultos.
1: Me siento castrado en esta cosa. Creo que estoy desenfocado además, a ver. Me siento un poco castrado. Solo siento agradecimiento hacia México. Es que tienen que estar los mexicanos flipando. O sea, tú imagínate que envías a Valencia a un tío mexicano de derechas a decirles lo que mola en las lluvias tropicales. Sería como inapropiado, ¿sabes? Es como lo divertido que es el surf en olas gigantes. Sería poco apropiado. O sea, hay gente que es que no sabe tal. O que envías a alguien a hablar... Bueno, es que no voy a hacer metáforas imposibles. Pero es que resulta que Isabel Díaz Ayuso se haya plantado en México ante empresarios y mexicanos a hablar de las alabanzas de la conquista es tener... Porque aquí está desconectada de la realidad, aquí lo sabemos. Aquí vive completamente enajenada. Esto os lo decimos a vosotros, hermanos mexicanos, hermanos y hermanas mexicanas, porque igual no tenéis la referencia concreta de a quién nos hemos enviado. Pero vive como en una especie de mundo paralelo, donde le ríen las gracias, donde ella está ahí a sus cosas. Pero goza de un cierto poder en España, ¿eh? Mucho en los medios, maneja mucha pasta. Pero claro, irte a México a hablar de las alabanzas, es que ni siquiera el más radical de los mexicanos le parece una buena idea que le digan que las matanzas dieron paso a una era de prosperidad. Hombre, puedes decir la cultura que nos unió, pero reivindicar a Hernán Cortés... Reivindicar la conquista como tal, además con la impunidad. Bueno, Nacho Cano, Isabel Díaz Ayuso, por poneros en contexto, allí, discursos. Seguimos iluminando el camino de la relación España-México gracias a Nacho Cano y a Isabel Díaz Ayuso. Hemos enviado unos grandes embajadores. A ver quién es el guapo que va ahora después de ellos.
3: Habría que ser moizotes para odiarnos y compartir los apellidos, ¿no?
4: Sin Cortés no tendríamos México. Eso es así, te guste o no te guste.
5: El mestizaje es el mensaje de la esperanza y de la alegría. Y eso ha quedado hoy más claro que nunca. Por eso, ante los discursos del odio, los discursos que dividen, los que vemos la vida en torno a estas alianzas y en todo lo bueno que hay en ella, tenemos que buscarnos las maneras para poder hablar en libertad. Y ojalá algún día, más pronto que tarde, haya muchos más eventos como este que se celebren en todos los rincones de España, de México y del resto de Hispanoamérica y nunca tengan que ser cambiados de sitio. Que nunca la libertad pida perdón por ser libertad.
1: Para empezar, requeriríamos de volver a escuchar la frase completa de Isabel Díaz Ayuso, porque es completamente incoherente. Por una parte, está reivindicando en la crítica a aquellos que contra la libertad luchan, mientras luego unen la misma frase, la defensa de... Es una cosa completamente incoherente, o sea, no hay por dónde cogerla. Además de parecer que está redactada por un niño de 14 años, haciendo un trabajo de fin de curso, lo llamativo de todo esto es que tiene quien le escriba los discursos, que es que no se los escribe ella. Pero es que doy por hecho que es que la mala interpretación se hace mientras las lee, porque si no habría que liquidarse al equipo completo. Pero claro, si el equipo es Miguel Ángel Rodríguez, pues ya, ¿para qué quieres más? Pues dependerá la hora. Miguel Ángel, a la que lo haya redactado. Pero yo digo, tú fíjate, a Hernán Cortés en la matanza de Cholula, datos así al azar, ¿eh?, se le atribuyen, pues confirman, unas 3.000 muertes en unas horas. Hay algunas cifras que lo elevan hasta 6.000. Pero durante la conquista, que no es solo atribuible a Cortés, obviamente, pero como partícipe inmediato, pues se habla de entre 125.000 y 400.000 personas en un universo demográfico como el de la época. ¡Nada! Cositas así como... bueno, el caso es que, por supuesto, de todas las epidemias, por supuesto, del robo, cientos de miles de muertes repartidas en guerras, en alianzas indígenas, en epidemias, en fin, y todo lo extractivo que se pero aunque haya dudas en la interpretación, aunque podamos decir, bueno, pero también pasaron cosas buenas, porque es verdad, pero si lo ha dicho ya hasta el rey Ayuso, ¿para qué te metes, Manolete, si no sabes torear? Si hasta el rey ha dicho, hombre, algunos excesos se cometerían, pues, que ya es un marco, para hablar. Dice, por lo menos no negar esto. Dice, no, pero es que nosotros fuimos repartiendo generosamente nuestro esperma, porque nosotros éramos más vínculo que enfrentamiento. Digo, bueno, eso habría que preguntarle a las indígenas, porque de momento no tenemos más datos que lo que tú me estás contando, querido. Así que así estamos. Pido perdón al hermano mexicano, por todo esto.
2: Lo irónico de todo esto es que el viaje de Ayuso, que va a estar 10 días en México, por cierto, luego a veces critica los viajes de otras personas o de otros mandatarios o de otros funcionarios del Estado, pero ella tiene bastante afición a salir fuera de Madrid. Lo insólito y lo irónico de todo esto es que se produce cuando precisamente después de años de enfriamiento y de, digamos, problemas en las relaciones bilaterales, había un acercamiento claro. Estuvo hace unos días Claudia Sheinbaum en España. Después de estas palabras del rey, da la sensación de que Ayuso va a volver a meter el dedo en el ojo, y así lo interpretan muchos medios mexicanos, ¿no?, que se hacen a eco de la visita y que hablan pues de esta provocación, porque además, claro, escuchas sus palabras y dices, vamos a reivindicar el mestizaje, claro que sí, la tradición, la relación que hay entre los dos países, pero no, ella va y empieza a decir que hay problemas democráticos en España y en México, que realmente hay un deterioro. Además, hace una cosa que claro, ya han afeado desde en concreto desde Morena, el partido de la presidenta de Claudia Sheinbaum, y es que escribe México con J en vez de con X. Entonces, son todas estas, esta faceta que ya conocemos en España de Isabel Díaz Ayuso, que consiste en hablar de la libertad, de la reconciliación, de no enfrentarnos con todo este discurso que tiene, y es la primera que se dedica a intentar provocar y a meter el dedo en el ojo. Entonces, por eso te decía, si no hace falta más que contar un poquito las cosas que hace y dice Isabel Díaz Ayuso para que quede patente cuál es el personaje del que estamos hablando.
1: Hemos enviado a la niña del exorcista allí a ejercer labor diplomática. Este chiste no está avalado por Pilar. Pero es que es una cosa increíble. Bueno, que es que ha habido reacción hasta del gobierno mexicano. Ha contestado la propia presidenta, Claudia Sheinbaum.
6: A esos que buscan la intervención extranjera en México, a los que hoy se vanaglorian y defienden la injerencia, a los que aplauden a las televisoras extranjeras cuando hablan mal de México, a ellos les decimos con verdad y justicia que quienes buscan el apoyo externo por no tener apoyo popular en nuestro país están destinados a la derrota. A quienes reviven la conquista como salvación, les decimos, están destinados a la derrota. A quienes creen que el pueblo es tonto, están destinados a la derrota. Quienes buscan reivindicar a Hernán Cortés y sus atrocidades están destinados a la derrota. A quienes odian están destinados a la derrota moral. A quienes piensan que la presidenta se arrodilla están destinados a la derrota.
1: Y todo esto, queridos amigos, con un coste de 300.000 eurazos. 12 días, 10 días, en la Ribera Maya. ¿Qué me diréis que tiene que hacer la presidenta de la Comunidad de Madrid en la Ribera Maya? 10 días, no. Mantener reuniones muy importantes. 300.000 pavos de nuestro dinero. 300.000, lo que vale una casa. 300.000, así, de 10 días. Las vacaciones de Ayuso. ¿Sabes? Que se han gastado 30.000 pavos en imágenes para Telemadrid, en enviar a un tío por ahí para Telemadrid, que digo, ¿qué clase de producción es esta? Dice, gastos menores de alrededor de 32.000 euros, incluyendo la cobertura de Telemadrid, dice La Jornada. Minudencias. Sí. Estamos muy mal. ¿Sabes? Porque dice, justo estoy viendo el vídeo de una mexicana increpando a Ayuso en su discurso en el aeropuerto. Envíamelo, anda, porque esto es interesante. Claro, luego la oposición ha denunciado la falta de transparencia con todo esto, porque es que en la agenda del viaje se ha incluido un acto de Nacho Cano.
7: Mi amigo.
1: Ole. Que además es estupendo, porque todavía queremos saber cómo están las cuentas de esa operación musical de Nacho Cano, ¿sabes? La Malinche, que montó una pirámide que todavía no ha retirado. Hasta donde yo recordaba, el acuerdo implicaba retirar la pirámide. Pues ahí sigue, está parada. Y no sé por qué me da que habría que mirar esas cuentas, que dependen de IFEMA. No sé cómo han quedado. No sé, no sé por qué me llega algún aire de que esas cuentas están ahí un poquito pendientes, ¿sabes? Pero así están las cosas, queridos amigos. Bueno, mientras tanto, en este mundo de hipocresía, de ricos, millonarios, pobres, de la muerte, ayer Zapatero participó en un acto y hizo una reflexión sobre Elon Musk. Recibe en un solo bonus la cantidad de dinero correspondiente a lo que tiene el Producto Interior Bruto de España. Y este tío basura, Elon Musk, se permite criticar a la inmigración, a los pobres. Su bonus tiene el PIB de España. ¡Ostras! Es para hablar de justicia social, ¿eh? Para hablar de los juegos del hambre.
8: Algunos les admiran, ¿no? Que hay un país donde haya estos multimillonarios como Elon Musk y todos estos. No sé, ya son las cifras que ya no sé ni repetirlas, el dinero que tienen. Oiga, esto es muy serio, ¿eh? Es que un bonus como el PIB de España. A Elon Musk, a uno solo. A un tío solo. Y encima sale todo el día atacando a los inmigrantes. El tío más rico del mundo atacando a los más humildes y pobres de la tierra. ¡Qué vergüenza! ¡Qué vergüenza!
1: Estás escuchando La Cafetera y si lo estás haciendo eres la resistencia. No estás sola allí donde estés. ¡Bienvenidos a los Juegos del Hambre! Las hordas de los oyentes de La Cafetera eligen cada mañana. Hoy estoy muy poco serio. Sé que tenemos algunos oyentes muy ilustres entre nosotros, porque hay algún diplomático al que le tengo mucho afecto, que me debes una comida, por cierto, ya te lo dije ayer. Y entonces debe estar pensando, pero vamos a ver, Berlín, o sea, no me seas friki. Es que estoy un poco desatado. Es que tenemos una revolución por delante muy complicada y ya estamos en la resistencia. Estamos todos en la resistencia. Esto es así. Algunos más en la disidencia que en la resistencia, entonces se me destapa el sentido del humor. Pero vamos a ver cuál es la portada más florida, la más dicharachera, la más hiperventilada, la portada más tropical, la más dopada. Sibilina Mordaz, la más turbadora, la más cizañera, la más marrullera. ¿Cuál es la portada más trapacera? La pandolista,
9: la camorrista, la rijosa, la que transgrede los límites de la libertad de información, la que confunde análisis con anhelos. En el periódico El Mundo esta mañana, Ábalos y el PSOE se alinean para desacreditar la colaboración de Aldama, dice el periódico El Mundo, y además la OMS manda a Canarias el barco con antivirus. Vamos a morir todos. Seguro que es culpa de Sánchez y no sé cómo no lo han añadido teniendo la oportunidad. En el periódico El País, el crucero con el brote de antivirus llegará a Canarias, dice el periódico El País esta mañana en su portada. Además, en el ABC, el gobierno pedirá a la Unión Europea que le permita invitar a Delcy Rodríguez, la amiga de Trump. Podrían haber añadido si quisieran un poquito de fidelidad. Pero el tema que nos llama la atención es este titular: Marlaska niega la condición de víctimas de terrorismo a dos policías heridos en Barcelona por Tsunami Democratic. ¡Qué malo, Marlaska! ¿Cómo no les da la condición de víctimas de asteroide? Que creo que tampoco lo cubren los seguros. ¿Tú has visto alguna vez tu seguro de tu coche? ¿Te has leído la letra pequeña?
2: La verdad es que los seguros no cubren muchas cosas, hay que tener bastante cuidado.
9: Sí, las cosas importantes no las cubren. O sea, si te cae un meteorito encima del coche, no te lo cubre el seguro. ¿Qué podrías
2: que
9: decir?
2: Fuerza mayor, ¿no? O algo así.
9: Claro, pero es un poco estúpido. O sea, señores securitos, os voy a decir una cosa, es un poco imbécil. Porque es bastante más improbable eso. O sea, es bastante más improbable que te caiga eso a que te des un coche con el vecino de plaza de parking. Y sin embargo, eso sí lo cubres. Yo no entiendo por qué no pones eso y quitas lo de la plaza del parking, ¿sabes? No, este es un seguro contra los meteoritos. ¿Sabéis cómo se hacen estas cosas? Ahora os lo cuento, porque lo único que tienes que hacer es concienciar. O sea, ¿sabéis qué hacen las empresas de seguridad de alarmas? Difunden a través de sus propios gabinetes de prensa el único caso de ocupación que hay en toda una isla. Y entonces, la prensa repite, el caso del Ocupa, el caso del Ocupa. La pobre mujer, pum, los nietos se fueron a estudiar fuera. Biografías, una semana dándote la matraca y repitiéndote las ocupaciones. Un Ocupa. Que luego además se arañas, ni siquiera era un Ocupa. Le habían alquilado el piso, se habían peleado, dejó de pagar, pero el tío seguía depositando el dinero ante el juez para que no le echasen de casa, pero no, el Ocupa. Y luego, oferta en todos los periódicos. Tapando las portadas. Oferta de alarmas antiocupas. Así nunca te ocuparán la casa. ¿Quieres la tranquilidad de tus hijos, aquellos que se quieren ir a estudiar fuera? Así es como funciona este ciclo. Y es tan miserable. Bueno, pues esto es un poco lo mismo. Así que, queridos amigos, sí. Se niega la condición de víctimas del terrorismo a dos policías heridos por Tsunami Democratic. Y mientras tanto, también en el periódico El Mundo, Ábalos y el PSOE se alinean. Decíamos en el periódico La Razón, el gobierno desvió 2.400 millones de euros de la Unión Europea a las pensiones por la falta del presupuesto. Noticia que antes hemos desmentido, por lo menos en esos términos. Y además, Marlaska aupó a un jefe que trabajó con él a un ascenso amañado. Hoy Marlaska, protagonista en la prensa conservadora de nuestro país, está. Mañana tiene para enmarcar las portadas. Yo, si pasase por el gobierno, que Dios me libre de una cosa como esa, o sea, si me veis alguna vez tomar una decisión tan lamentable como esa, ya me podéis criticar, pero yo almacenaría todas las portadas que hablasen de mí. Me haría unos encuadernados. Mirad, este es vuestro padre. Aquí, aupando a un jefe que trabajó conmigo, en un ascenso amañado. Aquí me veis, mira, en esta otra foto, estoy esculpando de actos de terrorismo a unos profesores de colegio que pegaron brutalmente a unos policías armados hasta los dientes con sus trajes de geo, ¿sabes? Aquí, este soy yo también. Entonces, porque anda que no tendrá historias Marlaska como para sacarle, pero bueno, es que le ponen en algunas condiciones, ¿sabes? Y además, en el periódico La Vanguardia, España supera los 22 millones de empleados gracias a la hostelería y luz verde a que el crucero del antivirus recale en Canarias. A mí me sorprende cómo no ha sido mejor aprovechada esta noticia. Claro, quizá porque eran ricachones los que viajan en el barco. Porque yo, si hubiera sido el ABC, esto ya como sugerencia para los editores de ese periódico, habría dicho: Sánchez trae la nueva pandemia a nuestras costas. Con dos cojones. A ver, que hemos leído titulares peores, ¿eh? O sea, pero ya puestos a la fabulación, a la cosa maledicente y rijosa, había margen que te cagas. Bueno, ¿cuál es la portada esta mañana que consideráis que tiene...?
2: Oye,
9: dime.
2: Otro apunte, La Razón, y yo votaría por ABC, pero La Razón, se te ha pasado el otro tema de portada, que es Doña Leonor en un F-15, en un F-5 a 2 meses de terminar su formación.
9: Es que además me está persiguiendo esa imagen. Yo no sé qué cojones le ha dado al algoritmo del Instagrams
1: que me está todo el rato mostrando la imagen de doña Leonor subiéndose al F-15 con un formazor, con un piloto, o sea, porque ella va de pasajera.
2: Sí, sí, pero a dos meses de terminar, o sea, dando a entender que es, vamos, una
1: heroicidad
2: súper adelantada, ¿no?
1: Sí, bueno, no sé si esto dice, tomó contacto por primera vez con los Eurofighter en su visita a las dos bases aéreas clave en el ejército español. ¡Viva España!
2: Duda una noticia de portada.
1: ¿Qué diría Wyoming? Sí. Bueno, si prefieres a doña Leonor, tú, ahí cada uno tiene sus cositas, pay.
2: Es que la combinación de la razón no está mal tampoco entre mencionar una información que ha sido desmentida y darle el titular de portada, lo de Marlaska a un jefe que trabajó con él con un ascenso amañado y el doña Leonor. Está reñida hoy la cosa.
1: ¿Cómo lo pilota doña Leonor? Dice Leonor en un R5. En un F5, Edu, cámbiate el sonetone, ¿sabes? Está dando, a ver si te crees que es como Koldo, dando vueltas por España en el R5, ¿sabes? Como
2: no sé por qué no pusieron a Eurofighter en el titular, porque da como más
1: prestancia. Igual no cabía, ¿no? Sí. Igual tenías que quitarle el doña.
2: Claro, por un tema de maquetación, sí.
1: Sí, te lo digo. No cabe todo el concepto. Si le quitas el doña, a lo mejor sí. Leonor en un Eurofighter.
2: Eso no es negociable, creo.
1: Pero claro, eso habrán dicho ni de puta coña. A dos meses puedes poner el 2 en número. Nosotros sabemos de esto. Lo que pasa es que queda un poco cutre. Está prohibido en el libro de estilo. Pero claro, también están prohibidos en el libro de estilo otras cosas. Y oye, estamos viendo cada portada. Dice, a dos meses de terminar su formación. No cabía. Bueno, puedes reducir la cabecera del periódico. Puedes hacer más pequeñito el nombre de la razón y que ocupe...
2: O las fotos. Sí. Ligeramente más pequeño. O quitas, si es que hay muchos.
1: O quitas lo de los presupuestos, ¿sabes? ¿Para qué?
2: Total, o sea, está desmentido.
1: ¿Sabes? O cosas de la SEPI o la estabilización en Hormuz. Que esos son menudencias. Esos son, ¿a quién le interesa pudiendo ver a Leonor mirando con cara de Top Gun al fotógrafo? ¿Sabes? Uh-huh. Es así. Oye, dicho esto con todos los respetos que esta empresa, dado que nosotros somos... los sucesores de la ABC News, CNN, aquí, en... Dime más nombres americanos.
2: ¿Más nombres de medios, dices? Sí. Hombre, el Boston Globe, el New York Times...
1: Espera, despacio, pay.
2: Fox News...
1: Despacio.
2: Chicago Tribune...
1: Es la sucesión de Chicago Tribune. La sucesión del Fox News, de la NBC, de la... ¿Cuál más?
2: El Washington Post,
1: New York Times,
2: la NPR.
1: NPR, Wall Street Journal. Ah, no, eso es británico. De todo. No. Digo, perdón.
2: Wall Street británico.
1: Con todo el peso de la prensa. ¿Sabes? Anglosajona.
2: Eso sí, ahí te.
1: Y de la Deutsche Welle, la cafetera siempre pim pam pera toma cafetera. Bueno, hay que votar. Entonces, tenemos, yo estoy viendo por aquí bastante la razón también, algunos. Uh-huh.
2: Y mucho ABC también, sí.
1: Dice, si Leonor está conduciendo un F5, ¿se puede decir que va actualizada?
2: Es un chiste informático ese, ¿no?
1: Aspirantes a guionistas de Wyoming.
2: Es para iniciados.
1: Hijos de puta, pero es para iniciados, sí. Es para chiste tecnológico, mamá, el chiste tecnológico del día. Mamá, ¿estás escuchando? Mira, sí. Dice, mamá... mira, me envías una foto, pero a mí esas fotos no. Es que mi madre me está enviando cada día fotos del campo castellotense. Y voy a hacer un blog, mamá. He pensado que voy a hacer las fotos de mi mamá. Las fotos de mi madre. Así, porque me permite saludar la mañana y así no veo este oscuro universo de ciudad, gris y contaminado de la ciudad. Así por lo menos veo la imagen campestre de los viajes de Gulliver. Mi madre paseándose por la región para enviarme cada día una foto más bonita. Bueno, entonces, ¿qué portada votamos? ¿Tú, ABC o La Razón?
2: Ay, es que se la daría a los dos hoy, fíjate.
1: ¿Exequa? ¿Tanto? ¿Por Leonor y su vuelo?
2: Hombre, por la combinación. A ver, lo de Marlaska niega la condición de víctima del terrorismo, es como titular, es brutal.
1: Joder.
2: Y luego lo de Delcy también no está mal, pero es que La Razón, la combinación así a tres bandas, también... También me parece que dejarle sin premio.
1: Bueno, pues queridos amigos.
2: Pero bueno, tú eres el voto de calidad, ¿no?
1: De cantidad. Pero voy a decir una cosa. Exequo. Estáis pidiendo un exequo. Voy a tener que lanzar un grito un poco más...
2: ¿Doble?
1: Claro. Entonces, aquellas personas, por favor, que sufren de misofonía, que se retiren los auriculares un momento, porque Fernando Berlín va a proferir el canto de apareamiento del uruguayo. Ese pájaro volador. Entonces, os pido, por favor, que contéis hasta tres, porque la epifanía tiene que ser lo suficientemente contundente. Se va a romper este foco como sigas manipulándolo así, Berlín. Te lo digo.
2: ¿Te lo he dicho un oyente o lo dices tú?
1: 3, 2, 1...

0: Gracias, gracias. Yo también os quiero, yo también recojo vuestros parabienes con amor y con devoción. Esto es La Cafetera y si lo estás escuchando, no estás sola allí donde estés. Dice, ¿qué fumada llevas tú esta mañana?
1: Levántate.
2: Doble de café.
0: Me encanta porque Falber es la representación de cómo funciona esto. Dice, cada día lo haces mejor, Fer. En serio, te lo digo. Y entonces es increíble porque este vibrato que me sale, no digo que no sea verdad, Falber, digo que no hay como, que la confianza da asco, que la costumbre, luego echaréis de menos. Algún día cuando yo os falte, mi madre cuando era pequeño me decía, cuando yo te falte ya verás, venga para arriba para el colegio. Y pues cuando yo os falte, añoraréis mi fina afinación. Que por cierto, que me ha dicho María Petri, como me gusta de verdad María Petri, que estuvo aquí cantando hace unos días. Uh-huh. Qué lista que eres, María Petri. Me ha dicho, Fer, me ha puesto un mensaje. Me ha dicho, ¿qué pasa? ¿No me habías dicho de ir a cantar? He dicho, María Petri, dame una pausa, María Petri. Y dice, no, aquí hay que empezar a entrenar porque soy tu coach de voz. Y entonces me ha dicho, ponte esta canción.

0: boca y lo seco.
1: Entonces, vamos a ensayar esta canción, ¿sabes? Que es la canción de Aleluya, ¿no? Tú estás la cantabas, ¿tú ahí?
2: ¿Cuál?
3: Aleluya.
2: Es que no la he reconocido.
4: Claro, porque he puesto un poco.
2: Claro, no puedes ponerla entera, ¿no?
4: No puedo ponerla entera porque los derechos de autor nos coartan, ¿sabes?
3: Espera, voy a parar esto. Voy a parar todo. Es que me está sonando. ¡Ay, ay, ay! ¡Ay, ay! Espérate, que es que tengo que apagar esto. Mamá, esto te lo digo, tío. Para vosotros, público. Hay un vídeo en la red de una cantante que le gusta mucho a Maya. No le dejamos ver pantallas, pero cuando estoy a solas con ella me salto la prohibición unos minutos. Está mal que lo cuente en público, para que se entere toda España, ¿sabes? Pero me salto la prohibición solamente con una canción, porque está fascinada con la canción, que es la de Purple Rain. Pero no la voy a cantar porque mi acento es deplorable. Pero...
2: ¿Purple Rain, sí?
3: Sí.
1: Que está María Petri, la podíamos ensayar también, Purple Rain. Lo que pasa es que igual en castellano, porque yo es que no afino bien en inglés, ¿sabes? A ver, que voy a bajar una cosa. Por favor, por favor, por favor, Berlín, por favor. Así. 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

0: Pero esto lo vamos a tener que...
1: Que afinar.
0: Que ensayar. ¿Cómo que afinar? ¿Qué has dicho?
1: En el sentido... no literal de la palabra.
0: En el sentido mierda. En el sentido mierda. Lo has dicho agresivamente y muy mal, muy mal.
1: Para vosotros, dicho con delicadeza, agresivamente no.
0: El príncipe gitano, con todos ustedes, hablando en inglés. Pero no, entonces la que me pide María es esta otra canción que es la de...

0: Pero esto, claro, hay que ensayarla en un tono. Yo le envío el mío. Para que ella, que es... tú eres la cantante profesional, María. Entonces tienes que ser un poco condescendiente conmigo. Bueno, vamos a desconectar con las emisoras que nos escuchan a través de la FM, dando las gracias por su paciencia a todos aquellos que nos incluyen en su programación, a esos desconocidos, si es que queda alguno, que siga todavía emitiendo La Cafetera en estas emisoras comunitarias. Gracias con amor. Nosotros continuamos aquí, radiolacafetera.com. Y en un concierto musical con la compañía de Pilar de la Peña, Fernando Berlín, escuchando La Cafetera. Y enseguida vamos a conectar con François Musso, que vuelve con Diario Vivo otra vez a Madrid. Pero primero, esta maravillosa canción, ¿sabes? Voy a quedarme yo sin cantarla, ¿sabes?
1: La versión más conocida creo es la de Leonard Cohen.
0: ¿Ah, la vas a cantar?
1: No, me la sé.
0: Venga.
1: Te lo juro. Me encanta, pero no me sé la letra.
0: La
1: puedo buscar, pero...
0: Yo tampoco me la sé, me la apunto por aquí. Aleluya. Aleluya. Esto lo hago por mi madre, porque siempre me dice, canta un poco más. ¿Sabes? Knife. Claro, espérate, porque es que esto lo vamos a hacer. Vamos a ver. Si este programa tuviera estas cosas preparadas, no sería este programa. ¿Sabes? Pero bueno, creo que lo sabréis perdonar. Dice, la de Jeff Buckley es una preciosidad. ¿Sabes? Eso está precioso. A ver. I've heard the secret chords. Voy a poner mi mejor acento, ¿sabes? Vamos a ver. I've heard. Estos son unos hijos de puta, ¿sabes? Que no encuentro la letra.
1: Sí, además últimamente te la dan traducida.
0: Sí, o sea, esto es una cosa...
1: Es un poco absurdo. Me ha pasado también en alguna otra ocasión y no entiendo muy bien el sentido de eso.
0: Muerto, ¿sabes? Pero estamos generando espera, expectación aquí en la cafetería. Pero voy a apagar esta voz, porque así no me estoy enterando. A ver. Now I've heard there was a secret chord that David played and it pleased the Lord, but you don't really care for music, do you? Mira, María, atenta. It goes like this, the fourth, the fifth, the major fall and the major short.

Dice, la parte de la aleluya te sale muy bien. ¿Qué hijos de puta sois? Y os... a ver. 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

0: ¡Bravo!
1: Ya está, estoy cansado de escuchar, de leer vuestras faltas de gusto.
2: Empatía.
1: O sea, esto es lo que me pasa por irme a la 11, al espacio de sordería, a cantar. Siempre me hacéis igual. Siempre me hacéis igual. La próxima vez vengo y os lo hago con gestos. Que es lo único que entendéis. Gentuza, que sois gentuza. De verdad. Esto era una pequeña broma y no quiero ofender a nadie a pesar de todas las ofensas que haya provocado hasta este momento.
2: Sin ánimo de ofender, lo has dicho, ¿no?
1: Sin ánimo de ofender, pero... ¡Ay, ay! Espérate, por favor. No, que es que está...
3: Siempre lo mismo. Ya estoy harto. Ni un minuto más de mi tiempo, ni un decibelio más anestesiándome el cerebro, no más basura en mi cabeza. A Dios pongo por testigo que a partir de hoy lucharé por un medio donde la gente se exprese con libertad, que pueda emitir, decir y gritarle al mundo la verdad. O la mentira, si es que así lo quiere. Abriré camino, aunque me cueste la vida.
4: Vale. Pero no hacía falta. También podías haber hecho tu propio programa escribiendo un correo a cuacfm@cuacfm.org.
5: Hola, muy buenas.

0: Buenas tardes, estás en Cuac FM escuchando Radio Ceus, un programa de la Federación Gallega de Asociaciones Universitarias Senior, FEGAUS. Hacemos el programa desde 7 campos universitarios de España: Antonio desde Jaén, Paco en Sevilla, Domingo Las Palmas de Gran Canaria y Vicente desde Castellón, Julia, que me acompaña en el estudio, y yo quien os habla, desde Galicia, son los que estamos hoy para hacer este programa. Y en la parte técnica y coordinando, como siempre, Mariano.
1: 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Queremos que lo paséis bien, queremos pasárnoslo bien y disfrutar de vuestra compañía. Pero lo más importante para nosotros es poder acercaros a los espacios senior de nuestras universidades y contaros las cosas que son importantes en el ámbito universitario senior. De las noticias de actualidad dejamos que se ocupen otros. Hoy es 23 de abril, es el Día del Libro, y se celebran por toda España actos con los libros como protagonistas. Hoy es el Día de San Jordi. Toda Barcelona vibra regalando libros y rosas rojas. En Radio Ceus también lo vamos a celebrar. Y el tema del programa es la lectura y la escritura. ¿Qué significa para nosotros lo senior? Para descubrir por qué y para qué escribir, le hemos pedido ayuda a María Besteiros, escritora y sobre todo profesora de escritura de algunos de nosotros. ¡No os vayáis, que empezamos!

0: Y seguimos, empezamos con las noticias de nuestros campos. Jaén desde Antonio, aunque no está, nos ha dejado sus noticias.
1: Buenas tardes de nuevo. En las noticias del campus de Jaén podemos ofreceros alguna cosa interesante. En primer lugar, una muy agradable. El concierto de fado realizado el día 9, en el cual estuvieron actuando unos compañeros de artistas de Torre Perojil y internacionalmente. Creemos que ha sido un éxito total, en el cual recordamos pues esas canciones tan cercanas, puesto que en Andalucía la similitud con el flamenco es grande. Entonces la verdad es que resultó muy, muy sentimental y muy cariñoso el homenaje que se le hicieron a los fados en este concierto. Y por otra parte, os queremos informar que, como mayores inquietos, pues seguimos trabajando para intentar conseguir el pleno derecho, siendo alumnado de pleno derecho en la Universidad de Jaén. Hemos mantenido una reunión con el defensor universitario, en el cual nos dice que le enviemos una queja y una súplica para que él pueda intervenir en el asunto. Y entonces, bueno, pues parece ser que quiere que se resuelva antes de la aprobación definitiva del estatuto en Jaén. Muchas gracias y hasta la próxima.
0: Se habrán dado cuenta que no es Jaén desde Antonio, es Antonio desde Jaén, así que les pido disculpas. Nos vamos con Paco a Sevilla.
2: Pues la noticia que destacamos en este programa es que la Universidad de Sevilla, que es la más grande de Andalucía, con unos 70.000 alumnos y unos 7.000 profesores, ha presentado este martes pasado un plan de recorte de 16 millones de euros en el gasto, lo cual obliga al rectorado a tomar medidas bastante drásticas, como reducción de grupos, eso de meter más alumnos por aula, cerrar el turno de tarde en algunas facultades y restringir la contratación del personal, así como suspender los procesos de promoción a cátedra. Todo esto, la nueva rectora, Carmen Varga, ha confirmado que el Consejo de Gobierno ve necesario asumir estos ajustes en el gasto por una razón fundamental. La institución, por lo visto, el presupuesto que tiene es prorrogado de 2025 y el techo de gasto para la plantilla, que a nivel nacional se estableció en una subida obligatoria de 2,5%, pues no se puede cumplir si así se mantiene el gasto actual, ¿no? Eso ha generado en el conjunto del colectivo universitario pues una inquietud, porque la situación financiera de la universidad pues hace un poquito de sombra a lo que se está pidiendo. Entonces defiende la rectora esas medidas preventivas hasta que sea posible elaborar un nuevo presupuesto con los fondos que reparta la Junta de Andalucía, que es la que en principio corre con la parte autonómica de apoyo a las universidades. El aula de la experiencia no tiene categoría de facultad, pero sí es una actividad que se realiza por las tardes, que parece ser que es el motivo fundamental de recorte. Y claro, eso puede verse afectado. En Reportero del Aula seguiremos la noticia para ver su evolución y dar cumplida cuenta a nuestros oyentes.
0: Y seguimos con Domingo, desde Las Palmas, Gran Canaria.
3: Hola, muy buenas tardes y noches a todos. Pues aquí, la Universidad de Las Palmas, de Gran Canaria, tiene sus estatutos ya en fase de cierre y está solicitando las enmiendas correspondientes para programar en el claustro la aprobación o no de la modificación de los estatutos. A partir de ahí, con respecto a la asociación Peritia Doctrina, que sigue con sus actividades de conferencia, tiene una programada ya para la próxima semana que titulan como Vivir de la Mar, Identidad y Fortaleza del Pescador, y como ponente a don Roberto Grueso Arma. Y con respecto al alumnado, hemos tenido tres espacios en los que hemos participado con diferentes grupos. Uno, en el programa Tales de Emprendimiento, que organiza la Universidad de Cantabria, con el patrocinio del Banco de Santander, donde nuestros representantes quedaron en segundo lugar, creo que detrás de Granada, si no recuerdo mal, de la representación de Granada. Otro equipo de la formación senior participa hoy mismo en las finales de la Liga de Debate Universitario, con los jóvenes universitarios de grado. Y otro equipo de bola canaria se ha proclamado subcampeón en el trofeo rector, que es lo que corresponde en cualquier caso a los juegos universitarios. Y hoy, día del libro, evidentemente, la Facultad de Humanidades de la Universidad de Las Palmas, con motivo de este día, se ha organizado un maratón de lectura del Quijote, en el que han participado desde el rector de la universidad hasta el último empleado, pasando por la comunidad educativa con el profesorado al frente, la escuela verseadora Clotilde Cruz Peña, de la que yo represento aquí, representando a la formación senior de la UNPGC, y nos ha acompañado en la lectura la alcaldesa de la ciudad de Las Palmas y el invitado don José Luis García, director de cine. Y bueno, hasta aquí un poco las noticias que tenemos por aquí, por Las Palmas.
0: Gracias, Domingo. Seguimos con Vicente desde Castellón.
4: Muy buenas tardes, buenas noches. Nosotros hemos empezado la semana con una noticia triste, y es que uno de nuestros compañeros del equipo de Box Senior falleció este domingo de forma repentina, y hoy precisamente le hemos hecho, en nuestro programa habitual de los jueves, le hemos hecho un pequeño homenaje porque se lo merecía. Era un personaje extrovertido y magnífico. Y respecto a las novedades en la universidad, pues bueno, tengo que decir que ya está ultimado las jornadas técnicas de ciencia, cultura y vida, con los ponentes ya todos dispuestos, y que se celebrarán el día 14 y el día 15 de mayo. De momento, todo el equipo, digamos, colaborador, está trabajando en ello para asegurar que los 300 y pico de inscritos que ya tenemos pasen estas jornadas conforme Dios manda. Por otra parte, y también hablando de proyectos, hoy precisamente se ha aprobado el proyecto Erasmus para alumnos seniors, y ya acaban de darnos la opción de que en breve hay un grupo que se marchan a Eslovaquia. No puedo decir nada más porque prácticamente yo he estado de baja unos cuantos días y estoy un poco desconectado, pero vamos, continuaremos ahí en la brecha.
0: Y desde Coruña, destacar que en nuestra emisora Quack FM hemos tenido un fin de semana movido, un fin de semana excepcional. Más de 60 militantes de la comunicación, venidos de las emisoras comunitarias de toda España, han llegado a Coruña con una sonrisa, con sus ganas de enseñar, de aprender, de divertirnos. Hemos celebrado el encuentro anual de medios comunitarios con talleres, con debates y mucha alegría.

0: Y llegan ahora las noticias de FEGAOS. Continuamos con la programación semanal de Canal Senior, entidad que lleva a cabo la realización de cursos, tanto online como presenciales, por encargo de la Federación Gallega de Asociaciones Universitarias Senior, FEGAOS.
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0: Estás en Coac FM, escuchando Radio Ceos, y seguimos, o empezamos aquí, nuestro recorrido con Vicente de Radio Box Senior desde la Universidad de Castellón. Vicente, adelante.
1: Bueno, pues hoy, digamos, el tema era la importancia y por qué tenemos que leer y escribir. Y yo me he permitido hacerme un pequeño guión que contrastaré con lo que digan los demás. Para mí es lo siguiente. Leer y escribir es una necesidad en la vida de cualquier persona. Por una parte, el leer nos proporciona conocimiento, cultura, acceso a muchas actividades. Aprender a solucionar o prevenir problemas que nos podrían complicar la vida en determinados momentos. Leer también te da la posibilidad de descubrir cosas inéditas de las que no teníamos idea y que amplían nuestro horizonte en la sociedad o mundo en el que vivimos. Es muy importante leer, sobre todo aquella lectura que nos aporta algo positivo en el quehacer diario, tanto en el presente como para mejorar, si cabe, nuestro futuro. Y podría añadir más aspectos positivos que puede o debe aportar la lectura. Pero si he hablado de leer, también es importante el escribir, porque es otra forma de poder manifestar cosas que nos agradan, nos molestan o simplemente nos identifican por nuestras costumbres o preferencias. Dice el dicho popular que hablando se entiende la gente. Eso es cierto, no cabe la menor duda. Pero la escritura nos proporciona un medio alternativo muy bueno para definirnos aún más de cara a una sociedad que necesita claridad, respeto y tolerancia. Podría añadir más cosas sobre estos dos conceptos tan importantes e interesantes, pero estoy seguro que mis compañeros lo harán sobradamente.
0: Y seguimos por esta ruta de los campus y nos vamos ahora de la mano de Antonio de la Universidad de la Universidad de Jaén, de Uniradio.
2: 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Emitimos desde los estudios de Uniradio, la emisora de la Universidad de Jaén. Recibí un cordial saludo de todo el equipo de Mi Mayor, un programa del alumnado de mayores. Dirige y le habla Antonio Montilla.
3: Buenas tardes. Se dice que la vida es un libro que se escribe solo con el pasar de los años, pero quienes formamos parte de la Universidad de Mayores sabemos que eso no es del todo cierto. Para nosotros la lectura no es un simple pasatiempo, sino el puente que nos mantiene conectados los unos con los otros y unimos todas nuestras vidas. Y la escritura, es nuestra voz recuperada, la herramienta para ordenar el pasado y proyectar el futuro. Hoy queremos conversar solo sobre cómo el papel y la tinta se convierten en nuestros mejores aliados para mantener la mente despierta y el corazón joven. Y yo me pregunto, ¿qué ocurre en el cerebro y en el alma de una persona cuando abre un libro o se enfrenta a una hoja en blanco después de los 60? La respuesta es sencilla. Ocurre una revolución. Cuando preparaba mi intervención, pensaba que estoy haciendo un ejercicio lingüístico de dos palabras, lectura y escritura, y voy a escribir un microrrelato. Amigos, pongamos sobre la mesa dos pilares fundamentales de nuestra formación. El placer de leer, con la calma que solo da la experiencia y el desafío de escribir nuestras propias historias, porque nunca es tarde para ser el autor de tu propio relato, ni para dejarte sorprender por una nueva lectura. Empezamos este viaje entre líneas y palabras. Recuerdo mis clases de lenguaje en el bachiller y un gran profesor y mejor maestro nos decía, cuando te pongas a leer, debes coger papel y lápiz. Apunta palabras que no entiendas y busca luego su significado, frases que remarques o evoquen un pensamiento positivo. Cuando estoy escribiendo esta línea, me he dicho a mí mismo, aquí estoy, esta es mi historia y todavía tengo muchas cosas que contar. Puesto que leer mantiene el cerebro joven, es literalmente

0: conversar con nuestro yo del pasado. ¿Qué importancia tan grande tiene socializar con la lectura? Leer en soledad es un placer, pero comentarlo en la universidad de mayores es lo que construye comunidad. Si no estás convencido aún de la importancia de la lectura, escúchame. Leer mantiene el cerebro joven. Es literalmente crear nuevas conexiones neuronales, al imaginar escenarios o seguir tramas complejas. Cuando escribes la escritura, deja huella. Este es el punto más potente para la universidad de mayores. Escribir no es solo para escritores, es para quien tiene algo que decir. Nos ayuda a procesar emociones, a poner nombre a lo vivido y a soltar lastre. Nuestros mayores sentimos la necesidad de escribir nuestra memoria o anécdota, no por ego, sino porque sus nietos sepan quiénes eran, más allá de ser el abuelo o la abuela. Creo firmemente que la jubilación es el momento perfecto para que nazca el autor que el trabajo y las obligaciones familiares silenciaron durante décadas. Al menos, al leer, el cerebro debe recordar personajes, tramas y datos. Al escribir, debe recuperar vocabulario y estructura de ideas. Esto mantiene activa la mente a corto y largo plazo. Es algo vital para mantener la agilidad mental con el día a día. Y os diría otro beneficio, que está oculto. Un libro es un compañero silencioso que nunca falla. Además, la lectura facilita la conversación con otros. Hoy, precisamente, con mis nietos, mis amigos y compañeros de clase. No escribimos porque somos expertos. Escribimos porque estamos vivos y porque nuestra memoria es un tesoro que merece ser compartido. La escritura permite volcar preocupaciones, miedos o duelos sobre el papel, apoyando a procesar las emociones en lugar de guardarlas. Y como dicen, el papel lo guarda todo, o lo aguanta todo, perdón. Y para que no se quede solo en nuestras palabras, os quiero proponer un reto. A los que nos estáis escuchando al otro lado de los transistores, no hace falta ser Cervantes, solo hace falta un bolígrafo y un papel. Esta tarde, cuando termines de oír el programa, busca ese objeto antiguo que tienes olvidado en un cajón y deja que él te cuente su historia. Escribe 10 líneas, porque su historia merece ser contada y la mejor forma de empezarla en la vida es escribiéndolo uno mismo. Para cerrar nuestro programa de hoy, me gustaría que nos quedáramos con una idea. La lectura y la escritura no tienen edad, tienen experiencia. A menudo se nos dice que la universidad es para prepararse para el futuro, pero en nuestra universidad de mayores la lectura y la escritura nos sirve para algo mucho más profundo, para habitar el presente con plenitud. Cada libro que abrimos es una nueva oportunidad de entender el mundo. Cada línea que escribimos es un acto de rebeldía contra el olvido. Muchas gracias. Y hasta el próximo programa.
1: Y seguimos y nos vamos con Paco, reporteros del aula de la Universidad de Sevilla.
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3: Bueno, pues como el tema del programa va de lectura y escritura, pues he indagado un poquitín en la Universidad de Sevilla cómo andamos de asociaciones, clubes, talleres que trabajan en este segmento, y os traigo uno que es el más estable, el club de lectura más estable y reconocible dentro de la Universidad de Sevilla, que se llama La Ciencia Lee. Como su mismo nombre indica, pues es un club de lectura científica y divulgativa. Está organizado por el Vicerrectorado de Investigación.

0: junto con el FICUS, que es el Centro de Iniciativas Culturales de la Universidad de Sevilla. Y en resumen, trata de lectura de libros, de divulgación científica. Hay encuentros mensuales con autores y abierto a todo el público. Se reúnen una vez al mes. Creo que han hecho también algunas publicaciones. La Editorial Universidad de Sevilla ha hecho algunas publicaciones de este club, que ya digo, es el más estable de la universidad. Y luego, en el capítulo de escritura, ahí hay más oferta. La Universidad de Sevilla tiene numerosos talleres de escritura creativa. Concretamente, el que más suena a la hora de desarrollar su tarea es la Facultad de Filosofía, que recibe ese nombre, el Taller de Escritura Creativa y Filosofía. Y tiene como centro, pues, escribir sobre las reflexión filosófica, ¿no? Y tiene como modalidades en las que se centra, ¿no? Hay una modalidad muy, muy interesante, que es la poesía breve y el haiku. Está también luego el microrrelato y el pensamiento narrativo, y trabajan también la poesía experimental. Suelen hacer ciclos cortos semanales, y este va dirigido al alumnado universitario. Y dentro de las actividades propias del aula de la experiencia, de nuestro programa universitario de senior, pues os traigo un proyecto, una especie de programa piloto que se ha iniciado en una de las sedes del aula de la experiencia. En este caso, en los Palacios de Villafranca. Os cuento. Ocurrió el pasado 20 de abril, la tarde-noche de ese día, pues se desarrolló dentro de la Semana de las Letras la primera velada literaria Nuestras Letras, en donde se produjo un encuentro en los que autores y lectores senior, pues, dieron rienda suelta a su creatividad. Relatos, poemas y muchas historias compartidas que hoy queremos revivir, pues, contigo. Bienvenido a este espacio donde la experiencia también se escribe y se escucha.
1: Mila, ¿por qué se ha hecho esta actividad?
2: Pues esta actividad hace tiempo que la hacíamos antes de la pandemia. Que es, primero leíamos nuestros textos, eso ya era demasiado, porque se leía primero los textos propios de los alumnos y luego, pues, el poeta que eligiera ese año. Y también en la Feria del Libro, pues, algunas veces teníamos un huequito, ¿no?, para recitar nuestros poemas. Pero claro, vienen muchísimos escritores, la Feria del Libro nuestra ya, ya es nacional, viene muchísima gente y también cuesta. Entonces, algunos compañeros. Que escribe, como decía, mira, ya eso de nosotros recitar nuestras cosas acabamos. Y este año digo, mira, pues lo vamos a intentar. Y por eso, pues, empecé a fraguar yo ahí en mi cabeza. No sabía cómo, hasta hace bajo 20 días, que ya con Paco Toledo y David, digo, bueno, dice, pues mira, yo creo que es buena idea.
1: ¿Tú crees que este evento tiene un buen futuro?
2: Yo creo que sí.
1: Creo que sí, ¿verdad?
2: Yo creo que sí, ha sido.
1: Además, viéndolo de esta tarde, vamos.
2: Muchísimos compañeros han leído 30 compañeros, un pequeño teatrito
1: de
2: al
1: verdad,
2: final.
1: Qué sorpresa, ¿eh?
2: Que ha sido estupendo. Mucha gente que no había, pues, no se había puesto nunca delante del público. Y lo han hecho estupendamente, ¿eh? Porque Juaní de primero, no, nunca había estado, y mira lo bien que ha salido. Otros que llevan más años y no se atreven, y poquito a poco se van atreviendo, porque yo sé que hay por ahí muchos escritores escondidos que escriben muy bien, lo que pasa que no quieren lanzar sus letras al mundo. Eso hay que respetarlo, pero poquito a poco se consigue.
1: Aparte, que impone también, porque mira, a lo mejor si fuera, yo pienso, ¿no?, que si fuera entre el grupo nuestro y eso, pero ya tienes la televisión, ya eso se emite, ya eso corta un poquillo más, ¿no?
2: Yo me sorprendo, porque la que menos me espero falta la libre, como
1: sí,
2: está,
1: ¿no?,
2: en el pueblo.
1: Menos,
2: me
1: bueno.
2: Dice, mira, que yo quiero recitar. Pues ya, mira, que bien. Vamos, que yo, a lo mejor, algunas que yo me creo que es más fácil de que digan voy a recitar, no lo hacen. Y yo me sorprendo todos los años, pues, con cosas de estas.
1: Entonces tenemos un futuro.
2: Yo creo que es la primera de muchas, la primera velada del aula de la experiencia, literaria, nuestras letras, ¿no? ¿Cómo se llama? La primera de muchas.
1: Bueno, pues a seguir luchando por ello, ¿no?
2: Bueno,
1: y
2: entre todos.
1: Seguimos viéndonos.
2: Muchas gracias.
1: Venga, muchas gracias.
2: De miradas y palabras. Hay quien te mira y nunca te habla, como un reflejo que va a desaparecer, como una estrella que pierde su llama, como un misterio que no quiere ser. Hay quien te habla, mas no te contempla. Sus frases tiemblan vacías de luz. Sus gestos pasan, el alma se ausenta y nada queda, ni norte ni sur. Mas quien te mira y al tiempo te nombra, lleva en su pecho una firme amistad. Su voz despierta, su mirada asombra y en su latido hay calor y verdad. Quédate cerca de quien da alegría, de quien comparte su fe y su razón. Que en estos tiempos de sombras y dudas, donde la prisa ahoga el amor, hallar esperanza es una bendición. Milabela.
3: Seguimos y nos vamos con Domingo a Las Palmas de Gran Canaria.
4: Hola, sean todos bienvenidos. Les saludamos desde Radio ULPGC Espacio Senior y que denominamos De Palique. Les habla Domingo Santana y López por mamá, alumno en la formación senior de la Universidad de Las Palmas de Gran Canaria.
3: Adelante, Domingo.
4: Domingo. Hola a todos y a todos los oyentes. La primera reflexión que yo he hecho con respecto a esto, pues tiene una serie de apartados. Y a partir de ahí, antes quiero decir que evidentemente la biblioteca universitaria organiza talleres de lectura, bien a través de la Facultad de Filología o de la propia biblioteca universitaria, y con concursos de microrrelatos, poesía y demás. Y yo, ante la pregunta de por qué leer y escribir, he hecho algunas reflexiones y pienso que son dos habilidades fundamentales que a menudo damos por sentadas. Sin embargo, su impacto en nuestras vidas es muchísimo mayor de lo que imaginamos. Desde el desarrollo cognitivo hasta la mejora de la comunicación, leer y escribir transforma nuestra manera de pensar, aprender y conectar con el mundo que nos rodea. A menudo, la sociedad moderna prioriza habilidades técnicas y conocimientos especializados, relegando la lectura y la escritura a un segundo plano. Mal hecho. No obstante, estas habilidades son la base sobre las que se construyen todas las demás. Son herramientas que nos permiten comprender el mundo, expresar nuestras ideas y participar activamente en la sociedad. Ignorar su importancia es privarnos de un potencial que tenemos en las manos. Beneficios cognitivos de la lectura, pues no es simplemente descifrar palabras. En realidad es un ejercicio mental complejo que fortalece nuestro cerebro de múltiples maneras. Mejora la memoria y la concentración. Cuando leemos, nuestro cerebro trabaja para procesar la información, construir conexiones y recordar detalles. La lectura regular nos ayuda a mantener la mente ágil y reduce el riesgo de deterioro cognitivo a medida que, envejecemos, pero en realidad que nos hacemos mayores. La lectura, como progreso y seguridad, nos aumenta el vocabulario y la comprensión. La exposición a diferentes estilos de escritura y vocabulario a través de la lectura expande nuestro propio vocabulario y mejora nuestra comprensión del lenguaje. Cuanto más leemos, más fácil se vuelve a entender textos complejos y expresar nuestras ideas con precisión. Estimula la creatividad y la imaginación. Nos transporta a diferentes mundos y nos presenta personajes e ideas nuevas. Esta exposición constante a la novedad estimula nuestra creatividad e imaginación. Nos permite pensar fuera de la caja del cerebro, encontrar soluciones innovadoras y desarrollar una perspectiva más amplia del mundo. Desarrolla el pensamiento crítico. La lectura crítica implica analizar la información, evaluar los argumentos y formar nuestras propias opiniones. Este proceso fortalece nuestra capacidad de pensamiento crítico, lo que nos permite tomar decisiones informadas y resolver problemas de manera efectiva. Beneficios de la escritura. La escritura es una forma poderosa de autoexpresión y un vehículo para el aprendizaje y el desarrollo personal. Clarifica el pensamiento y organiza las ideas. Poner nuestros pensamientos por escrito nos obliga a organizarlos y aclararlos. El proceso de escritura nos ayuda a identificar nuestras propias ideas, a conectar los puntos y a desarrollar argumentos coherentes. Mejora la comunicación. La escritura clara y concisa es esencial para una comunicación efectiva. La práctica regular de la escritura nos ayuda a mejorar nuestra capacidad de expresar nuestras ideas de manera clara, persuasiva, incluso hasta profesional. Fomenta la autoconciencia. Escribir sobre nuestras experiencias, emociones y pensamientos nos permite reflexionar sobre nosotros mismos y comprender mejor nuestras motivaciones y valores. Este proceso de autoconciencia es fundamental para el crecimiento personal y la toma de decisiones conscientes. Aumenta la confianza en uno mismo. La capacidad de expresar nuestras ideas de manera clara y efectiva aumenta nuestra confianza en nosotros mismos. La escritura nos permite compartir nuestras ideas con el mundo y recibir retroalimentación, lo que fortalece nuestra autoestima y nos impulsa a seguir aprendiendo y creciendo. ¿Cómo cultivar el hábito de leer y escribir? Pues integrando la lectura y la escritura en nuestra vida diaria. Y no tiene por qué ser una tarea abrumadora. Aquí te ofrecemos algunos consejos prácticos. Empieza poco a poco. Dedica unos minutos cada día a leer o escribir, incluso si son solo unas pocas páginas o un breve párrafo. Elige temas que te interesen, temas que te apasionen, que te mantendrán motivado y hará que el proceso sea más agradable. Hazlo en un lugar tranquilo, donde puedas concentrarte y no te distraigas. No te presiones para leer o escribir demasiado al principio. A medida que te sientas cómodo, puedes aumentar gradualmente tu tiempo y tu producción. Unirte a un club de lectura o un grupo de escritura podría ser un elemento importante a la hora de desarrollar estas actividades. Experimenta con diferentes formatos a la hora de la lectura y la escritura, probando con novelas, poesía, artículos, blogs en la lectura y diferentes formas de escritura como el diario, las cartas, relatos cortos en definitiva, ensayos. No tengas miedo de cometer errores porque la escritura es un proceso de aprendizaje. No te preocupes por la perfección. Simplemente concéntrate en expresar tus ideas lo mejor que puedas y de la forma más natural. La importancia de leer y escribir en la era digital, donde la información fluye constantemente y la comunicación es instantánea. La capacidad de leer y escribir de manera efectiva es más importante que nunca. Necesitamos ser capaces de analizar la información de manera crítica, filtrar el ruido y comunicar nuestras ideas de manera clara y persuasiva. Porque leer y escribir es una habilidad crucial para navegar con éxito en el mundo digital y participar activamente en la sociedad. Leer como clave de liderazgo y éxito organizativo. Además, la tecnología nos ofrece nuevas oportunidades para cultivar estas habilidades. Podemos leer libros electrónicos, escuchar audiolibros, participar en foros en línea y compartir nuestros escritos con una audiencia global. Aprovechar estas herramientas puede hacer que la lectura y la escritura sean más accesibles y atractivas que nunca. En conclusión, porque leer y escribir son habilidades esenciales que nos permiten crecer intelectual, emocional y socialmente, Invertir tiempo y esfuerzo en cultivar estas habilidades es una inversión en nuestro propio futuro y en el futuro de la sociedad. Así que toma un libro, busca un lápiz y papel y empieza a explorar el mundo a través de las palabras. Y como muestra un botón, aquí mi décima improvisada para este tema, en concreto, que dice así. Leer me alumbra el destino y al escribir hago puente entre la voz y la gente que hasta sueña en papel fino. Nos deja un trazo divino la tinta con su memoria, iluminando la historia con cada signo que nombro, que incluso hasta yo me asombro, pues camino va de gloria. Hasta otro momento. Buenas tardes.
3: Muchas gracias, Domingo.
5: Para los que amamos el lenguaje.
3: Y seguimos...

0: Y es la hora de saludar a nuestra invitada, María Besteiros, es doctora en Filología Gallega por la Universidad de Vigo. Y para nosotros, principalmente nuestra querida profesora de Escritura Creativa, a la que he de confesar que absorbemos con ansiedad sus enseñanzas, pero a la hora de escribir hacemos poco caso. Hola María, buenas tardes. Muchísimas gracias por venir, por estar con nosotros.
1: Hola, ¿qué tal?
0: Tienes en tu haber numerosas publicaciones. Yo creo que tu última novela es Ítaca. Que el tema es una madre que tiene que rehacer su vida tras la muerte de su hija en el parto. Pero cuéntanoslo tú mejor. Dinos hasta dónde puedes llegar explicándonos qué es Ítaca.
1: Vale, primero, ¿queredes que fale en castelán para que me entendan ben todo o mundo? ¿Cambio?
0: Pues casi mejor, porque vale. Igual por los compañeros del sur no se enteran. No lo sé.
1: Claro. Vale, cambio.
0: Muchas gracias.
1: Nada. Pues mira, en la novela lo que hago es tomar el tema del mito sobradamente conocido de Ulises, Penélope, Telémaco, y lo que hago es que me traigo esos tres personajes a la actualidad, los convierto en contemporáneos nuestros y además introduzco un tema que pienso que está tan invisibilizado como la historia de Penélope, porque sabéis que en el mito, digamos que el héroe, el que tiene mayor protagonismo, el que es activo, es Ulises, mientras que Penélope está esperando, se queda en casa, parece que no hace nada que valga la pena contar. Entonces lo que hago es introducir el tema del duelo perinatal, que es el duelo por la muerte de bebés que fallecen en el momento del parto, unos días después, un poquito antes, y es un tema que a nivel social, también en la actualidad, está bastante invisibilizado. Entonces, pues pensé en qué pasaría si a una mujer invisibilizada le ponemos un tema que también es invisible. Y a partir de ahí, pues surgió la novela.
0: Sí, podemos esta novela calificarla quizá como una novela íntima, psicológica, o no.
1: Sí, la verdad que es un estilo que podemos considerar prosa poética y realmente más que una trama, lo que tenemos es pues las emociones de los personajes, cómo se van relacionando entre ellos una vez que cae esa bomba que es pues la muerte de un bebé en el parto. Entonces pienso que sí, que podemos hablar como de una novela más psicológica, que sí, no tenemos que averiguar ningún misterio ni vamos a descubrir nada más allá que esas relaciones entre los personajes y cómo salen adelante los tres desde diferentes perspectivas.
2: Hola María, soy Julia. Mira, yo leí tu libro, me gustó, me dejó un cierto sabor amargo. Y quiero recomendarlo, pero lo quiero recomendar a gente que no sabe gallego. Entonces me gustaría saber si está a la venta en algún sitio traducido al castellano. Aunque perdería, pero claro, tenemos que llegar a más gente y me gustaría saber eso, si está pasado traducido al castellano.
1: De momento no. Pero es una idea que tengo ahí presente, hacer la traducción, que la haría yo misma, lo cual también tiene sus ventajas y sus inconvenientes, porque es un poco complicado autotraducirse y no caer en la tentación de empezar a cambiar la novela, porque siempre que nos leemos vamos a encontrar algo que no nos acaba de convencer y lo vamos a querer corregir. Entonces creo que va a ser un trabajo interesante y sí, espero que en un futuro pues se pueda traducir en primer momento al castellano y ojalá se pudiese traducir a más idiomas, claro.
2: Ojalá.
0: ¿Y dónde podemos encontrarla?
1: Pues mira, cualquier librería, porque si no lo tienen, lo pueden solicitar a la editorial. También se puede encontrar en la página de la editorial, que es Xerais, y después también se puede encontrar en las bibliotecas, en bibliotecas físicas aquí en Galicia, pero también se puede acceder a través de la biblioteca virtual.
0: Estupendo. Bueno, hoy es el día del libro y hoy queremos que nos ayudes. Queremos que nos ayudes a descubrir por qué leer y por qué escribir. ¿Qué nos dices?
1: Pues la verdad es que os estaba escuchando y yo estoy muy de acuerdo con todo lo que se ha dicho. Y claro, para mí leer y escribir es como algo inseparable. No lo tengo como en compartimentos diferentes, sino que lo tengo todo relacionado en la misma cajita del cerebro. Y la verdad es que podría decir tópicos, ¿no? Como pues que tanto leer como escribir nos pueden ayudar a entender el mundo, a vivir otras vidas, conocer otras realidades, otras culturas, aprender. Y también nos puede servir como evasión de nuestra realidad, tanto leer como escribir. Pues imagino estas novelas entretenidas que te permiten un poco olvidar tus problemas o todo lo contrario, ¿no? A veces nos interesa leer un texto que nos haga pensar, pero realmente si pienso qué significa para mí leer y escribir, me voy a poner quizás un poco intensa o dramática. Pero para mí es sobrevivir y no estar sola. Cuando lees no estás sola. De alguna manera hay alguien ahí con el que a veces te puedes identificar o todo lo contrario, pero siempre te mueve y te acompaña.
0: Recordar, Vicente, Antonio, tenemos los micrófonos abiertos para preguntar. Adelante si tenéis alguna pregunta. Y si no, bueno, sí, Antonio, sí, Vicente.
3: No, Antonio, adelante.
0: Antonio, adelante, Antonio. Tienes el micrófono apagado, Antonio.
2: Domingo.
0: Perdón, Domingo. Uy, qué lío
3: Domingo.
0: me estoy haciendo, vaya día.
4: Por eso estaba recluido, por eso le
0: Sí,
4: quería
0: sí, sí,
4: preguntar
0: sí.
4: a la profesora. Evidentemente yo tengo una experiencia particular con respecto a cómo he llegado yo a ponerme a escribir. Y a escribir concretamente, hay una nota que puso, una recomendación que dijo el amigo Antonio justamente de Jaén, como un consejo, escribe 10 líneas. Y entonces pues me ha cuadrado perfectamente porque es lo que suelo hacer habitualmente. Pero es que yo nunca, nunca, y lo digo de corazón, he sido ni lector ni escritor. Pero cuando entré en la universidad de mayores, aquí en Las Palmas de Gran Canaria, tropecé con un doctor en filología que le da mucho por la décima espinela. Y de esas cosas que a ti te toca un poco la mente y el corazón y el pensamiento y los sentimientos, y no es fácil condensar un pensamiento y un sentimiento en 10 versos, y además que sean octosílabos, que no te equivoques, que no salgas de la estructura. ¿Cómo ves un poco esa experiencia mía tardía, pero que sinceramente me tiene, pero vamos, atropellado por completo?
1: Pues
4: Atrapado es la palabra.
1: es que los libros no caducan nunca, eso es lo bueno. Entonces, pues si no los descubrimos con 20, los podemos descubrir con 60, no hay ningún problema. Y con escribir pasa exactamente lo mismo. Cuando se descubre, porque quizás pues no había llegado tu momento de leer o no había llegado tu momento de escribir, y en el momento en que has descubierto algo que ha conectado contigo, pues ya te ha salido, ¿no? Y ya te ha interesado y te ha motivado. Entonces, me parece que siempre hay que mantener como esa curiosidad, ¿no? Y no forzarse, pues eso, igual con menos edad no te sale leer o no te sale escribir, pero en el momento en que sale, ahora aprovechar y hacerlo todo lo posible y lo más posible, claro.
4: Totalmente de acuerdo. Además, me ocurre una cosa. Al principio, estamos hablando del 2017, que fue cuando empecé con esta historia, me volvía loco haciéndolas, pero una detrás de otra, y claro, la mitad estaba mal. Es lógico. Poquito a poco se han ido perfeccionando, y ahora, cuando me dice, no, es que para la semana que viene traer unas décimas con el tema tal, el tema cual y tal, y yo me paro, y dejo pasar un día, y dejo pasar 2 días, y dejo pasar 3 días, y cuando voy a la mitad del tiempo para cuando tengo que llevarla, entonces ya empiezo a reflexionar y las preparo. Pero no me apuro en absoluto, al contrario, me lo tomo con una calma bastante, bastante aceptable.
0: Vicente. Sí, María, María. Sí. María.
1: No, que realmente, aunque dejas pasar esos días, pues posiblemente tu cerebro ya esté trabajando, sin que tú seas consciente, ya esté trabajando en ese tema. Y es muy difícil encajarlo y que rime. Yo escribo también poesía y escribo verso libre. No es nada fácil hacer lo que tú haces.
0: Bueno, Vicente.
3: A mí me pasa un poco lo contrario que ha dicho Domingo. Yo he leído muchísimo, muchísimo. Mi suegro, en paz descanse, me decía, pero oye, tú todas estas novelas que tenemos aquí, que tienes aquí, pues no sé, del orden de los 200 o casi 300, ¿te los has leído todos? Yo digo, pues sí, todos. Han habido unos que me han gustado más, otros que no me han gustado tanto, pero siempre me han aportado algo. Y además, curiosamente, a lo largo del tiempo, hubo una profesora en nuestra universidad que nos propuso un reto a un grupo de... Era profesora y especialista en la novela negra. Y nos dijo, vosotros seríais capaces, vosotros, me parece que éramos 8 personas, de hacer unos micro relatos de 30 o 40 páginas, más o menos, sobre este tema. Bueno, yo no soy escritor y me cuesta a veces el crear las ideas. Pero yo dije que sí, yo era me presentaba voluntario y los demás lo mismo. Y la cosa cojó. Y creó un libro que se llama, que además está editado, una novela que se llama Crímenes Mayores. Y cuando leo mi nombre en ese libro, pues me da una satisfacción, aunque no me considere un escritor, naturalmente, pero efectivamente la lectura y la escritura, da, además vosotros ya lo conocéis porque me parece que os envié una cosa que hacemos aquí en la universidad, que es una revista, es alternativa a la emisora que tenemos, al programa. Es una forma de que los alumnos y alumnas manifiesten cosas interesantes en una revista.
0: María.
1: Sí, nosotros también en clase hicimos un ejercicio de novela negra y creo que, bueno, no sé, igual ahora me va y me decís que no, pero creo que fue bastante celebrado y creo que salieron cosas muy interesantes y paradójicamente muy divertidas para ser novela negra. Y lo que pasa es que creo que no hay que yo también lo hago, la primera. Pero no hay que auto boicotearse, no hay que ir pidiendo perdón de no, pero yo no soy escritor, no, pero yo escribo, no escribo bien, yo hago lo que puedo. No hay que justificarse. Haces el texto y que otros te digan si está bien o mal, pero uno tiene que quedar con el convencimiento de que ha hecho pues lo que mejor ha podido en ese momento.
3: Sí, María, yo te entiendo perfectamente. Pero es como cuando te lanzan más o menos justificado un piropo. Oye, qué bien te sienta esa chaqueta o tal. O al revés. Y es cuando te dicen, oye, chaval, cambia de indumentaria que no te va.
0: Bueno.
3: Pues a mí me pasaba lo mismo en la lectura, no sé, en la escritura. Yo digo, no sé, cuando lean mi artículo dentro del libro, si les habrá parecido una piltrafa o qué, pero vamos, ahí está. Mi impronto está ahí, para bien o para mal.
0: Una última pregunta que nos ha dejado Antonio de Jaén.
5: Para los que amamos el lenguaje, ¿qué papel juega la Real Academia Española de la Lengua hoy en día? ¿Limpia y da esplendor, o va siempre un paso por detrás de la calle?
0: María.
1: Uy, a ver si me voy a meter en un lío ahora con los académicos.
0: Que apenas nos oye nadie.
1: A ver, con las academias en general, tienen un papel complicado. Hay que ponerse un poco también en el otro lado, ¿no? A mí me parece que igual deberían tener como más delimitado su papel, en el sentido de, vale, si simplemente nos dedicamos a anotar el lenguaje que oímos y dar recomendaciones de uso, pues claro, cuando hay dudas, o queremos prescribir y meternos en asuntos espinosos como puede ser pues el lenguaje inclusivo, no sé, creo que tendría que quedar un poco más claro, porque a veces parece que en algunas cuestiones sí intervienen y en otras parece que no, que se dicen, no, nosotros solo registramos. Entonces es un poco como un arma de doble filo, ¿no? Creo que bueno, también reconociendo que es una tarea muy difícil, porque el lenguaje parece que lo tenemos ahí inmutable, pero realmente está vivo y está continuamente incorporando palabras y maneras de hablar. Entonces, no sé, pues les daría un voto de confianza, pero con estas precauciones que os digo, que tampoco tenemos por qué tomarlo todo al pie de la letra. Nunca mejor dicho.
0: Tenemos que dejarlo aquí porque el tiempo se ha agotado. Muchísimas gracias, María, por estar con nosotros. Quizá algún día te volvamos a pedir que nos acompañes para terminar esta conversación.
1: Muy bien, pues encantada.
2: Y ya nos vamos. 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
2: 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El informativo de Guerra y Paz con Amy Goodman. El presidente Trump anunció el martes la suspensión temporal de la operación Proyecto Libertad en el Estrecho de Hormuz y dijo que se habían logrado grandes avances hacia un acuerdo completo y definitivo con Irán. El secretario de Estado de Estados Unidos, Marco Rubio, dijo que la etapa ofensiva de la guerra de Estados Unidos e Israel contra Irán ha concluido. Mientras tanto, el presidente iraní Masoud Pezeshkian ha calificado las demandas de Estados Unidos de imposibles y ha dicho que el gobierno de Trump espera que Irán se someta a condiciones unilaterales. Los precios del petróleo sufrieron una abrupta caída este miércoles en medio de informes de que Estados Unidos e Irán podrían llegar a un acuerdo pronto. Esto se produce después de un día de intensos combates en el estrecho. Según las Fuerzas Armadas estadounidenses, Irán lanzó misiles de crucero, drones y pequeñas embarcaciones contra buques protegidos por Estados Unidos y una embarcación operada por una empresa surcoreana fue incendiada. El presidente Trump dijo que Estados Unidos hundió 7 pequeñas embarcaciones iraníes y aseguró que ningún buque de guerra estadounidense sufrió daños. Mientras tanto, el ministro de Relaciones Exteriores de Irán, Abbas Araghchi, se reunió este miércoles con su homólogo chino Wang Yi en la ciudad de Pekín. Wang dijo que China está lista para desempeñar un papel más importante en el restablecimiento de la paz y la tranquilidad en el Medio Oriente. El esposo de la activista por los derechos humanos encarcelada en Irán, Narges Mohammadi, habló esta semana después de que su esposa fuera hospitalizada por problemas graves de salud. La familia de Mohammadi está exigiendo que la activista sea trasladada de la prisión de Sanjan a Teherán, donde podría recibir atención médica de mejor calidad, pero las autoridades iraníes siguen negando su traslado. Mohammadi, quien fue arrestada 13 veces y condenada a un total de 31 años de prisión, recibió el Premio Nobel de la Paz en 2023 por su defensa contra la tortura y la pena de muerte en Irán. Estas fueron las palabras expresadas por el esposo de Narges Mohammadi, Tahir Rahmani.
3: Narges cree en los derechos humanos, en la justicia y en la igualdad de género. Ella ve la lucha por los derechos humanos como un ideal y tiene un coraje extraordinario. Y eso es algo que ella ha expresado. Ella siempre ha sido así. Narges trabaja por la mejora de los derechos humanos sin importar la situación. Ella cree en eso.
2: En Gaza, una serie de ataques israelíes mató el martes a al menos 3 palestinos, incluido un menor de 15 años. Las autoridades sanitarias de la franja dijeron que un palestino murió y otros 2 resultaron heridos en un ataque aéreo ocurrido cerca del barrio de Sheikh Radwan de la ciudad de Gaza, mientras que otro murió a causa de un bombardeo con tanques israelíes en la parte central del sitiado enclave. Un tercer ataque impactó contra una comisaría en el norte de Gaza y mató a un adolescente. A pesar del llamado alto el fuego mediado por Estados Unidos, Israel ha estado llevando a cabo ataques casi diarios contra Gaza. Al menos 830 palestinos han muerto desde que entró en vigor en octubre el alto el fuego. Estas fueron las palabras expresadas por un testigo presencial del ataque que Israel llevó a cabo el martes contra la comisaría.
3: De repente escuchamos una explosión. Salí corriendo y me encontré con que la comisaría había sido atacada. Miré y vi gente tirada en el suelo, mártires y personas heridas. Empecé a levantar las personas heridas y a ponerlas en el automóvil. Vinimos al hospital Al-Shifa con un mártir. ¿Cuándo terminará la guerra? ¿Cuándo cesarán los ataques contra nosotros? ¿Cuándo terminará la injusticia? ¿Seguiremos siendo víctimas de todo esto?
2: Un tribunal de Israel ha vuelto a extender la detención de dos miembros de la flotilla global Sumud, una iniciativa que intenta llevar ayuda humanitaria a la Franja de Gaza, cuya misión más reciente fue interceptada violentamente por las Fuerzas Armadas israelíes en aguas internacionales la semana pasada. El ciudadano español Saif Abukejek y el ciudadano brasileño Tiago Ávila se encontraban entre los 175 activistas que fueron obligados a punta de pistola a abandonar sus embarcaciones de ayuda humanitaria durante un operativo militar israelí contra la flotilla. Los otros activistas fueron trasladados a un puerto de la isla griega de Creta. Estas fueron las palabras expresadas por una abogada que representa a Abukejek y Ávila, quien tenía moretones visibles en el rostro debido a los golpes que recibió por parte de los soldados israelíes.
4: We also talked about the detention conditions.
5: También hablamos sobre las condiciones de detención que equivalen a tortura psicológica, ya que tanto Tiago como Saif han sido mantenidos en confinamiento solitario desde que fueron puestos bajo la custodia del Servicio Penitenciario de Israel, y les vendan los ojos cada vez que los sacan de la celda, incluso cuando son sometidos a un procedimiento médico, lo que también viola los estándares éticos más básicos de la medicina.
4: Ethical standards.
2: Abukejek y Ávila están detenidos sin cargos. La madre de Tiago Ávila murió el martes en Brasil. Visite nuestro sitio web democracynow.org/es para ver nuestra cobertura sobre este tema. En el Reino Unido, cuatro activistas de la organización Palestine Action fueron declarados culpables el martes de daños penales por su participación en 2024 en una protesta en la que irrumpieron en una fábrica operada por la empresa de defensa israelí Elbit. Otros dos activistas acusados en el mismo juicio fueron absueltos. Los cuatro activistas fueron declarados culpables de destruir equipamiento militar de Elbit. En un comunicado, el equipo legal que representa a dichos activistas dijo: entraron en este juicio con la cabeza en alto y sabiendo que, sin importar el veredicto, al destruir drones militares israelíes, probablemente salvaron vidas en Palestina. El gobierno británico ha prohibido la organización Palestine Action con base en la ley contra el terrorismo del país. 30 demócratas de la Cámara de Representantes de Estados Unidos enviaron una carta al secretario de Estado Marco Rubio en la que instan al gobierno de Trump a reconocer públicamente el programa de armas nucleares no declarado de Israel. Encabezados por el congresista demócrata Joaquín Castro, los legisladores escribieron en la carta: el Congreso tiene la responsabilidad constitucional de estar plenamente informado sobre el equilibrio nuclear en Medio Oriente, el riesgo de una escalada por parte de cualquiera de los actores en este conflicto y la planificación y las contingencias del gobierno ante tales escenarios. No creemos haber recibido esa información. La carta rompe con una política bipartidista de silencio sobre el programa nuclear de Israel, que se remonta a un acuerdo secreto establecido en 1969 entre el entonces presidente estadounidense Richard Nixon y la entonces primera ministra israelí Golda Meir. El Pentágono afirma que lanzó el martes un nuevo ataque contra una embarcación en el Pacífico Oriental en el que murieron 3 personas. El gobierno de Trump volvió a sostener, sin aportar ninguna prueba, que la embarcación transportaba drogas. Desde septiembre, el Pentágono afirma haber matado a al menos 190 personas en ataques contra embarcaciones en el Mar Caribe y el Pacífico Oriental. Los ataques han sido ampliamente condenados y calificados como ilegales. El endurecimiento de las sanciones estadounidenses contra Cuba fue probablemente la causa principal de un fuerte incremento de la tasa de mortalidad infantil en la isla entre 2018 y 2025. Así lo señala un nuevo informe del Centro de Investigación en Economía y Política, que concluyó que la tasa de mortalidad infantil en Cuba se ha disparado en un 148% y es probable que empeore debido al reforzamiento de sanciones durante el segundo mandato de Trump. Los menores de corta edad con cáncer se han visto particularmente afectados, ya que los hospitales y las clínicas enfrentan apagones prolongados y una reducción en los suministros médicos. Alexander Main, director de Política Internacional del Centro de Investigación en Economía y Política y uno de los coautores del informe, dijo al respecto: la política de Trump de máxima presión sobre Cuba ha matado a muchos bebés y es muy probable que más bebés estén muriendo ahora y a una tasa aún más alta que la del año pasado como resultado del actual bloqueo bloqueo estadounidense a los combustibles destinados a Cuba. El periódico The Guardian informa que el Servicio de Inmigración de Estados Unidos ha contratado a una empresa de seguridad privada acusada de actos de tortura, desapariciones forzadas y maltrato infantil para ayudar a localizar a menores inmigrantes indocumentados que llegaron solos a Estados Unidos. NBM es una contratista de seguridad con sede en la localidad de Ashburn, estado de Virginia, que se llevó por la fuerza y trasladó a menores inmigrantes en el marco de la política de separación de familias migrantes implementada durante el primer mandato de Trump. La compañía ha estado envuelta en disputas legales por denuncias de maltrato infantil que incluyen haber retenido a menores durante varias semanas en un edificio de oficinas vacío en la ciudad de Phoenix, estado de Arizona, en 2018. Un informe de la cadena de noticias CNN reveló que el Departamento de Asuntos de los Veteranos de Estados Unidos inició investigaciones contra varios funcionarios de dicha agencia que asistieron a vigilias en clínicas y hospitales de veteranos de todo el país en honor a Alex Preti, un hombre que fue mortalmente baleado en enero de este año por agentes de la patrulla fronteriza desplegados en la ciudad de Minneapolis. Preti trabajaba como enfermero de cuidados intensivos en un centro médico del Departamento de Asuntos de los Veteranos en Minneapolis. Dirigentes sindicales han calificado las investigaciones como una caza de brujas. Los republicanos del Senado de Estados Unidos dieron a conocer el lunes un paquete de $70 mil millones destinado a los operativos de control migratorio que incluye $1 mil millones para el servicio secreto asociado al proyecto de salón de baile de la Casa Blanca promovido por Trump. El gobierno de Trump ha insistido en que las reformas del ala este de la Casa Blanca serán financiadas con fondos privados y no les costará nada a los contribuyentes. Sin embargo, los demócratas calificaron el proyecto de ley como un regalo y señalaron que el lenguaje usado en su redacción es lo suficientemente vago como para permitir que esos fondos se usen en realidad para financiar la totalidad de la construcción del salón de baile. El senador del estado de Oregon, Jeff Merkley, el demócrata de mayor rango en el Comité de Presupuestos, dijo que los republicanos están pasando por alto las necesidades de la clase media y canalizando dinero hacia el salón de baile de Trump mientras destinan miles de millones de dólares en dos agencias que actúan al margen de la ley. En Indiana, candidatos respaldados por Trump derrotaron por un margen de 2 dígitos a 5 senadores republicanos estatales en ejercicio que el año pasado votaron en contra del plan del mandatario estadounidense para redefinir los distritos congresuales en dicho estado. Se gastaron cerca de $12 millones en publicidad en las 7 contiendas por los escaños en disputa del Senado estatal, en su mayor parte procedentes de grupos externos afines a Trump. En Ohio, Vivek Ramaswamy ganó las primarias republicanas para gobernar el estado y se enfrentará en noviembre a la demócrata Amy Acton, exdirectora de salud pública del estado. Por su parte, el exsenador demócrata Gerald Brown ganó las primarias de su partido para representar a Ohio en el Senado de Estados Unidos. En la ciudad de Nueva York, decenas de activistas se manifestaron frente al consulado de Filipinas para exigir una investigación sobre la muerte de 19 personas, entre ellas un periodista y 2 ciudadanos filipinos estadounidenses en la provincia de Negros. El ejército filipino afirma que los muertos son presuntos miembros del Nuevo Ejército del Pueblo, un brazo armado del Partido Comunista de Filipinas. Estas fueron las palabras expresadas por Andan Bonifacio, presidente de la organización Bayan USA, durante una entrevista con Democracy Now.
6: Negros is an island that has long been plagued by a lot of different social problems.
7: Negros es una isla que durante mucho tiempo ha estado aquejada por numerosos problemas sociales, como la falta de tierras y la explotación de los trabajadores de la caña de azúcar. Por esa razón, muchas de sus comunidades han reaccionado organizándose y movilizándose en defensa de sus derechos, y eso ha llevado a muchísimas personas a trasladarse a Negros para integrarse a esas comunidades y convivir con ellas.
6: To Negros, to integrate with those communities, to live with them.
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0: 2 de la tarde, 28 minutos en Radio Recuerdos.
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Muy buenas tardes a todos, bienvenidos y bienvenidas a El Orador, el programa de radio de la Asociación Universitaria de Debate de A Coruña. Como ya saben todos ustedes, mi nombre es Manuel Tostado San José y hoy volvemos a traer nuestro formato de siempre, mezclando argumentos afilados y oratoria virtuosa. Primero pasaremos por Quacky Parliament, donde mostraremos en esta radio debates BP, tal y como hacemos en nuestras clases. Y después descenderemos, o ascenderemos, quién sabe, a El Ascensor Averiado, nuestro espacio más informal. Recordad que podéis enviarnos temas, propuestas y opiniones a nuestras redes. Debate AUDC en Instagram, WhatsApp, TikTok, LinkedIn. Y ahora sí, calentad gargantas y neuronas, mis queridos compañeros, porque comenzamos.

0: En el programa de hoy debatiremos la moción «Esta casa considera que la obsolescencia programada es un mal menor». Formato rápido para quienes nos escuchan. En esta sección se presentan dos equipos, gobierno a favor y oposición en contra, cuyas posturas son impuestas antes de comenzar, es decir, no son nuestras opiniones personales. Las intervenciones son cronometradas y se presentarán argumentos a máxima potencia. Presento las bancadas. En el gobierno, hoy nos encontramos a dos de nuestros habituales colaboradores, a Alicia y a Mireia. Y desde la oposición traemos a Rubén Arrojo y a un servidor. Sin más vueltas, damos comienzo, comenzando por Alicia. Así que, adelante.
1: Hola a todos, como bien ha dicho Manu, yo vengo en calidad de líder de la alta de gobierno, por lo tanto estoy totalmente a favor de que la obsolescencia programada es un mal necesario. Antes de nada me gustaría aclarar que en ningún momento voy a idealizar ni tampoco a ensalzar lo que es la obsolescencia, porque en sí misma no es deseable y puede tener sus riesgos, sus costes, como bien pueden ser ambientales, pero al mismo tiempo hay que entender su función y es por esto mismo que hay que regularla. Y así es que bajo una regulación esta se va a convertir en un mal, pero en un mal necesario. Me voy a basar el día de hoy en tres argumentos, el de estabilidad, el de impulso a la innovación y la democratización tecnológica. Todo esto bajo un marco de regulación constante. Mi primer argumento de estabilidad. Tenemos que tener en cuenta, antes de nada, que la economía en la que vivimos es una economía de mercado, es decir, depende directamente de la oferta y de la demanda. Por lo tanto, el consumo no va a ser un exceso, va a ser un motor de la economía que nos mueve a día de hoy. Entonces, si nosotros hiciésemos productos que durasen indefinidamente, la demanda decaería de manera drástica, porque afectando de manera directa a la producción, algo básico en nuestra economía, pero sobre todo al empleo de muchísimas personas. Porque al final la obsolescencia programada, al tener que estar sustituyendo constantemente y renovando productos, mantiene activas las industrias. ¿Y qué conseguimos con estos? Pues sostiene puestos de trabajo, que es algo fundamental. Pero ya no solo esto, que lo hilaré con mi siguiente argumento, sino que además el riesgo estructural para la economía sería muy grande si quitamos esto. Nos guste o no, la economía es la que es y se basa en lo que se basa. Entonces, si quitamos la producción, que es uno de sus pilares fundamentales, y hacemos que decaiga la demanda, otros de sus pilares fundamentales, acabaría siendo muy negativo, sea más o menos moral o más o menos ético. Luego está el impulso a la innovación. Al final, el hecho de que las empresas se tengan que estar renovando de manera constante sus productos, lo que conseguiríamos no solo sería mantener el mercado, sino que además sería impulsarlo. ¿A qué me refiero? Pues que al final los estaría obligando a mejorar, a desarrollar nuevos productos que serían más eficientes, serían más innovadores para la propia sociedad. Entonces, si ya no solo la mantiene, sino que además la impulsa, estamos demostrando que menos presión, si quitamos la obsolescencia programada, habría menos presión y por lo tanto se ralentizaría un poco la innovación en el mercado, la innovación en los productos. Y ya no solo por no poder innovar, simplemente porque tendrían menos incentivos a hacerlo ahora mismo. Si no lo hacen, se quedan atrás. Entonces, si ya no tienen ese incentivo, ya no van a querer innovar tanto, cuando me parece algo fundamental en una sociedad que al final se basa en el desarrollo constante de nuevas tecnologías, por ejemplo. Y luego está mi argumento de democratización tecnológica, que es que básicamente nosotros, cuando sustituimos un producto del mercado, cuando lanzamos uno nuevo, el anterior va a bajar los precios. Y aunque el nuevo pueda ser más caro, todos los anteriores van a tener precios más bajos, precios más asequibles. ¿Qué va a conseguir esto? Pues que va a haber el acceso, va a llegar a más sectores de la población, va a llegar a más gente, aunque sean modelos anteriores, esa tecnología o esos productos van a seguir pudiendo llegar a más gente y a más personas. Y es que si no se renovasen, muchos productos se mantendrían en el mismo precio durante muchísimo tiempo, y al igual ese precio puede ser no es asequible para algunas personas. En cambio, si se están renovando constantemente, como yo bien decía, aunque no sea el mejor modelo o el más actual, siempre vas a tener asequible por lo menos el anterior. Entonces, la clave de todo realmente, como ya dije al principio, no es eliminar, sino que es regular. Los problemas de la obsolescencia programada a día de hoy, más que su existencia en sí, derivan del hecho de su falta de control. Entonces, ¿qué podría proponer para regularla? Pues, por ejemplo, mismamente, la transparencia sobre la vida útil de las cosas. Si ya dices que una cosa va a durar de 4 a 6 años, ya no estás engañando al consumidor, ya le estás diciendo lo que hay. Entonces habría muchísima más transparencia, sino también ampliar la garantía. ¿Qué conseguiríamos con esto? Que la empresa, al ser responsable del producto durante más tiempo, lo que va a hacer es que sea que perdure más tiempo todavía, porque no se va a querer hacer responsable de algo que se va a estropear mientras él tendría que pagarlo. Entonces durarían todavía más y sería más transparente, sería más justo para el propio consumidor. Por lo tanto, bajo mi punto de vista y por los 3 argumentos que he presentado, el de estabilidad, el de impulso a la innovación y el de democratización tecnológica, todo bajo ese marco de regulación, yo considero que no hay que prohibirla, hay que hacerla más justa y más transparente, siempre regulándola. Muchas gracias.

0: Pues muchas gracias, Alicia, por tu intervención. Y ahora damos paso a la intervención de nuestro compañero Rubén Arrojo desde la Cámara Alta de Oposición. Adelante, Rubén.
1: Pero yo en este caso voy a argumentar por qué estoy en contra de la obsolescencia programada. Para ello, primero voy a traer mi línea argumental y después a rebatir algunas de las aportaciones hechas por la Cámara Alta de Gobierno, en este caso, por quien está a favor, ¿no? Mis tres argumentos serían el de impacto ambiental, que va a ser menos discutible porque prácticamente ya se reconoció por la Cámara Alta que es algo inevitable, pero bueno, quiero destacarlo de todos modos. En segundo lugar, el impacto en el consumidor, y este segundo argumento va a estar dividido en dos, que es el impacto económico y el impacto en la salud mental. Entonces, en relación con el impacto ambiental, está claro que va a haber un aumento de residuos, puesto que si los productos se tienen que cambiar constantemente, va a haber residuos también generándose de forma constante. Por lo tanto, tendría que haber mucho control, en este caso se tendría que regular muy bien todo el tema de la gestión de residuos y aún así iba a haber un daño ambiental y ecológico que solo se puede reducir, pero que siempre va a estar ahí, ¿no? Además, no solo es con el tema de los residuos, es decir, con una visión ex post, sino que también hay una visión ex ante, que es el consumo de recursos naturales. Tú, para fabricar todo tipo de productos, necesitas extraer recursos, y esos recursos no son ilimitados. Además de que en el proceso de fabricación, recordemos que se están utilizando, sobre todo en industrias como las que comentaba Alicia, enormes cantidades de energía que emiten, son de las principales causantes del cambio climático. Por otra parte, el segundo de los argumentos es el impacto en el consumidor. Aquí, como he mencionado, considero que hay un impacto económico y un impacto en la salud mental. Entonces, el impacto económico está en el aumento del gasto. Básicamente, se está forzando a los consumidores a consumir de forma periódica. Por lo tanto, las familias que no dispongan de los recursos necesarios, y esto choca con el argumento de democratización de Alta de Gobierno, lo van a tener mucho más difícil para poder actualizarse, ya que si estamos hablando de gastos necesarios, como pueden ser una lavadora, una secadora, etcétera, productos básicos, las familias que menos recursos tienen van a tener un impacto mucho mayor en su economía familiar que otras que se pueden permitir pagar más en ellos sin que les suponga una merma en el poder adquisitivo, ¿no? Además, en cuanto a la desigualdad económica, se menciona por parte de la Cámara Alta de Gobierno que esta sirve, que esto no es tanto así, ¿no? Porque quedan productos viejos, por decirlo de alguna manera, que pueden ser comprados por aquellas familias con menos recursos. Pero el tema es que estos productos viejos muchas veces ni siquiera sirven. Porque sí o sí, sobre todo si hablamos en el sector tecnológico, va a haber un momento en el que tengan que cambiar. Por ejemplo, yo juego a los videojuegos, yo tengo la Play 4, pues Sony ya está haciendo que cada vez salgan menos juegos para la Play 4. Entonces llegará un momento en el que realmente me están topando a lo que puedo acceder con, a lo que puedo acceder con, o sea, con el modelo antiguo. Por otra parte, en relación a los puestos de trabajo y demás, considero que no es del todo cierto porque sí, podría haber una pérdida de trabajo en el hecho de que no se está produciendo constantemente. Pero esa pérdida en ese sector concreto se podría mover a través de políticas públicas o pues con los incentivos que fuesen necesarios, que se pudiesen proponer, que pasase a otros sectores que necesitasen esa demanda de trabajo. Es decir, no tendría por qué ser una pérdida de trabajo, ya que se podría orientar la mano de obra hacia otros sectores que necesitan ese trabajo. La cosa sería cómo puedes hacer ese trade-off, ¿no? Ese cambio. Por otra parte, también me gustaría rebatir otro de los argumentos de Alta de Gobierno, en el sentido de que defiende que hay una innovación constante, pero es que es una innovación falsa. Yo lo puse aquí como una innovación perversa, puesto que no se está buscando un desarrollo integral de los productos, sino que se están desarrollando de forma limitada. Es decir, tú ese I+D+I no lo estás creando para que el producto sea eficiente, para que el producto llegue a un nivel al que podría llegar, sino que tú mismo estás limitando ese desarrollo tecnológico. Finalmente, me gustaría comentar en este último minuto de mi intervención el último de mis argumentos, que es el de impacto en la salud mental. Y es que los consumidores ya no es solo que tengan una desigualdad económica, sino que además hay una clara insatisfacción con los productos. Tú, cuando compras algo, ya sabes que no te va a durar lo que debería, que vas a tener que estar remodelándote constantemente. Entonces, eso puede ocasionar que el consumidor pierda la confianza en las empresas y la economía en general, ¿no? Por extensión. Básicamente habría una presión por actualizarse que considero que puede ser nociva incluso para la salud mental de la gente, por el querer estar siempre a la moda. Y hasta aquí mi intervención, espero que haya quedado clara y muchas gracias.

0: Pues muchas gracias, Rubén, por tu intervención. Y ahora damos paso a Mireia, que desde la Cámara Baja de Gobierno va a tomar la palabra. Así que todo tuyo el micrófono, Mireia.
1: Vale, muchas gracias, Manu. Yo vengo de la Cámara Baja de Gobierno y voy a, de alguna forma, voy a intentar suscribir los argumentos que ya ha anunciado mi compañera Alicia en Alta de Gobierno, pero venimos a darle una vuelta de tuerca. Ella se centró un poco más en una perspectiva macro y yo me voy a centrar más en una perspectiva micro, es decir, qué nos ocurre a nosotros como consumidores y qué nos ocurre a nosotros como empresas. Y venimos a recalcar que, igual que decía antes mi compañera, tenemos que entender que la obsolescencia programada es un mal, es decir, éticamente es algo que es perverso, en palabras de nuestro compañero Rubén, porque se enfoca en que los diseños de los productos están hechos precisamente para que se estropeen los productos, ¿no? Pero tenemos que ver cuál es la cara buena de todo esto. Y todo lo que dijo nuestra compañera Alicia es todo eso que nos puede proporcionar la obsolescencia programada, pero venimos a intentar verlo desde otra forma. Y antes de explicar cuáles van a ser mis argumentos, voy a intentar refutar lo que ha dicho nuestro compañero de alta de oposición, Rubén. Y además es maravilloso porque todos me van a llevar a mi línea argumental. Él empezó diciendo, bueno, una de las afirmaciones que dijo es que, claro, bueno, como decía nuestra compañera, que la obsolescencia programada hace que tengamos que estarnos innovando todo el rato, entonces eso hace que se mantengan puestos de trabajo. Nuestro compañero Rubén dijo, sí, pero son puestos de trabajo creados de forma perversa porque no hay realmente una innovación, sino que realmente pues hacemos productos por hacer, productos que se estropean rápido, entonces hay que volver a hacerlo rápido. Entonces él propuso que pues, se pueden orientar de otra forma, pero es que esta es una afirmación utópica. O sea, quien afirma algo tan contundente y algo que todos compartimos que no es verdad, debe demostrarlo. Entonces dígame usted cómo se pueden crear otros puestos de trabajo, cómo se pueden orientar todas estas empresas que viven de la obsolescencia programada. Me gustaría haber escuchado alguna propuesta en este sentido, pero bueno, vamos a seguir. Después, se empezaron a, también Rubén empezó a hablar de el grave problema medioambiental que causa el tema de la obsolescencia programada, tantos residuos, tantos productos que se fabrican cada año y que apenas tienen ningún tipo de innovación, pero es que, y esto me va a llevar a mi argumento de consumismo, realmente la obsolescencia programada no es el problema somos nosotros como consumidores y lo voy a introducir con mi argumento de consumismo. Nosotros vivimos en un mundo en el que todo está encaminado a que nosotros como personas consumamos, es decir, vivimos en un estado, en un mundo que está globalizado, podemos comprar productos de muchos lugares, vivimos

todo lo que nos rodea se encamina a consumir. Entonces, nosotros compramos chaquetas de Zara, compramos móviles, compramos PlayStations, no porque se estropeen, compramos porque somos consumistas. Por lo tanto, es un mal que no es tan grande como lo queremos ver. Y por lo tanto, el impacto medioambiental que causa la obsolescencia programada es insignificante en comparación al impacto que causa el consumismo masivo. En general, este comportamiento de compra que tenemos de consumir en general muchísimas cosas. Pues lo que decía nuestro compañero de la Play, pues tengo que comprarme la Play 5 porque con la 4 ya no puedo comprarme juegos. Pues qué pena que no se pueda jugar los 50.000 juegos que hay para la Play 4. O qué pena que prefiere comprarse la Play 5 porque todos sus amigos han comprado la Play 5 y entonces usted no se puede quedar atrás. Esos son comportamientos de consumismo y no tanto enfocados a la obsolescencia programada. Después, continuando con lo que dijo mi compañera Alicia en el tema de los incentivos de las empresas. Claro, si el mercado es más pequeño porque la gente compra menos, porque no le hace falta comprar tantas cosas, las empresas no pueden pues enfocarse en innovar. Entonces, como el mercado es más pequeño, la realidad es que tendremos un mercado en el que participarán muchas menos empresas, porque directamente el mercado es más pequeño, no puede alimentar a tantas empresas. Como no puede haber tantas empresas, lo que tenemos es que se va a acabar reduciendo el mercado a pocas empresas o incluso a una, que será la empresa que me haga pues la mejor lavadora, la mejor nevera, la que dure más, etcétera. Y esto lo que llevará en definitiva es a una subida de precios. O sea, la obsolescencia programada lo que nos va a llevar es en general a una subida de precios. Gracias a la obsolescencia programada tenemos 50 lavadoras distintas que podemos comprar a 50 tipos de empresas, porque estarán compitiendo, porque cada una de ellas estará innovando. Sin la obsolescencia programada no estamos innovando, no vamos a competir, los precios van a estar muy altos. Básicamente, este es mi argumento de incentivos a las empresas. Y, por último, traigo un argumento de control social en el que, aunque esto de un poco más maquiavélico, lo que intento decir con este argumento es que, desde la perspectiva de un gobierno o, en general, de personas que quieran controlar a la población, la obsolescencia programada es algo positivo. ¿Por qué? Porque la obsolescencia programada a quien más afecta son a ese tipo de productos que más nos complica a la hora de comprar, es decir, productos pues que requieren un gran proceso de reflexión, como puede ser una lavadora, una nevera, un coche, etcétera. Es decir, productos que nos llevan a una gran inversión económica y que nos mantienen mucho tiempo pues debatiendo, ¿no? Esto es lo que nos lleva, en definitiva, a que siempre, como personas, tengamos en nuestra mente, pues, se me ha estropeado la lavadora, tengo que cambiarla, a ver dónde la compro, se me ha estropeado la nevera o el coche o a ver qué hago. Lo que lleva es que gran parte de nuestro tiempo lo estamos gastando en comprar este tipo de productos, ¿no? Que nos lleva mucho tiempo, son decisiones importantes. Lo que nos lleva es que vamos a tener una población más ocupada en pequeños problemas y menos ocupada o menos centrada en los grandes problemas, los geopolíticos, la inflación, en general, problemas que pues incumben más a los poderosos y, por tanto, como la gente va a estar más ocupada, pues no va a tener tiempo para pensar en estas cosas que son realmente las importantes y tendremos un control de población mucho más sencillo. Y esto básicamente son mis tres argumentos: un argumento de incentivos a las empresas, un argumento de consumismo y un argumento de control social. Muchas gracias a todos.

Pues muchas gracias por tu intervención también, Mireia. Y ahora, para rematar este debate, pues ya me toca intervenir a mí desde la postura de la Cámara Baja de oposición. Así que, sin más dilación, voy a comenzar. Vale, primeramente querría establecer como marco general del debate algo muy importante que creo que se le ha olvidado a todo el mundo en este debate. La economía, ¿para qué existe? ¿Por qué nació? Nació porque en el planeta Tierra tenemos recursos limitados, los cuales hay que intentar repartir. Esa es la razón por la que nació la economía. Si realmente se puede romper con ello y podemos llegar al culmen de decir que tenemos recursos ilimitados, ¿por qué narices lo vamos a frenar si sería la solución perfecta al problema precisamente de tener recursos limitados? A partir de aquí,

Y teniendo claro este marco, me gustaría ya iniciar las refutaciones que voy a hacer a lo que han dicho mis compañeras Alicia y Mireia. Primeramente, Alicia nos habla de, primeramente, un argumento de estabilidad. Habla de que la economía depende de oferta y demanda y que, claro, que si la demanda cae porque algo se produce infinitamente, que la economía crashea por eso. Pero es que precisamente el punto es que la economía, si lo que busca es repartir recursos y recursos limitados, el momento en el que hemos alcanzado la perfección de hacer que algo se pueda ofrecer de manera ilimitada, es que directamente el problema de la economía se resuelve. No tenemos que generar algo, limitar algo que puede generarse de manera ilimitada, simplemente porque el beneficio de una empresa se puede haber coartado, porque lo que vamos a ver limitado es el beneficio global solo por el beneficio de una empresa. Entonces, lo realmente importante es eso. Si podemos generar algo ilimitadamente, hagámoslo, porque es que es el fin último que queremos buscar en la economía, el fin ideal y utópico que, si se consigue, se puede llegar a hacer. Un ejemplo, por ejemplo, así por ser redundante también de paso, es la bombilla. Ahora mismo existe una bombilla que lleva iluminándose desde hace más de 100 años. Si hoy en día no tenemos bombillas que se gastan a los pocos meses, es precisamente por eso, porque se ha querido limitar adrede la producción de bombillas que duren para toda la vida. Y eso lo único que hace es limitar el bienestar de todos, de un recurso que podría ser ilimitado, por el beneficio de unas empresas. Que eso no tiene de innovación cero y de progreso para la humanidad cero. El segundo argumento que presenta es de democratización, porque dice que, claro, que los anteriores productos, como va a haber nuevos, que se van a reducir de precio y va a poder acceder más gente. Pero los productos, si tienen obsolescencia programada, es que no van a ser útiles, no van a poder servir y la gente no va a poder acceder a ellos. Por lo tanto, no van a poder utilizarlos. La democratización no se da con obsolescencia, se corrompe. Y de hecho se va a ver una barrera, porque la gente va a tener que comprar productos nuevos que son los únicos que sirven. Y tercero, su argumento de innovación, que además comparte en parte Mireia. Dicen que es que, claro, que al fabricar nuevos productos, que se empieza a innovar por competir en parte. Eso parcialmente puede ser cierto, pero es que la innovación realmente se ve frenada, porque la innovación real es mejorar el producto. Y una empresa se va a ver motivada a mejorar el producto, no cuando puede producir indefinidamente lo suyo estropeando si va a ver que hay demanda, sino cuando va a tener que mejorar realmente su producto para que le compren otro nuevo. Que vean que haya una mejora cualitativa con lo que ha hecho, que no se va a romper, y entonces ahí va a haber una mejora real del producto que va a generar después también competencia. Entonces, claro que va a haber competencia sin obsolescencia programada, de hecho será mejor porque se van a centrar en mejoras reales del producto y de su propio producto, que no se va a deteriorar con el paso del tiempo. Y aquí conecto con los argumentos un poco de Mireia. Ella dice que, sobre todo, se centra en un punto que es primero, los puestos de trabajo, que claro, que es que si hay recursos ilimitados, no se dice, también por parte de Alicia, que es que no va a haber trabajo porque las empresas quiebran, porque no va a haber, porque no se va a tirar, ¿no? Porque los productos idealmente pueden ser ilimitados o serán de muy buena calidad, supongo, y no se podrán comprar habitualmente. Vale, pero es que el punto es el siguiente: lo primero, si un producto ya es perfecto, lo normal es que si ya se produce ilimitadamente, ya no se tiene que producir, pues que no se produzca. Y esos puestos de trabajo, en vez de destruirse, se reorientan a áreas del progreso humano necesarias. ¿Por qué tenemos que estar gastando recursos humanos, de, ya digo, los seres humanos trabajando, de maquinaria, de recursos físicos también, en algo que ya se puede hacer perfecto ilimitadamente y no lo destinamos a cosas que sí que son limitadas en este mundo y que pueden servirnos a progresar como sociedad? Por ejemplo, yo que sé, a la carrera espacial, si hace falta. Estamos gastando recursos innecesariamente en cosas que podrían ya estar ahí para siempre, sin más, y solucionar, en vez de solucionar a lo mejor con más foco, problemas de recurso limitado que tenemos en la actualidad y que es necesario para el progreso humano. No sé si me estoy explicando bien. Y que ese es un punto muy importante y que también choca, porque va a haber más innovación, porque más gente va a estar centrada en nuevas áreas que sí que están limitadas por nuestras capacidades y que se van a poder resolver poco a poco, porque el conocimiento sí que es algo infinito. Y si cada vez podemos progresar más para abarcar más conocimiento y poder llegar más ilimitadamente a los recursos, será más innovación, más progreso y mejoría para todos de manera global y no solo para unas pocas empresas. Y aquí sí que me gustaría, ya para terminar, presentar mis tres argumentos, que se complementan bastante bien con los argumentos que trajo mi compañero Rubén. Primeramente traigo un argumento de accesibilidad que choca con el argumento de democratización de Alicia, y ya lo presenté un poco antes. Realmente, en un mundo sin obsolescencia programada, los productos anteriores siguen sirviendo, seguramente más baratos que los nuevos con mejor calidad que saquen las empresas. Entonces, la gente que no puede a lo mejor permitirse los productos de primera mano,
accederán a ellos más barato porque se pueden reutilizar a un precio más barato y podrán acceder a la tecnología, por ejemplo, a otro tipo de recursos, pues mejor, van a poder acceder mejor a ese tipo de bienes y servicios. Por lo tanto, va a ser más accesible frente a un mundo con obsolescencia programada que no pueden acceder porque estarán estropeados. El segundo es de sostenibilidad planetaria. Ya comentó mi compañero Rubén que es que este consumismo extremo lo único que hace es desgastar recursos, además, sin ton ni son y sin ningún sentido, y lleva una dinámica de consumir, desechar prácticamente de una economía lineal, y si es circular realmente van a seguir habiendo desechos de recursos, y ya digo, encima de recursos humanos, en cosas que no tendrían por qué darse. Dedicar esfuerzos a algo que no tendría por qué estar fabricándose, aunque después se recicle. Entonces, realmente, además de ello, se están destrozando recursos, que ese es mi punto, en áreas muy pobres. Estamos expoliando los recursos en África y en países pobres, cuando no se tendría que estar haciendo, y podrían utilizar esos recursos para ellos mismos, para mejorar sus sociedades, y no, sino que estamos aún encima con este expolio de recursos, no solo empeorando el medio ambiente, como bien dijo Rubén, sino empeorando también la situación de los países más pobres, que podrían usar esos recursos para su bienestar propio. Y tercero, un argumento de progreso humano que también viene siendo un poco como ya lo he ido enfocando en las refutaciones. La innovación se ve frenada porque con la obsolescencia programada, porque en vez de intentar hacer los mejores productos, van a intentar simplemente hacer mejoras mínimas y no se van a venir impulsados por mejorar sus productos anteriores, porque total, se van a estropear, la gente no los va a seguir comprando, pues simplemente producen sin más. Sin obsolescencia, la innovación se va a centrar en sí en mejorar sus productos anteriores, porque van a seguir funcionando y se van a centrar puramente en ello, para progresar mejor. Eso si es que no han alcanzado el culmen de que ese recurso se vuelva ilimitado y por lo tanto ya no haga falta innovar más, pero es que esa innovación, todos esos recursos humanos se van a orientar a nuevas áreas del progreso humano de recursos que sí que son limitados y se van a desarrollar mejor. Entonces, se vea por donde se vea, el que ya no exista obsolescencia programada lleva a una mejor innovación en todos los sentidos. Así que por innovación, por sostenibilidad planetaria y por accesibilidad se ve necesario romper con obsolescencia programada. Muchísimas gracias.

0: Queridos radioyentes, esta sección es en la que el debate no sigue cables ni contrapesos. 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El tema que hoy nos hace eternos entre pisos es la dependencia emocional en el uso de la inteligencia artificial. Presento a quienes hoy comparten viaje vertical, que nuevamente son Alicia, Rubén, Mireya, desde la mesa Paula y aquí presentando un servidor Manuel Tostado. Abrimos puertas, soltamos frenos y comenzamos el trayecto. ¿Primer pasajero que quiera hablar? Pues micrófonos abiertos, así que si alguien quiere ya empezar a intervenir, podéis hablar con total tranquilidad.
1: Bueno, a mí la verdad que hoy me gustaría empezar, porque este tema me parece muy interesante, y concretamente, al final estamos hablando de esa dependencia emocional con la IA que se está generando últimamente por la gente que lo utiliza como psicólogo, que le cuenta sus problemas, que opinaría al final como un amigo. A mi parecer no es tanto dependencia con la IA. Tú no tienes dependencia de hablar con un robot o hablar con una máquina. Es más la dependencia de cómo te hace sentir esa inteligencia artificial. Al final te puede hacer sentir comprendido, validado, te sientes escuchado en cierta manera. Es más el hecho de que te vende una relación perfecta porque tú le cuentas tus problemas y no te lleva a la contraria. Te dice lo que quieres escuchar, te dice lo que te va a hacer sentir mejor. Entonces, luego tú sales de ahí o de esa conversación que has tenido con esa inteligencia artificial y luego las relaciones que tienes con el resto de seres humanos te van a parecer mucho peores. O incluso como relaciones tóxicas cuando realmente es la que técnicamente tienes con esa IA. Básicamente, una persona que le dice a una IA, es que estoy muy triste, no quiero salir de casa, no quiero salir con mis amigos, esa IA le va a decir, bueno, pues no salgas de... pon límites a las personas, no puedes salir de lo que te hace sentir incómodo, a la primera que te molesta, déjalo. Un amigo, de verdad, no te va a decir eso. Si yo a una amiga voy y le digo, es que no quiero salir de casa porque no me siento bien y no quiero que nos veamos, me va a decir, bueno, al igual te hace sentir mejor, al igual si hablamos un poco, me cuentas, te puedo decir mi opinión. Sobre todo un amigo que no me va a llevar, no me va a decir que sí a todo. Porque para mí un amigo es alguien que si no le parece bien algo que haces, te lo va a decir. Eso la IA no lo hace. Y cuando tú te das cuenta de que la IA no te lleva a la contraria, vas a querer dejar de hablar con la gente que te lleva a la contraria y que te dice cosas que no te gusten para hablar únicamente con la IA. Al final es como un parche. Es un parche a ese vacío que al igual sientes o pues a ese conflicto que al igual te genera hablar con otras personas. Es un poco como ese miedo que puede tener un niño pequeño a la oscuridad y le ponen una lamparita, que por un tiempo piensa que puede seguir durmiendo perfectamente porque tiene luz y en cuanto le quitan la lamparita ya no es capaz. Una relación de verdad, una amistad, te ayudaría a ser capaz de afrontar esa oscuridad y eso la IA no la hace. Entonces a mí eso es lo que me parece. Que la dependencia no es la IA en sí, no es hablar, como decía antes, con una máquina, con un robot. Es que te hace sentir bien, es que te hace sentir validado y que te escuche, que no te lleva a la contraria. Porque al final las relaciones humanas son mucho más complejas y son mucho más complicadas. Y es un refugio a la soledad que realmente te está apartando de todo y que puede llegar a casos pues, muy peligrosos, como pues, ya se han visto, de suicidios y tal. No sé qué pensáis vosotros.
2: 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O sea, era increíble.
3: Sí, bueno, hola a todos, soy Paula, estoy desde cabina, para los que no hayan escuchado aún mi voz. Yo quería hablar también un poco, si os parece, del componente parasocial que tienen todos estos problemas de hablar con lo que vienen siendo los chatbots de IA, ¿no? El componente parasocial es una cuestión científica que está demostrada y es que los humanos, cuando tenemos la sensación de estar hablando con alguien o de conocer a alguien, ya sea pues eso, una IA, una persona real, personajes de libros, de series, videojuegos, películas, realmente la química de nuestro cerebro nos dice, esta persona es real y yo estoy hablando con una persona real. O sea, hay estudios que corroboran esto. Entonces, la cuestión, desde mi punto de vista, es que hemos llegado a un punto en el que, buscando, como tú bien decías, esa necesidad de conexión que tenemos y esa, evitar esas incomodidades a día de hoy de que me dejen en visto, que igual pasan 2-3 días, nadie me manda un mensaje, se han olvidado de mí. Claro, llega un momento en el que la IA sabes que está ahí siempre y, claro, también a nivel biológico tu cerebro te está diciendo, estás hablando con una persona normal, tú puedes llegar a desarrollar sentimientos reales por ese programa informático y sentir que de verdad hay alguien que se preocupa por ti, hay alguien que está pendiente de ti, que es lo que te pasa, que te da consejos, que en ocasiones pueden ser buenos, en ocasiones, como ya se ha visto, pueden ser tremendamente malos. Pero claro, yo me gustaría eso, traer a la mesa la cuestión científica de es que nuestro cerebro nos dice que esto es una persona. Entonces, no sé qué opináis.
0: Claro, yo precisamente iba a hablar, seguramente no con tanto rigor científico, pero sí precisamente iba a decir que muchas veces cuando estamos hablando con chatbots, yo no sé vosotros, pero vamos, a mí me pasa que yo estoy hablando con ChatGPT y yo como estoy hablando con WhatsApp con un amigo, pero literal. En plan, estás hablando con él, además habla como muy ajustado, ¿no? Como muy personal, en plan adaptado a ti y tal, que es la cuestión, ¿sabes? Y parece literalmente que te conoce de hace años y que tienes ahí una relación de amistad profunda. Entonces, claro, yo creo que acaban absorbiendo a la gente en esa dinámica, ¿no? Y claro, como no tengas dos dedos de frente, básicamente, puedes acabar realmente, a lo mejor, no conscientemente creértelo. O sea, puedes tú conscientemente decir, vale, estoy hablando con ChatGPT, pero inconscientemente, y tus reacciones, yo creo que emocionales internas, van a responder igual que si estuvieras hablando con un amigo. Porque yo creo que que intuitivamente, o tú piensas en tus adentros, que realmente estás hablando con alguien que es real. O sea, aunque tú pienses realmente que sepas que es ChatGPT, yo creo que a veces no, que internamente tus emociones no lo captan de esa manera, que a lo mejor no sé si se puede enfocar por ahí. También, de hecho, quería anotar que, por ejemplo, ya existen, creo que desde hace algún tiempo, pero bueno, supongo que ahora más profesionales, no sé si lo sabíais, que hay aplicaciones de IA en las que la gente finge tener relaciones amorosas con esa IA. Creo que algunos son un juego, pero yo creo que hay gente que se lo toma un poco real. No sé si ya sabíais de esas aplicaciones. Veo que aquí hay gente que asiente.
3: Sí,
0: espero que no
3: ya,
0: sea
3: ya
0: por
3: las
0: la primera
3: visto,
0: persona.
3: Ya las he visto.
2: Ya las
3: no,
2: he probado.
3: No. Hasta esa altura no hemos llegado. Pero sí que las he visto, sí.
0: Que tiene, bueno, normalmente tiene un toque otaku, también te digo.
2: Sí.
0: Pero
2: a ver, es un nuevo Wattpad. O sea, antes la gente escribía ahí, pues yo con el Gmail no sé qué, no sé cuánto.
3: Claro,
2: no sé
3: esto es entonces el siguiente paso en la evolución de lo que venía siendo Wattpad cuando nosotros pues teníamos que 12 años, una cosa así.
4: Sí, los fanfics y todo eso.
3: Claro.
4: Esto, sí.
1: Bueno, pero además fue precisamente una de esas aplicaciones de personajes de ella que llevó al suicidio de un niño, sí. No sé si fue en Estados Unidos o algo así. Creo que fue, además no era una guía normal, era una aplicación de esas, creo, uh-huh. No estoy segura, pero da un poco de miedo, la verdad.
5: Sí, bueno, yo quería aportar más que nada también una perspectiva desde el ámbito de la psicología, ¿no? Y que tal y como se habló, puede parecer que muchos de los problemas que vienen de la IA al final está de una falta de conexión con el ser humano, de una falta de conexión entre nosotros. Pero también es cierto que debemos plantearnos qué valor le damos en la sociedad al plano emocional, porque, por ejemplo, muchos hombres no son capaces de expresarse emocionalmente ni siquiera ante su familia más cercana, y realmente se ve el hecho de conectar con las emociones como una muestra de vulnerabilidad, cuando seguramente sea más una muestra de fortaleza que otra cosa. Es decir, al final, si vas al plano social y resulta que la gente fuese más compasiva con los demás, o se cambiase esa perspectiva de que la vulnerabilidad es debilidad y no fortaleza, se podrían hacer cambios mucho más grandes y ya no sería necesario recurrir a la IA o a recurrir a llenarte con algo que yo creo que sí que sabes que no es real, pero en momentos críticos pues es la única ilusión que puedes tener, ¿no? Pero al final también estás renunciando al contacto físico, estás renunciando a muchas cosas que no... ¿Sabes? La IA no te puede dar un abrazo que sí que te puede dar un familiar o...
2: Bueno, a ver, o único que quería dicir era que, claro, nosotros aquí estamos conjeturando e jaja, le pasa a unha persona en Estados Unidos ou jaja, non sei que, pero que realmente todo isto, o sea, é un mítico de, va, a mí nunca me va a pasar, ou a un amigo meu, bah, tampouco, non creo que se crean estas cosas e tal, pero realmente en momentos de vulnerabilidade, o sea, todos podemos caer aí, o sea, todos tuvimos épocas malas na que igual si nos cruzásemos con isto, cunha IA que máis ou menos nos pode escoitar ou intentar axudar con un problema personal, acabamos dicindo tú que harías en este problema que tengo con mi amiga a pues isto que estamos falando agora. O sea, que realmente é bastante serio. Incluso eu plantearía si realmente deberíamos deixar que menores de edad poidan estar falando con inteligencias artificiales cando podemos chegar a estos casos.
0: Yo quería hacer una pregunta, o sea, y después quería desarrollar otras ideas, ¿no? A partir de lo que dijisteis vosotros. Solo por curiosidad, de aquí que están en la mesa, ¿quién le ha comentado un problema personal a una IA? ¿Alguno de vosotros? Mira, para que personal, no me hagáis el...
5: Personal, de que es que depende de hasta qué punto.
0: A ver, no de clase, pero rollo... No,
5: pero...
0: Yo sé, en plan... me he peleado con Alicia, por ejemplo, no sé qué hacer para tal, o yo qué sé, incluso yo qué sé, médicos, incluso, como le vas a Google, ¿no? A decir, no, me duele un ojo, tengo cáncer o algo así, pues
5: no,
0: de ese estilo.
5: Yo personal, ver, así no.
3: Yo ya te digo, o sea, de decirle, no, me he peleado con no sé quién, tal, ¿qué harías? O tengo cáncer, tampoco. Pero sí, voy a admitir lo típico de, uy, tengo el cumpleaños de un amigo en no sé qué, en no sé qué cuánto tiempo, es así, así, así, dame una lista de regalos a ver si hay suerte y acierto.
1: Sí, pero yo creo que eso es diferente porque estás buscando una solución concreta, como una información. Yo a mí me te he pasado de, uy, estoy muy agobiada con los exámenes, ¿me puedes organizar la semana, por favor? No sé cómo hacer. De hecho... Es diferente porque es una información concreta, no es tanto una información emocional. Claro, al final un regalo es algo que sí que para lo que está más o menos planeado la IA, más o menos, ¿no? Pero ya que te ayude con cosas como más sentimentales, a mí eso ya me parece rozar un límite.
3: Bueno.
0: ¿Y lo llegasteis a hacer?
3: ¿De qué?
0: En plan preguntas así de emocionales, o sea, tampoco chungas, pero en plan mínimas.
3: No, pero yo sé de gente que literalmente pidió ayuda de... Tengo una cita... ¿Qué hago? ¿Sabes? ¿Cómo hablo con esta persona? ¿Qué le digo? Tal y cual. Soy consciente que yo conozco a gente que lo ha hecho.
0: Yo eso no lo he hecho, ¿eh? Pero sí que hay cosas en plan de, oh, no, me duele el dedo meñique del pie, ¿qué me pasa? Sí. A ver, mejor que... Mira, o sea, honestamente
2: si
0: lo hace mejor...
2: Si antes que tenías cáncer, pues claro. Imagínate ahí, ¿eh?
0: No, pues la IA parece mentira, pero lo hace mejor que Google, ¿eh?
2: Tienes cáncer por
0: a
2: tres.
0: Porque normalmente te relaja, porque te dice, no, a ver, no te preocupes, tal, en plan, normalmente...
5: Bueno, tienes el meñique mirando para el otro lado y te dice, no pasa nada, tal, ponle un poco de hielo.
0: Claro. Y después sí que tenías cáncer. No, pero... en plan, es cierto que para ahí sí que es un poco más... Mejor que Google es, ¿eh? Porque Google, cuidado. Pero sí, yo para algunas cosas de esas sí que las he llegado a preguntar. Bueno. Tampoco para cosas profundas, porque también sé, a ver, que tiene sus limitaciones. Era...
5: Yo lo utilicé, por ejemplo, para hacer algún debate así como filosófico, pero no conmigo, sino le ponía dos autores y di y debate entre ellos.
2: Claro, o sea, ¿ah? Algo más didáctico.
0: Sí.
2: Pero sí.
0: Bueno, igualmente, la filosofía tiene su implicación emocional.
2: Bueno, pero no, no ya está
3: todo
2: contando.
3: Tiene su implicación emocional, si vamos a eso.
0: Sí, eso es cierto. Y yo también quería hacer, para mí por lo menos en estos últimos minutos, creo que va a dar para un poco más, pero bueno, un alegato por lo menos, que yo creo que es muy importante. Que muchas personas realmente, es cierto que acaban, ostras, qué mal, problemas del supuesto directo que ni siquiera es directo. Muchas personas, realmente, y muchos jóvenes sobre todo, tienen muchos problemas, últimamente... Ya es que es palmario, ¿no? El problema de salud mental que existe entre los jóvenes, que yo creo que además genera en la sociedad, etcétera, etcétera. Y se habla mucho precisamente de lo que decía, ¿no? Que es muy fácil juzgar, decir, ay, mira este que se fue aquí a la IA a decirle que tiene depresión y se acabó suicidando, ¿no? O cosas así. Pero realmente yo creo que la clave es que hemos dejado, o sea, yo creo que es más que una consecuencia... O sea, yo creo que es eso, más bien una consecuencia de algo que es que hemos dejado a la salud mental de lado y que incluso en países desarrollados como los nuestros y que tienen un estado de bienestar sólido supuestamente, hemos abandonado completamente el área de la salud mental en el ámbito público, que lo tenemos hecho una puñetera vergüenza y porque es así, lamentablemente. Y yo creo que este tipo de cosas, en vez de alarmarnos a lo mejor por la inteligencia artificial, deberíamos alarmarnos por qué narices está la gente acabando así, que viene siendo el problema bien enfocado en cómo tenemos diseñado el sistema de salud mental en nuestros países y la poca inversión pública que hacemos en psicólogos y en salud mental en general y sobre todo también en los jóvenes, que aún encima han tenido que vivir experiencias pues bastante traumáticas últimamente, ¿no? Mismamente la pandemia que parece que fue hace mucho, pero fue hace pocos años realmente, que ha alterado...
3: Espérate que no empiece otra.
0: Y esas otras sí.
2: Ay, el crucero.
0: Esperemos que no. Pero literalmente hemos dejado generaciones sin ningún tipo de... generaciones incluidas también las anteriores, ¿eh? Que sin recursos en salud mental y, claro, nos alarmamos y ponemos el foco en una herramienta que es la inteligencia artificial, pero la gente que acude ahí, habría que pensar por qué narices está acudiendo ahí y que realmente la clave es que no se está invirtiendo lo que se debe invertir en salud mental.
5: Yo no creo que sea solo económico, que evidentemente sí que tiene una influencia, pero en este caso yo también creo que es que debería estar relacionado con la concepción que tenemos nosotros sobre la propia salud mental, es como lo que decía antes. O sea, que todavía no hay ese nivel de compasión por la situación de las otras personas. Y si te das cuenta, las personas que de verdad pueden conectar con el otro son gente que ha vivido algo similar. Pero eso no debería ser así. Tendrías que desarrollar tu humanidad hasta que un punto que fueses capaz de entender dentro de lo posible, sí que es cierto que no vas a poder meterte ni en sus pensamientos, ni en sus emociones, ni nada, pero entender la situación y saber tener tacto en relación con la misma.
1: Yo creo que también está el problema, ya no solo eso, sino que se están creando como problemas, no muy nuevos al igual, pero que no se daban tanto por el tema de las redes sociales y pues a partir de la pandemia y todo eso. Se están creando pues eso, pues problemas como mucho más concretos, al igual ansiedad, o dependencia de las propias redes sociales, o de que te den un like, o... Esto, yo vi, era como una especie de analogía, no lo tengo ahora muy claro, pero era como que las redes sociales era como si fuese una cárcel y justo en el medio de todo estaba la persona. Entonces, que se sentía tan observada que pues al final acaba dependiendo completamente de eso. Entonces yo creo que eso también tiene mucho que ver, que se están creando problemas muy nuevos que antes no había, porque antes al final Instagram, pues probablemente en el 2010 pues subías fotos de chorra que te sacabas en cualquier fiesta y a todos le daba igual, porque yo creo que estaba hecho para eso. Pero ahora Instagram es un escaparate y se están creando muchísimos problemas de salud mental a partir de eso, de inseguridades o de dependencia pues de eso, de tu propia cuenta de Instagram, de cómo te veas, de anorexias, bueno, problemas de trastornos alimenticios,
5: etc. La gente compara su mundo interno, un momento vulnerable, con el mundo externo de alguien que está aparentando.
1: O sea, ya no es solo que, al referencia a lo que os dije, como de la analogía esta, ya no es solo que te vea todo el mundo, sino que tú ves a todo el resto. Entonces es una comparación constante y un miedo constante a que no solo veo lo que tú haces, sino que tú ves lo que yo hago y no es lo mismo que tú estás haciendo. Entonces eso ya pues crea inseguridades, etc.
0: En ese sentido, además, hay un documental en Netflix muy conocido, que no sé si lo llegasteis a ver, que se llama The Social Dilemma, que habla de muchos efectos relacionados con las redes. Pues es buenísimo. Bueno, un poco antiguo, bueno, antiguo, 2020, tata o algo así. Pero que habla bastante bien de, y yo creo que igualmente a nuestro presente, aunque hayan pasado muchos años, lo podemos ver bastante bien, ¿no? Sobre los problemas que tienen las redes sociales hoy en día en múltiples ámbitos, y uno de ellos era precisamente esa clave, sí, somos fósiles, tal cual, ¿eh? Y una de esas claves era el efecto que tenía en la salud mental y sobre todo en menores. Y es muy interesante porque, aparte, bueno, analizaba también el efecto que tiene en la polarización política y habla desde la postura de los propios ingenieros que armaron el sistema por el cual se estructuró las redes sociales hoy en día.
5: Y luego la manipulación con los algoritmos y
1: también.
0: Y bueno, pues nada, tengo que cortar aquí ya, que no nos queda casi tiempo. Así que nada, hasta aquí llega el orador de hoy. Gracias por acompañarnos a todos aquellos que nos escuchan, por pensar con nosotros y por darle vida a cada argumento. Recordad que podéis enviarnos vuestras ideas, mociones y temas para próximos episodios a través de nuestras redes sociales. Nosotros somos la AUDC y solo nos queda preguntarles, ¿y usted qué opina?

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1: Boas tardes. Para o que queda de día, na Coruña agardanse ceos con intervalos de nubes e claros con posibilidade de chubascos ocasionalmente treboentos. En canto a temperaturas, a máxima prevista estará sobre os 19 graus, os ventos soprarán moderados do nordés. Para mañá venres agardas unha xornada de ceos con intervalos de nubes e claros sen descartar algún chubasco illado pola tarde. En canto a temperaturas, valores mínimos para esta vindeira noite que estarán sobre os 11 graus, para mañá máxima repetirá o valor de hoxe. Os ventos soprarán de componente oeste frouxos en xeral. Isto é todo, este Meteo Galicia, Consellería de Medio Ambiente e Cambio Climático. Boas tardes, para o que queda de día agardanse ceos con intervalos de nubes e claros e posibilidade de chubascos localmente treboentos. En canto a temperaturas máximas para hoxe, en ascenso lixeiro respecto ás de onte. Xa hoxe serán moitas as localidades que as súas máximas cheguen e mesmo superen os 20 graus. Os ventos sopran en do nordés, nordés, intensidade moderada no terzo norte, frouxos no resto. Para mañá agárdase unha xornada de ceos con intervalos de nubes.
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11: 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Pero aunque mereciese ser traducida a todas las lenguas del mundo, jamás dejaría de ser una obra de arte gallego, porque está hecha con zumo de tierra.

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0: Claro, estos caballeros distinguidos van en moto, ¿no? O vais en moto.
1: Vais en moto, un estilo de moto particular, tipo vintage, para
0: Sí,
1: entendernos,
0: sí.
1: y tienen que ir, pues, elegantemente vestidos, lo más elegantes que puedan, ¿no?
0: Bien. ¿Tú este evento lo organizas en Lugo? ¿Qué día es?
1: El día 17 de mayo, domingo.
0: 17 de mayo, el Día de las Letras Gallegas, además.
1: Sí.
0: Justo, que coincide en domingo. Bien, ¿y qué tienes preparado ahí en Lugo?
1: Bueno, este año va a quedar sobre todo fantástico, porque vamos a hacer una reunión allí en el puente romano de Lugo, a las orillitas del río Niño,
0: Sí.
1: que mejores vistas no van a tener en Lugo. Y también tenemos la suerte que vamos a hacer, va a venir lo que es un grupo de la TIC de la Diputación a grabar un vídeo profesional
0: Ah, qué bueno.
1: donde pasaremos todos con las motos por el puente romano.
0: Caray, pero eso está abierto al tráfico, ese puente.
1: No, no, el tráfico no está abierto.
0: Ah,
1: Pero pedí permiso al ayuntamiento y el
0: sí.
1: ayuntamiento nos lo ha concedido.
0: Qué bueno. Claro,
1: Y
0: sí, señor.
1: estéticamente ver las motos cruzando el puente, de verdad que es una imagen súper preciosa.
0: Muy bien. Vale, ¿y horario?
1: El horario la gente empezará a venir a las 10:30
0: Sí.
1: y estaremos allí hasta las 12.
0: Bien.
1: Después saldremos dirección a Puerto Madryn hacia el camino.
0: Bien, ¿y
1: En
0: llegáis a
1: Puerto
0: Puerto Madryn? ¿Qué
1: en,
0: hacéis? ¿Os quedáis allí o volvéis hacia Lugo?
1: no, no, vamos a Puerto Madryn, donde la alcaldía de Puerto Madryn nos invita a una consumición ahí en Puerto Madryn, que estaremos una media hora aproximadamente, y después volveremos a Lugo, donde ya se cierra lo que es el evento, ¿no?
0: Bien,
1: ¿Qué tenemos?
0: sí, eso.
1: Pues mira, cosas muy importantes. Les pongo música, está un fotocall precioso para que cada uno con su moto se haga la foto de recuerdo, les pones música, y también una cosa importante, que he concordado con un restaurante de Lugo, el Farabuto, que es la mejor pizzería de Lugo, que está en el Club Fluvial,
0: Sí.
1: donde a los que son registrados y vienen al evento, les harán un 10% de descuento en la comida.
0: Perfecto.
1: O sea, si la gente va a dar un donativo de 20 euros, con lo que van a tener, de verdad que más barato no va a salir.
0: Bien, porque hay que decir que este paseo de los caballeros distinguidos es un evento benéfico, ¿no?
1: Totalmente benéfico, porque se realiza en 1.000 ciudades del mundo, 1.000, el mismo día.
0: 1.000 ciudades
1: En
0: del
1: España,
0: mundo.
1: 24, y en Galicia, 2. Los compañeros de La Coruña, que también lo van a realizar,
0: Sí.
1: y yo en Lugo, que ya el quinto año que lo hago. Y todo el objetivo es recaudar fondos, gracias a ese donativo de 20 euros que va a dar cada uno,
0: Sí.
1: pues recaudar fondos para la investigación del cáncer de próstata y la salud mental de los hombres.
0: Interesante. Bien, ¿y cómo se puede donar? Porque para ir al evento hay que inscribirse de alguna manera.
1: Totalmente, porque las donaciones se hacen por tarjeta de crédito. O sea, la gente va a la página gentlemansguide.com,
0: Sí.
1: ahí clica, va a poder registrarse, donde salen todos los países, busca España, España,
0: Sí.
1: y en España busca Galicia, y en Galicia pues busca la ciudad que quiere, si quiere Coruña o si quiere Lugo. Se registra ahí, le piden el nombre y la moto que tiene y el correo electrónico.
0: Sí.
1: Y después está la parte, una vez registrado, está la parte de donar, donde hay una parte que puede poner 20 euros y con la tarjeta de crédito, pues dona los 20 euros.
0: Perfecto.
1: Porque el dinero nadie lo toca, simplemente va directamente para la Fundación Movember.
0: Ajá.
1: Y así se recaudan cada año más de 7 millones de euros.
0: Joder. Uy, perdón.
2: A ver, hombre, que estamos en horario
0: Es
2: infantil.
0: verdad.
2: Mañana por la mañana.
0: Sí, tiene
1: Es lo que
0: razón.
1: hay. También te digo una cosa real por los moteros, te lo digo. Y muchachos lo he pensado. Muchas veces, cuando se nos muere un compañero por un accidente con la motocicleta o por otro tipo de causa, como una enfermedad, muchas a veces asistimos al funeral en el último viaje de nuestro amigo o compañero, ¿no? Pero yo creo que es mejor evitar ir acompañar a cualquier viaje de ese tipo a nadie.
0: Tienes
1: Lo
0: razón.
1: importante es evitarlo, que la gente viva.
0: Es verdad, sí, señor.
1: Y entonces creo que es mejor ser solidario, dar un donativo y evitar que tu amigo, que a lo mejor tiene cáncer de próstata, porque piensa, un hombre cada 50 muere por cáncer de próstata en el mundo.
0: Dios, es una
1: Uno
0: barbaridad.
1: de cada 50. O sea que entre todos estos grupos de amigos andores

0: Cuenta 100, hay dos que van al Palmar.
1: Sí, visto así, sí, es verdad.
0: Bueno, es una realidad sí, total, sí, está súper sí. Súper demostrado.
1: Está claro.
0: Por tanto, es bueno ser colaborador, un detallito de 20 euros, que te vas a pasar una mañana 4 horas con música, con sumisiones, con protocolo, con una grabación de un vídeo y todo esto, yo creo que más barato no puede salir. No. Pero si lo tuvieses que pagar en tu bolsillo con los amigos, te aseguro que te cuesta más de 20 euros.
1: Sí, está claro. Bueno, o sea que, resumiendo, Lugo, 17 de mayo, el punto de encuentro me dijiste que era en...
0: En el Puente Romano.
1: En el Puente Romano de Lugo, bien. Ruta hasta Puerto Marín, cañita en Puerto Marín, sin alcohol, lógicamente.
0: Sí, totalmente.
1: Vuelta hacia Lugo, ¿y cómo era la pizzería donde te hacían un descuento?
0: El Farabuto.
1: Farabuto.
0: Sí. Vale.
1: Bien, y ahí es donde ahí vas a dueño, donde se junta, digamos, todo el mundo a la vuelta, ¿no?
0: Ahí está. Ahí el dueño, lo pasa que para ir a la pizzería se tienen que llamar y hacer reserva.
1: Ah, vale.
0: Porque para un restaurante que tiene mesa, claro, tiene que hacer una reserva para saber que puede ir a comer, claro.
1: Vale, claro, si no habrá, igual no hay sitio para tanta gente, ¿no? ¿Cuánta gente tuviste el año pasado, recuerdas?
0: El año pasado, de gente apuntada estaban los 100. El número de redondos.
1: ¿100?
0: Sí. Y tuve la facilidad que me vino a Ana por la tarde y me fastidió mucho la tormenta tan fuerte que cayó en Lugo, de sí. Agua. Uh-huh. Total. Y yo también, estos eventos se realizan con patrocinios, la realidad. A mí, por ejemplo, la Junta de Galicia en Lugo me apoya totalmente.
1: Ajá. Bien. Está bien.
0: La Junta de Galicia conmigo se comporta todos los años fabulosamente. Que me cubren bastantes gastos.
1: Vale.
0: Y después tengo gente conocidos como el dueño del Farabuto Oscar, que es una aficionada del mundo del motor que no te lo puedes imaginar.
1: Sí.
0: Y tengo a mi amigo José, que tiene el restaurante El Boni y Oísero Campo, ahí en Lugo, que también se me apoya todos los años.
1: Bien.
0: Y mi amigo Ernesto de Biker Friendly, que también lo conocerás porque también lo conoces.
2: Sí.
0: Ernesto cada año también me apoya todos los años que hago. O sea, la realidad. Y otro tema ya acabo, David, veo todos tus vídeos en moto, de verdad, te los veo. Y David, una cosa, dale un abrazo y un saludo al campeón gallego, Fran.
2: Será dado, lo veré estos días que andamos ultimando cositas ahí.
0: Ahí está. Y recordando cosas, y perdona que me alargue, este evento, diciendo más high, tiene el premio Fair Play de la Federación Internacional de Motociclismo.
1: Ah.
0: Este evento está auspiciado por el Ministerio de Sanidad de Italia.
1: ¿De Italia? O sea, ¿en España no?
2: No, aquí no.
0: En España no.
2: Aquí
0: en España no, pero en muchos países tampoco.
1: Ya.
0: Pero bueno, que decirte que te lo tienes que trabajar.
1: Sí, claro.
0: A mí particularmente me llena de emoción una cosa, que en el año 2023 Lugo fue la ciudad de España que más dinero recaudó en función de sus habitantes.
1: Ah, en proporción.
0: Sabimos... En la revista Motorbike, salimos al Solo Moto, como destacó Lugo, que a mí me gusta que mi ciudad salga por algo positivo, ¿no?
1: Sí.
0: Como ser solidarios.
1: Sí, señor, sí, como tiene que ser. Bien, o sea que Lugo, bueno, y aquí en Coruña también, en Coruña hablaremos la semana que viene con el amigo Sergio que lo organiza. Oye, Sebi, creo que además la previsión es de, me parece que buen tiempo, creo que esta vez no va a llover, ¿eh?
0: Yo no, en principio me da buen tiempo, en principio. Bien, tú sabes que aquí en Galicia el tiempo es muy cambiante en 48 horas.
1: Tú aguántalo ahí, aguanta el buen tiempo, alárgalo hasta el domingo.
2: Hay que llevar los huevos a Santa Clara.
1: Sí, efectivamente.
0: Y ahí está, más que nada.
1: Sebi Pajuelo, quinto año. Vamos ya a celebrar el quinto y ya después a pensar en el sexto. Muchísimas gracias, enhorabuena por organizar este evento solidario de... caballeros, ¿cómo era? Caballeros distinguidos. Paseo del caballero distinguido.
0: Ahí está.
1: En moto y vestido elegante, es el único requisito.
0: Ahí está.
1: Sí, señor.
0: Y eso es para llamar un poco también la atención
1: claro,
0: en la gente.
1: Claro, como tiene que ser.
0: Es la verdad. Porque ven un señor en una Harley subido, vestido con una americana, un traje, una corbata, y dice, esto aquí pasa algo.
1: Claro,
0: ¿no?
1: ¿A dónde va este hombre?
0: Ahora, y parece que todos vamos a una boda también.
1: Sí. Efectivamente.
3: Sebi, ¿y las chicas cómo tenemos que ir?
0: ¿Eh?
3: Las chicas.
2: De tiros largos.
0: Las chicas.
3: De tacones, en la moto.
0: Hay que van con tacones, hay algunas que van con falda y vestido. Ahí había muchos vídeos donde van las mujeres que hacen con faldas, vestidos, o algunas dan una loca para quitarse el casco después, y van súper arregladas con unas buenas gafas de sol. maquilladas, con labios pintados, van, bueno, van de anuncio.
1: Van de anuncio, ¿verdad? Sí, señor.
0: Van guapísimos.
1: Bueno, Sebi, un abrazo por este quinto año de organizando esta, este evento benéfico y solidario. Gracias por atendernos.
0: A ti, sobre todo, y porque nos ayudáis a dar noticias de este evento, claro.
1: Claro, como tiene que ser. Ya sabes que nosotros estamos
0: ahí. Y toda la gente de Galicia que te escucha, pues que se animen a ir, si quieren venir a Lugo, o si quieren ir a Coruña, a los compañeros de Coruña, también vale la pena que la gente lo vea, ¿no?
1: Sí, señor, que este año hay dos posibilidades, está la cosa más repartida.
2: Y el que no pueda ir, pero quiera colaborar, se puede inscribir lo mismo.
1: Puede inscribir y donar igual.
2: Y donar lo mismo.
1: Claro,
0: exactamente. Y bueno, también la gente que lo quiera ir a ver, hay gente que va a verlo como espectador, ¿no? Que van al punto para ver a los motoristas, las motos, porque tú sabes que las motos son las tipos neoclásicas, ¿no? Sí. Las Custom, las Quince, las Scramble, las Café Racer, las Vespas y las Lambretas son las que van.
1: Justo.
0: Sí, esa estética a la gente le gusta mucho, a todo el público en general.
1: Sebi, suerte para el domingo, 17 de mayo.
0: Estupendo y gracias sobre todo.
1: Gracias, un abrazo. Chao.
2: Un abrazo.
0: Un saludo. Chao.
1: Bueno, pues el año pasado era solo en Lugo y este año pues tenemos aquí en Coruña. La semana que viene a ver si podemos hablar con la...
4: Ya no puedo ir.
2: ¿Por qué?
4: No, porque hay que ir elegante.
1: Vestido. Claro. Y aparte no tienes moto tú, ¿no?
2: Claro, tú es más de chándal.
4: Sí. No, chanda no, pero yo no elegante. No tiene. Creo que nunca fui.
1: ¿No tienes una pajarita para poner así?
2: No. Tiene un cuco.
5: A ver, hombre.
4: No tengo ni corbata.
5: Cambias la camiseta y ya está.
1: ¿No tienes corbata? Corbata te dejo yo, hombre. No tienes problema.
2: No, el problema no es ese.
1: La puedes llevar con la camiseta.
2: ¿Y qué moto va?
1: Eso sí. Déjale tú una de las tuyas.
2: No, pero mi moto...
1: Ah, no, que tiene carné. Acuérdate que tiene carné.
2: Tiene carné. Sí. Pero no doy conseguido.
1: Este lo pilla rápido. La primera es para abajo y el otro es para arriba.
2: Para arriba.
1: No tiene más.
2: Y si no, siempre podemos hablar con Junior, que tiene el Africa Twin, que es automática, y ya lo hace ya solo.
1: Es darle gas. El
4: problema no tengo las marchas, ¿eh?
2: No, no. En el equilibrio. Le ponemos ruedines. No hay fallo.
1: No te preocupes.
2: Paramos en el chino, cogemos unos ruedines y chimpum.
4: A ver, te voy a caballo antes de ir en moto.
1: Sí. A todo esto, ahora que hablas de Junior de Motor 7, Junior de Motor 7, entra en la página de Motor 7 en el Facebook porque han preparado una moto para un concurso que hay de Ota España.
2: Muy chula.
1: Una moto muy guapa que se han currado ellos. Que hoy pasé por allí para ir a verla, pero resulta que no la tienen. La tienen ya en Barcelona, porque digamos que el concurso se celebra en Barcelona y se han currado una moto muy guapa. Y si entráis en el Facebook de Motor 7, os lleva el enlace donde podéis votar por la de ellos, se llama Match. Es naranja y está chulísima. O sea, que votar para que ganen
2: En mi Facebook este concurso. Tienen un enlace que yo he compartido el...
1: Y nosotros también lo compartimos.
2: Y ahí entráis, hay unos pasos para hacer.
1: Nada, es poner un correo electrónico.
2: Es fácil, buscáis ahí tal, y a ver si conseguimos desbancar. Pues claro, en Barcelona hay dos o tres concesionarios que mueven muchísima gente.
1: Aquí, pues
2: pero
1: aquí también,
2: la nuestra de aquí de Coruña es guapísima.
1: Aquí también tenemos que mover. Bueno, vamos con el calendario, porque hay muchísimos eventos de motor este fin de semana. Tenemos la 54 edición de la subida internacional al Fito en Arriondas, que la semana pasada hablamos con el presidente, con... ¿Cómo era?
4: Aladino.
1: Con
4: el
1: Aladino,
4: pibe.
1: Exactamente. El Mundial de Rally, el Vodafone Rally de Portugal. Este fin de semana andan por allí Cachón Rozada dando caña con el Toyota. Tenemos el Rally Villa de Sarria de regularidad clásica. El octavo Rally de Amarilla, Campeonato Gallego de Rallys. Es la tercera prueba. 127 inscritos, nada más y nada menos. 17 más que en el 2024.
2: Espera un momento.
1: ¿Qué?
2: A ver, ¿queréis parar de discutir en el Facebook?
1: ¿Qué pasa?
2: Y atender al programa, que están ahí dos, dale que te pego, llaman un rato ahí.
4: Oíste, ¿qué hostias pasa que hay tantos asturianos?
2: Llevan una pila de comentarios ahí entre ellos que no
1: pasa nada. A correr,
4: a ver, esta gente tendrá que explicar algo. ¿Qué pasa ahí con esa tribu? Si tengo que ir a otro lado de la frontera a poner orden, me cago en la puta.
1: Que tenemos aquí un asturiano, además.
4: Oíste, vivo aquí, pero soy de allí, vamos, pero de pura cepa.
2: Llevan un rato ahí.
4: Además, vengo con el acento cerrado que tuve el fin de semana pasado.
1: No, ya lo noto, ya lo noto yo. Bueno, venga, acabo el calendario.
4: Mira, aquí hay uno inteligente, y Puxa Asturias, claro, vale. Puxa, y por muchos años.
6: Y es gallego.
1: Que, sí, tenemos... Ah, espera, que tenemos a Luis... Hombre, espera, déjame saludar, por favor. ¡Don Luis!
7: Buenas noches, ¿qué tal?
1: Don Luis...
4: ¿Cómo que buenas noches? ¿Será bonanit, como decís ahí en el extranjero, ¿no?
1: Buenas noches, Luis.
7: Claro, claro. Es que estaba diciendo, joder, a ver si me entiende Iván, porque a ver si lo voy a tener que hablar en catalán, que no tengo...
4: Claro, yo te estoy hablando en catalán. Bona nit, señor Luis. Escolta una miqueta.
1: Don Luis, nuestro becario permanente.
2: El hombre infiltrado en tierra hostil.
1: Exactamente.
7: Tal cual.
4: El bombero de Montmeló.
2: El Mangueras.
1: El Mangueras. El Marshall. No, es el Marshall de Montmeló.
3: ¿Pero qué pasa hoy, por Dios?
2: Le vamos a abrir un Facebook y le vamos a poner el Mangueras.
4: Viene famoso, y sáquense fotos con él.
1: Sí, sí.
4: Yo miro y digo, Luis, ¿y el tío que está con él quién coño es?
2: Claro, no es que me pidió para sacar una foto.
1: Coño, si es Luis, de Escape Motor, tío.
4: Oye, estarás practicando para septiembre, porque córtate los huevos.
7: Pues mira, ¿sabes que me andan quitando los coches eléctricos ahora últimamente? Así no...
1: ¿Qué? ¿No estás probando eléctricos ninguno ahí en de SEAT?
7: Casi muy poco, ¿eh? Últimamente estoy tocando un poco eléctrico, pero bueno.
1: Vale.
7: El tiempo que siempre le digo, necesito entrenar para septiembre.
1: Claro, claro.
7: Me dejan ahí un coche.
1: Bueno, déjeme acabar con el calendario y que si no, se nos va el tiempo, macho. Que os decía que tenemos el octavo Rally de Mariña, Campeonato Gallego, 127 inscritos, Viveiro será el centro neurálgico, tres tramos a tres pasadas, Vicedo, Chove y Cervo. Destacar la Criterium Galicia Recalvi con 28 pilotos, nada más y nada menos. Campeonato de España de todoterreno, la baja TT Cuenca, anda por ahí el amigo Almuiña. Tenemos MotoGP en Le Mans, ostras, no cogí ni los horarios, bueno, ya los pondremos. El domingo día 10 tenemos la clásica Valmiñor en la plaza Paradela de Gondomar a las 9 y media con ruta y visita a la bodega Torres Gaudas. Uy, ya estaba aquí, macho, si visitan bodegas. Campeonato Gallego de Trial en Vimianzo, el domingo día 10 también, organizado por el Moto Trial Opetouco, que además para septiembre organiza...
2: Bueno, si quieres ver los trofeos, van a estar en Arteixo.
1: Ah, ¿los tienen allí? Vale.
2: Sí, porque se los van a traer todos ellos.
1: Claro. Desde las 8:30 y con salida en la plaza...
2: ¿Qué tenemos aquí?
1: Del concejo.
2: Infiltrados.
1: Hablando de coches eléctricos, mira tú. Don Alberto, buenas noches, siéntate ahí. Espera que bueno que te active.
2: Echaros un poquito para arriba.
1: Para que hacerle sitio ahí.
2: Para que salga, si no después su padre me dice, claro, es que no lo sacáis en el Facebook.
1: Bueno, pues este campeonato que dio Trial tiene 60 pilotos inscritos. Tenemos la caída de clásicos FEBA aquí en Coruña, el domingo de 10:30 a 2:30 en el MAI, ahí en Arteixo. Tenemos también una prueba del campeonato gallego de mototurismo el sábado día 9 con salida en el recinto Semana Verde de Silleda. Está el CERA en ADG, 35 edición, 77 equipos inscritos. Y el Campeonato de Europa de Autocross en Alemania, en el circuito de Schillow. Es un circuito grande, no sé si Rubén a lo mejor nos puede explicar aquí por el chat si lo conoce el circuito.
2: Ya se han tranquilizado.
7: Va Iván Ares, ¿eh?
1: Sí, por eso. En Crosscar tenemos a Juanjo Mol, a Iván Ares y a Diego García. Buena representación. Bueno, don Alberto, buenas noches.
6: Hola, buenas noches.
1: ¿Tú escuchaste hablar de eléctricos a Luis? Y
2: no, que me digo, vio la tortilla, vio sé qué.
6: Yo vi que ponía 400 y dije, hay que estar aquí.
1: Ay, amigo.
6: El resto me da igual.
2: Claro. Oye, por cierto, ¿y la tortilla hoy?
1: Ah, es verdad. Nile, ¿la tortilla hoy de dónde viene?
8: De Miño.
1: ¿De Miño? Bueno. ¿Pero la hicisteis en casa o...?
8: No, nos la hizo Fernando. ¿Fernando? Del bodegón.
1: Fernando de El Bodegón.
2: El, o sea, bodegón.
1: ¿Dónde está el bodegón en Miño más o menos? Ubícamelo.
2: Ubícalo ahí.
9: Enfrente de la iglesia, justo un patrocinador también.
1: Sí. Ah, sí, sí, la iglesia está allá, Sender. Sí, sí, enfrente.
9: Pues
1: bueno, sí, sí, sí, justo. Hay un par de bancos allá al lado.
10: Pues yo la iglesia Sender porque está enfrente de casa. Si no...
1: Ya, pues, podemos.
2: ¿Qué es donde sacas tú,
1: ¿no?,
2: la basura, no? Al contenedor de
9: arriba, porque
1: ¿cómo es? ¿Obodegón?
9: Obodegón, me llamo Obodegón.
1: Obodegón, vamos a apuntarlo aquí, que después hay que hacer mención a él. Entonces, vale. Bueno, vamos a ver. Iván, Nile Iván, pareja, explícame lo de Per Motorsport, entonces, ¿qué es
9: Per?
1: Pues
9: mira, cuando compré el coche, al final es una tontería, pero cuando compré el coche no teníamos nombre por equipo, como quien di.
1: Sí.
9: Entonces, justo cuando salimos, bueno, enfrente de donde tenemos su garaje.
2: Tira por el micro, si no nos va a reñir Marta ahora.
9: Atrás.
2: Tira para ti.
9: Que enfrente de la casa justo tenía un campo, ¿no?
1: Sí.
9: Entonces, cuando salimos, había un erizo. Entonces, pusimos yo de Porco Espiño Racing.
1: Porque es piño racio.
9: Sí, ahí quedó eso.
1: Vale, bien,
9: pero al final es una tontería.
1: Sí,
2: está bien.
1: Mira,
2: por eso el Porco Espín.
1: Claro. Ah, claro, el Porco
9: Espín. A mascota,
1: claro,
9: al final está.
1: Claro, es la mascota. Claro.
10: A ver, explicar eso del revuelo de los asturianos estos.
1: ¿Qué les pasa
10: a
1: estos?
9: Bueno, eso yo tengo que explicar, Nilo, un poco.
10: Pues explica ahí, a ver qué leches pasan grado.
1: ¿Qué pasa ahí con Iván García, que anda ahí metiendo caña?
8: Sí, que Gonzalo. Y bueno, yo hoy de copiloto vamos a correr el Rally Sprint de Grau en junio. Y no sé, andan a pegarse porque debe salir alguien como un coche alante nuestro, y se supone que Zalo le tiene que pillar, porque si no le pilla no vuelve a entrar a Galicia.
1: Ah, vale, o sea que
8: algo de esto, pero no sé muy bien.
2: Sí, sí, algo de eso hay, me llevan un rato.
4: Claro, y, o sea, vais con ese León a correr allí.
8: No, creo que vamos con un Marbella.
1: ¿Con un Marbella?
8: Creo que sí.
1: Wow. O sea, que tiene una colección de Seat, entonces, ¿o qué?
8: Amarillo también.
1: ¿También amarillo? Sí. Le gusta el amarillo, ¿eh?
8: Sí, debe ser, sí.
2: Pillo una oferta de pintura.
1: Pinto amarillo. Todo.
2: Yo si le va los botes grandes, fajo 850%, yo el grande.
1: Venga, que tengo el León y el Marbella.
4: Mira, dicen una Talbane AX. Yo sé quién es.
1: ¿Ah, la conoces?
4: De verla por las redes. Sí.
1: Ah, ves. Bueno, vamos a ver, ¿cuántos años lleváis compitiendo?
9: Eu daza, bueno, pues desde o 2018, sí. Xusto que saquei o carné, e con dous meses de carné mandeime na Recalvi, na Criterium esta de que había de Marbella.
1: Sí.
9: Nada, con Marbella aí, KL, listo, a dar caña.
1: O sea, con la L atrás puesta.
9: Sí. Xusto tiña dous meses de carné. Comprei o Marbella.
1: ¿Tenías de copiloto ya a Nili?
9: No, no.
1: Todavía no.
8: No.
1: Vale. Vale, o sea que empezaste con un Marbella. Uh-huh. ¿Y a quién llevas de copiloto? ¿Eh?
9: Iván López. Ahora mismo está corriendo, bueno, correu alguna carreira do Nacional e todo, correu con Subaru, non sei se che sona. Iván López, é de Vigo, el
4: sí,
9: de Vigo.
4: Me parece que sí.
9: Pues correu eso.
1: O sea, cogiste un buen copiloto.
9: Sí, bueno, él creceu, eu quedei aí estancado, pero sí.
1: Eso pasa con muchos copilotos.
9: Sí, sí, la verdad que sí.
1: Empiezan a crecer, a coger fama, macho, y...
4: Yo ahora voy para abajo, ya.
1: Ya. No, yo no lo quería decir, pero...
4: Antes me diamos...
11: ¿Cómo que vas para abajo?
4: La altura.
1: Ah, la altura.
4: Altura.
1: No, Luis te está defendiendo, porque... A ver,
4: no, claro, vale, vale.
1: Es el copy de Luis, entonces.
4: No está entrenando. Me parece a mí que el podio no lo vamos a oler. Como no robamos la sonda a los portugueses.
1: Sí. Más fastidiado. Vale, ¿qué vais a hacer esta temporada?
2: Van a
9: Copa. Sí, a Copa. Sí,
1: por eso están aquí.
9: A Copa Cumo de Rally Spring.
1: ¿De Rally Spring?
9: Sí.
1: ¿Pero ya corristeis en Piñor?
9: No, ainda no. No teníamos o coche listo. Sí.
1: ¿Ves?
9: Problemas sí, bueno, un problema. Sí.
1: Diplomática.
9: Sí, bueno, contábamos que íbamos a ter o coche, pero rompeunos a caixa, tuvimos que meter o coche no taller y al final nada. No llegamos.
1: ¿Y hablamos de coche? ¿De qué coche estamos hablando?
9: Un Clio, un Daza 6.
1: ¿Un Clio 16 válvulas?
9: Sí.
1: O sea, eso es un clásico ya.
9: Sí, un clásico. Sí, 22, 23 años. Por ahí. No, sí, 22, 23 años.
4: ¿Tienes de serie o tiene algo?
9: No, está de extra. Serie, sí, está de serie, totalmente.
1: ¿Porque para la Copa exigen que sea de serie?
9: No, tienen algunos coches ahí que no, por ejemplo, Super 1200, Clio, o sea, sí. Kit Car y mierdas de esas, no. No entran.
4: Bueno, mierda de esa.
1: Bueno.
4: Ya me dieron a mí una mierda de esa. Fue la mejor época de los rallies.
9: Pero me refiero, esos no pueden entrar, por ejemplo. Claro. Pero...
4: Claro. Los Clios también de aquella, pero. Sí. Eso sí que era la mierda esa después de los Kit Kat.
1: Mira,
12: sí, en el año 91 salió la
4: claro.
1: Nile, ¿tú qué experiencia tienes como. ¿Siempre de copiloto o.?
8: Solo he corrido un rally.
1: Ah. Iván, solo corre un rally.
9: Sí, bueno, vamos a aventura. Creo que ya hay que dar oportunidades a la gente también.
1: Vale, bien. Vamos a ver entonces.
4: Oíste,
1: vamos a
4: ver el currículum. Además el que quiere que el que puede.
1: Sí. Vamos a ver el currículum. ¿Estudios? Digo de automovilismo. O sea,
8: nada.
1: No. Pero ni un cursillito de PTC ni nada.
4: Bueno, escucha, yo como siempre me mola ayudar a la gente.
1: Te va a defender porque es copiloto.
4: No, yo me ofrezco a ayudarla en lo que yo medianamente sé.
1: ¿Ves? ¿Te fijas? Gracias. Ya tienes un curso gratuito.
2: Aprovecha.
1: De IV.
4: De hecho, anoche estuve de profesor.
2: Sí. No, que no caiga en saco roto.
1: No,
4: yo cuando. O sea, yo. Vamos a ver, yo me ofrezco pocas veces, pero cuando me ofrezco. O sea, no, lo tal. No.
1: Te va a enseñar, ¿eh?
4: Quiero decir, no es un farol.
1: No es por quedar bien el programa 400.
4: No, yo no quedo bien. Ya sabes que yo no quedo bien.
1: No.
4: Que a mí me da igual.
1: Vale.
2: Vamos, pero, que no va a estar apagado fuera de cobertura.
4: No, fresco es porque, joder. Oye, sí, yo. Pues,
1: a ti si también te enseñaron y te gustó que te enseñaron.
4: Pues a mí me enseñó una persona que sabe mucho de esto.
1: Claro, por eso mismo. Que estuvo hoy precisamente en el banquete.
4: En el programa, exacto.
1: Sí.
4: Y me enseñó pues todo lo que le pregunté. Y de hecho, aún fui a un curso con él. Fue 15 días o 3 semanas.
1: Que se apellida Vallejo,
4: Que se apellida Vallejo. Sí.
2: Tal, Diego.
1: A ver, Nile, ¿y cómo te apuntas tú a esto de.
4: Que tiene 438.
2: No, pero, ¿cómo te lían para esto? ¿O liaste tú? ¿Cómo fue el tema?
8: Pues. Me escribió un día Zalo diciéndome que necesitaba copiloto. Y empezamos a entrenar. y acabamos corriendo Coruña.
1: Pero así tú ibas a los rallies, a verlos.
8: Ah, o... sí, sí, eso sí. Eso
1: porque
8: sí.
1: No te dedicabas al ciclismo, ni al ajedrez, ni nada de eso.
8: No.
1: ¿Te gustaban los rallies?
8: Sí.
1: Vale, entonces alguien... Sí, Luis.
11: Y Coruña este año, ¿no? Empezaste en Coruña este año.
8: Sí,
11: ¿no?
8: sí. Justo.
2: El, debutó por la puerta grande.
1: Claro, efectivamente. Sí. ¿Y qué tal se te dio?
10: No es un rally
1: bien.
10: Fácil, ¿eh?
1: Bien.
8: ¿Sí? Creo que sí. Pasarlo pasamos bien y acabamos.
2: Es de lo que se trata.
10: Y no es un rally fácil, Coruña, ¿eh? No. Sobre todo de roadbook.
1: ¿No? ¿Y te vi con las salían, notas bien. Y con roadbook? ¿Sí? ¿No te perdiste ni nada?
8: No.
1: Bueno, macho. Luis, no sé si quieres cambiar de copy para el de los eléctricos, ¿eh? Porque Nili, creo que.
11: Es que Iván es un chiván.
1: Vale.
10: No, oíste, puedo cambiar de copiloto a piloto porque yo tengo otro copiloto.
1: Ah, tú tienes otro casa. Preparado.
2: Y está entrenando. Hemos hecho rotos para que entrene.
10: Oíste, y tiene 11 años y flipa cómo maneja el roadbook.
1: ¡Ostras!
3: Otro coche para escape moto.
1: Ahí sí.
11: Alberto Punta.
1: Alberto, no lo escucho.
2: No, Alberto está apagado fuera de conversación.
1: No lo escucho. Bueno, Iván Rodríguez, porque sí. Si no, para este lo te lo voy a llevar a Carmona. Vais a hacer la Copa Cumo, Piñor no, ya no te puedes perder ninguno, entonces.
9: No, ahora quedan cinco, de cinco claro. Tenemos que ir a xogar, ¿no?
1: Que la semana que viene si llega, ¿no?
9: Si llega.
1: O sea, ahí va a ser donde probéis el coche.
9: Ahí será donde teníamos que saber dónde está uno su sitio, creo.
1: Vale. Pero, por ejemplo, con el Clio hicisteis algún rally.
9: Sí, claro. Sí. Llevo desde 2020 con Clio. 6 años.
1: Pero corriendo en...
9: Sí, Ferrol, Coruña, sí.
1: ¿Rallies de aquí?
9: Sí, Narón, Ferrol cuando fui de Nacional, ahora cuando fui de Gallego, sí.
1: Vale, pero no hiciste campeonato, digamos, pruebas sueltas.
9: Campeonato, simplemente fui un campeonato de slalom en 2024, que quedé subcampeón de agrupación.
1: Ajá.
9: Pero hasta ahí algún podio de agrupación en Ferrol o tal, pero sí, ahí.
1: Vale, ¿Y cómo conociste a Nili?
9: Pues de una casualidad que veuse para aquí Pamiño, de Bilbao. De confianza.
2: Que es lo normal, o sea, tú dices.
9: Sí, claro.
2: Comentaron que hacen unas pizzas de 50 centímetros.
10: No sé lo que tendrá el Miño, macho.
9: No, claro, ahí está casualidad, que de Bilbao que cae ese Miño, no sé qué pasó. Y encima.
8: En el piso abajo.
9: Vive en el piso de abajo, Miño, claro.
2: Entrena por el balcón.
10: Eso díselo yo cuando salí de Asturias. No sé qué pasó y acabé en tantos sitios. ¿Cómo es posible esto?
1: Joder, bueno, curioso, ¿no?
2: O sea, sí. Ahí no en el edificio.
1: O sea, vos te en el ascensor y decía, este con la
9: gasolina. Sí, no sé, fue coincidencia.
1: Y que hace un libro de notas.
2: Y si tú, ¿por qué llevas tantos rutinos de los colores? Claro. No, porque me gusta subrayar.
1: Sí, claro.
9: Sí, a veces es coincidencia.
1: Sí. ¿Llevas muchos rotuladores?
8: ¿Cuál?
1: Sí, ¿llevas muchos rotuladores para las notas?
8: Sí, sí.
1: ¿Sí?
8: Y mochila. Tenía mochila de copiloto. Lo que pasa es que Zalo me la quitó. Vale, ahora ya no tengo.
1: Se te quedó en el León, ¿no?
8: Sí.
1: Vale, por Dios. Bueno, preguntaba antes Carmona qué preparación del coche, que es básica.
9: Nada, está de serie. 136 caballos, creo, 134, una cosa así.
2: ¿Suspensión?
9: No, sí, está todo normal.
1: O sea, pero no se puede, ¿no? Por normativa.
9: Sí, por poder sí que puedes. Mientras que no lle toques, claro, ahí está el problema.
1: Vale.
9: O sea, aquí hay que ir poco a poco. De una vez que levantas moito, queres máis, se mandan claro. Cho hachazo ahí.
1: Vale, y de los que, por ejemplo, los que están inscritos en la Copa, hay digamos que hay vehículos mucho más preparados o con más posibilidades.
9: Sí, claro.
1: Sí.
9: Sí.
2: Pero también os habrá menos, ¿eh?
1: No sé.
9: Sí, a ver. Sí. Porque este año, pues, xogan tanto traseras como dianteiras, sí. Non dividen, entonces hay M3, hay de todo, entonces. Complicado, o sea.
2: Sí, pero también enroscan más, ¿eh?
9: Claro, a ver, claro, tenemos que xogar un poco con tempo, con rodas, con todo.
2: Porque al final todas esas trazadas que haces derrapando así son muy bonitas, pero llevan su tiempo.
1: Sí.
2: Y al final tú sientes el sitio, vas arañando ahí.
9: Sí, por eso.
10: No, pasa que caballos hay mucha diferencia.
9: Claro, eso es
10: humano. Y sea un rally spin rápido, olvídate.
1: Sí, Luis, arranca.
11: ¿Y eso cómo lo ves? ¿Cómo lo ves eso?
9: ¿Cómo lo ves? A ver.
1: La trasera del M3, ¿verdad?
9: Claro. A ver, eso depende. No chivo mentir, yo prefiero que choiva.
1: Ah.
10: Estillo de los míos.
9: Claro, yo prefiero que Choiva y jugar con eso un poco, ¿no? Claro. Pero bueno, o tiempo no decido algo.
2: Tienen que aplacar los caballos.
1: Claro.
10: Aparte, yo digo.
2: Y a ti tú te puedes explayar
9: claro,
2: un poco más.
9: Claro, de que a mí de este tiempo que está viendo ahora, mi madre, estoy rezando a ver si aguanta.
10: Yo digo muchas veces que el piloto que rueda en, bien en agua es un piloto rápido, porque en seco prácticamente andan todos más o menos, pero el que se desenvuelve bien en agua marca las diferencias, ¿eh?
1: Claro, está claro. Claro, Lili, no, de momento no hiciste, ¿hiciste algún test juntos para
2: en el garaje?
9: Sí, fijamos algún,
1: sí, de arriba abajo al piso.
9: Sí, algún entreno por ahí, bueno, entrenos dos que bueno, no se pueden hacer, ya. Pero sí.
2: Bueno, tratando notas. Pasear, sí, reconocimiento.
9: Sí, sí, sí, mirando cascunetas de limpos.
2: Exacto. A ver dónde se pueden silar y dónde.
9: Claro,
2: no.
9: Exacto.
1: Mira, y tema de asistencia, ¿quién os la hace?
9: Pues colegas, básicamente.
1: ¿Sí?
9: Esto va ahí todo de mano de colegas al final, familia y colegas.
2: Hay perrillo, hay churrasco.
9: Ah, eso, lévase, no hay fallo, por eso...
2: Asistencia premium, ya.
6: Eso no falla ni nada.
2: Entonces ahí ya está todo, o sea, eso es el 50% de los rallies. Eso le da 50 caballos más de potencia.
1: La próxima en Silleda, no sé si hay alguna carnicería por ahí, os lleváis ya la carne de niño.
9: Sí, levámoslo si no comprámosla. Aquí hay que darle ganancia a todos.
1: Sí, hay que repartir. Pero bueno. Mejor.
2: Pero se acepta apoyo de alguna carnicería, ¿eh?
9: Claro, sí, eso también. Que no tengo ninguno.
2: Y si hay que desplazarse un poco, también van.
1: Tienes el mesón o bodegón allí enfrente de la iglesia. Pero bueno, carnicería hay una en la esquina, además.
9: Sí. Hay,
10: y hay otra más abajo.
9: Sí, también. Hay a Peizás, hay después a Salvador.
1: Ah,
9: sí.
1: No, ya las tiene controladas. Sí,
9: tenemos varios, tenemos varios.
2: Si hay, no si hay parrillas, se controlan las carnicerías.
9: Aquí hay gente ahora no suelta, ¿no? Pero bueno, yo puedo entenderlos.
1: Claro, ahora que hablamos de patrocinadores, ¿tienes patrocinadores?
9: Sí, están, no me puedo queixar. ¿Sí? Tengo de feito ahí un potente de Bilbao que en Bilbao cotiza, sí.
1: ¿Eres empresaria tú?
13: No, ya podría. ¿Ah?
1: Tienes, a lo mejor tienes una empresa y ya le quieres poner el nombre al
2: bueno, pero que nos cuente.
1: Claro. No, el nombre a patrocinadores, que aquí no hay problema.
13: Ah, tenemos un patrocinador de patatas peladas y cortadas.
1: Ajá.
13: Bueno, es un chaval que es de mi pueblo y creo en la empresa. Como desde muy poquito iba con un camión, sí. Y ahora tiene una empresa del copón.
1: O sea, un hombre hecho a sí mismo, además.
13: Sí.
1: Un autónomo que fue progresando.
13: Sí.
1: ¿Y patatas? ¿Cómo se llama?
13: Peladas
1: Emen. Emen, acabado en N.
13: Sí.
1: ¿Y de qué pueblo es?
13: De Galdacao.
1: De Galdacao, ¿no? Vale, bien. Pues oye, o sea, esas, vale, la tortilla no estará hecha con esas patatas, ¿no?
13: Podría, ojalá.
1: Podría estar,
13: ojalá.
1: ¿No? Vamos a desenvolverlo, porque son las 23:49, estamos con el programa 400 de Escarbotor, que no se ve la tortilla.
2: ¡Guau! Vaya pinta, ¿eh? ¡Uf! Madre. ¡Flipa! Oye, ¿se lo enseñan?
1: Sí. Ponla, para que la vean. Para que la vean, porque si no...
2: Está nervioso.
6: ¡Hombre!
1: Sí. Bueno, ¿y quién más? A ver, patatas. ¿Qué más?
9: Tenemos al bodegón. A Divina Locura, una tienda de ropa. Después a Noalma, una carpintería. Tenemos a Cava, una cervecería. Tenemos a Taberna Costa, otra, bueno, otro bar así de pueblo. Tenemos a Gifty, una de imprentas. A MDM, una de construcción. Tenemos a...
1: Está bien, ¿eh?
13: A nuestra peluquera.
9: Sí. A Patricia Carballeira.
1: Para ir a los rallies.
9: Sí, no, bueno.
2: Estilismo top, ¿eh?
1: La imagen es muy importante, ¿eh?
11: Eso te iba a decir.
2: ¿Cómo es ahora en los vídeos? El outfit. El outfit. El outfit por la mañana y antes de salir al tramo, suben el vídeo y así
1: más,
2: de igual.
1: Por ejemplo, la vez viene muy bien equipados con los dos con la sudadera. No. La imagen es.
9: Hay que dar imagen por lo menos.
2: Hay que darle de comer o porquiño, porque es muy pequeñito.
1: Claro, es que hay, es muy chiquitito.
2: Hay que pasarlo más grande.
1: Pero en la espalda se nota el.
9: Sí, está
1: el,
9: grande.
1: Está
9: sí.
1: Grande. ¿Que es el diseño lo hicisteis vosotros?
9: Sí.
1: ¿Sí?
9: Sí, sí.
1: Joder, encima.
2: Dios, cómo huele esta tortilla, ¿eh?
1: Sí.
2: Cortamos ya.
11: Oye, cortarme un trozo, mandarme.
1: Sí, sí, sí. Lo que pasa es que no sé si ahí te la dejaría, porque es tortilla española, ¿eh?
2: Claro, no te la dejan entrar, Luis.
10: Ahí pasa como en el Reino Unido.
2: Ahí son más de alioli y cosas así.
10: No te deja pasar la aduana.
1: Sí, caracoles y cosas de esas que son más por esa zona. Sí.
10: Y fartons de eso, la hierba esa que comen.
2: No,
11: no.
2: Y lo de los calzones, eso.
10: No, los quemas,
11: calzones.
2: Son queimados.
10: Los calzones.
11: Eso
10: es que encuentran por allí, meten allí al fuego.
2: Echan allí, se quema y dicen: ¿qué comes? Calzón.
10: Y tú, no, comen también.
1: Sí, Luis.
11: Eso
1: sí.
11: Eso dije yo un día, que eso lo arrancaba yo en la aldea.
10: Eso yo es lo que comen los gochos en Asturias.
11: Y no se está muy bien, creo.
2: No sensilámoslo.
10: Sí, oíste, aunque te echen de ahí, no vas a perder nada, joder. Aquí acogemos, este hombre.
1: Sí, no te bueno, a ver, esta Copa Cumo Galicia, tienes que comprar un mínimo de neumáticos, ¿no?
9: Sí. Correcto. Cinco. Podes xogar con compuesto, da igual, blando, duro ou medio.
1: O sea, podes comprar dos blandos e tres,
9: sí,
1: tres medios.
10: Que funcione todos igual.
9: Sí.
1: ¿Sí? ¿Y con qué vas a empezar? Porque, claro, compras cinco para toda la temporada.
2: Los más económicos.
1: ¿Te llegan?
9: No. Tuve que comprar más, sí.
1: ¿Sí?
9: Sí, sí, sí. Ahora mismo, bueno, creo que son 280 cada roda con IVA. Sobre 1.400, 1.500, 5 rodas.
2: Hay coches que no valen ese dinero.
1: Mi madre querida. Pero, a ver, ¿no hiciste ninguna prueba todavía?
9: Bueno, fishing algo así.
1: Nada.
9: Así, pero nada, sí. Podemos decir 3 kilómetros, 4 kilómetros. Para probar tamén a caixa do cambio do coche. Que for ben.
1: ¿Y la caja la reparasteis vosotros?
9: No, un taller.
1: Un taller. Ahí no... Porque tú de mecánica, como... ¿En qué nivel estarías?
13: Nada.
9: Cambia una roda.
13: Da igual. Lo que nos mande lo haremos.
2: Ahí voy yo. ¿Habéis entrenado lo del cambio de neumático?
13: Sí, eso sí. Eso lo tenemos controlado. Sí.
2: ¿Y quién
13: sí.
2: es el de la pistola?
13: Y mirar lo del aceite y todo esto. Eso está todo controlado.
2: La cala es...
13: Como parte bien. Otra cosa, pues...
2: Y el tema de la rueda de repuesto de un pinchazo. Claro. Y, porque hay mucha gente que lo entrena. El otro día lo hablábamos contigo.
1: Sí.
2: Que lo practicaban para... Bueno, pues a ver, al final casi, eso lleva un tiempo.
10: Casi todos lo entrenamos, ¿no?
2: Sí. Claro.
13: ¿No lo habéis enterrado? No.
1: Cuidado.
10: Después, cuando te pasan el tramo, pues en vez de estar plano, estás así.
2: Sí, claro, porque es que después nunca.
10: Tienes que meter una piedra plano. Cae el gato, claro. O sea.
1: Sí.
10: Está subiendo mi parte el gato.
2: Pero bueno, es bueno entrenarlo, más que nada, el repartir tareas. Yo me encargo de esto, yo me encargo del otro.
9: Creo que la daría ya pistola y dedicaríamos al resto.
1: Sí.
9: Sí.
1: ¿Sabes dónde está la pistola? En el martero.
13: Sí.
1: Sí. ¿Lo tienes ubicada?
2: Vale. Claro, es que no te van los de asistencia en carretera.
1: No.
2: Es que hay muchos
11: que... ¿No sabes el kilo antipinchazos de este?
9: No,
1: que estropea las ruedas después.
2: ¿Os marcan las ruedas?
9: Pues no sé por qué este año no corrín, pero sí. Lo
1: sí, creo que sí.
9: Sí, sí, pero sí, suelen, sí.
1: Creo que sí.
2: ¿Tenéis un número por carrera o tal? O...
9: No, podes.
2: No.
9: De feito, bueno, eu que tiña pensado, claro, que non sei como vai estar o tempo, pero si chove xa con blandas, eso porque este ano non quitaron as de mollao. O sea, xogas con blandas, medias ou duras.
1: Sí, hai tres compuestos.
9: Entón, se chove xa blando, pero si depende do día que fagas, si fai así nublado tal, quería xogar con blandas diante e medias detrás. Pero bueno, no soy.
1: Vale. Bien. Bueno, yo.
2: O a lo mejor lo hace al revés.
9: Sí, también, claro, puede ser, por si me estás gritando algo, ¿sabes?
2: Claro, es que son.
13: Están engañando.
2: Están anotando, ahí están anotando. Porque hay discusión.
1: Ahí.
2: Claro, todos están anotando.
1: Están tomando nota aquí, mi madre. Bueno.
2: El C3 va a ir como un tiro.
1: ¿Ves?
2: El sábado verás.
1: Bueno, os veo animados, ¿no? Con...
9: Sí, bueno, creo que para.
2: Se está metiendo contigo, ¿eh? Fran Riani. Bueno, enchufado Alberto, que ha llegado con ha llegado la corriente.
1: Ha llegado la corriente. Te subo el auricular, a ver si no lo escuchas.
10: Ahora bueno, sí.
1: Yo os veo animados. Y Nil está con la sonrisa en la cara. Perfecto. O sea, ¿cuándo te empiezas a poner nerviosa?
13: Nunca.
1: ¿El día anterior?
13: No, tampoco.
1: ¿Tienes nervios de acero? Sí.
2: O calma pausada.
1: Sí, o sea. No,
13: sí.
1: No sé, ¿algún consejo que te hayan dado o algo?
13: No, es no. que Zalo y yo nos volvimos un poco locos al principio entrenando. Entonces yo creo que después de eso ya, y de ser la primera vez...
10: Vive todavía en la ignorancia.
13: Sí. Tuvimos como un montón de problemas
10: durante
13: el tramo, entonces ya...
1: claro. Bueno, no sé. Yo...
10: Es los mejores momentos. Cuando
1: sí, ¿no?
10: vives un poco raro y vives nervioso. ¿No? ¿Qué hay que hacer ahora?
1: Bueno, ¿probaste el baquete? ¿Lo compraron a tu medida ajustadito?
13: No, es que la última vez que corrió alguien con Iván fue Rocío Malpica.
1: Ah, Rocío Malpica.
2: Sí.
9: Buen copiloto también, ¿eh?
1: Sí.
9: Top.
1: Sí.
9: Está ahora en un nivel también
1: sí,
9: para arriba.
1: Está con
9: Nadacia.
1: Sí,
9: es bueno, con futuro, ¿eh? Es un copiloto top. Corrió Ferrol conmigo y, está. Es muy inferior casi.
1: El nivel está altísimo.
13: Sí, a mí me tira por la ventana cualquier día. Pero bueno.
1: Mi madre querida.
13: Malo será.
1: ¿Cómo está la cosa? Dice María
10: Martínez. Tú por el nivel no te preocupes, ¿eh?
1: Nada, tú, exactamente. Tú a lo tuyo, tranquilito.
13: Tenéis 30 segundos.
1: ¡Ay, que nos vamos! Y bueno, si, podemos seguir 5 minutos en el Facebook,
2: sí,
1: aunque tengamos
2: Facebook que podemos seguir.
1: Vale, que nos despedimos del FM porque acabamos el programa número 400 de Escape Motor desde el 2 de octubre de 2017. Dale caña para arriba.
2: Saludos a los urbanos de Coruña.
1: Sí, seguimos.
2: Que mañana nos vemos en el autobús.
1: Venga,
2: nos oímos.
1: Que seguimos en Facebook ahí 5 minutitos más. No hay problema.

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Sin duda, la energía oscura es uno de los mayores misterios de la cosmología moderna. Aunque no puede observarse directamente, su existencia se deduce a partir de los efectos gravitacionales que produce a gran escala en el universo. Se estima que representa aproximadamente el 68% del contenido energético total del universo, superando con creces a la materia oscura, que supone en torno al 27%, y a la materia ordinaria, aquella que vemos, tocamos y de la que estamos hechos nosotros. La materia ordinaria se estima que supone en torno al 5% del universo. De estos tres parámetros, energía oscura, materia oscura y materia ordinaria, es el primero de ellos, la energía oscura, el que va a jugar un papel fundamental en el destino del universo. Más adelante veremos por qué. El concepto de energía oscura surgió en 1998 cuando dos equipos de astrónomos, el Supernova Cosmology Project y el Hike Theta Supernova Search Team, observaron que las supernovas tipo 1A se alejaban más rápidamente de lo esperado. Esto implicaba que la expansión del universo no solo continuaba, sino que se estaba acelerando. Recordemos que la expansión del universo se descubre a finales de los años 20 del siglo XX por parte fundamentalmente de Edwin Hubble, cuando detecta un corrimiento al rojo generalizado allá donde mirara, en los cúmulos de galaxias que rodeaban a nuestro propio cúmulo de galaxias. Las principales evidencias de la existencia de la energía oscura son, como hemos visto, las supernovas de tipo 1A, que son candelas estándar que se utilizan para calcular con precisión distancias y que muestran la aceleración cósmica, el fondo cósmico de microondas, ya que las mediciones del satélite Planck y WMAP muestran una geometría plana del universo, lo que implica la existencia de una energía adicional. Y otra evidencia de la existencia de la energía oscura es la propia estructura a gran escala del universo. El patrón de distribución de galaxias encaja mejor con modelos que incluyen la energía oscura. Aún se han propuesto más indicios. Las oscilaciones acústicas de bariones, BAO, que son huellas de ondas de presión en el plasma primordial, confirman la expansión acelerada. Pero probablemente el mayor misterio sobre la energía oscura reside en su propia naturaleza, pues la verdadera naturaleza de la energía oscura aún no se comprende completamente, aunque existen varias hipótesis. Dentro del actual modelo cosmológico, llamado Lambda CDM, Lambda es una letra griega que corresponde a una constante y CDM son siglas que se refieren a Cold Dark Matter. Bueno, pues dentro de este modelo cosmológico estándar, que es el más seguido en la actualidad por la cosmología, se piensa en la energía oscura como lo que propuso Albert Einstein, que representa una densidad de energía constante en el espacio vacío. Otra hipótesis
es la conocida como quinta esencia. Propone un campo dinámico similar al campo inflacionario que cambia con el tiempo y el espacio. Por último, se han propuesto ideas como las teorías modificadas de la gravedad. Algunos modelos sugieren que la aceleración no se debe a una energía oscura, sino que la relatividad general de Einstein se modifica a grandes escalas. Sea cual fuere la explicación correcta, lo que está bastante consensuado es que la energía oscura determinará el destino final del universo. En ese sentido, las posibilidades incluyen una expansión eterna, que se daría si la energía oscura es constante y que daría lugar a que el universo se expanda indefinidamente, enfriándose hasta un estado de muerte térmica. Esta posibilidad acentuada nos lleva a la hipótesis de el gran desgarramiento, el Big Rip. Nos dice que si la energía oscura aumenta con el tiempo, podría llegar a desgarrar galaxias, estrellas e incluso a los mismos átomos. Otra hipótesis que se baraja es la contraria. Si la energía oscura disminuye, la gravedad podría dominar y provocar un repliegue sobre sí mismo del universo, produciendo un colapso final. Es la hipótesis conocida como Big Crunch. Actualmente, varios experimentos y misiones intentan entender mejor la energía oscura. El telescopio espacial Euclid de la Agencia Espacial Europea, lanzado en 2023, mapea la geometría del universo mediante lentes gravitacionales débiles y BAO. Recordemos que BAO son las siglas de oscilaciones acústicas de bariones, que son huellas de ondas de presión en el plasma primordial que parecen confirmar la expansión acelerada. Otro observatorio que sin duda va a aportar información acerca de la energía oscura es el telescopio Vera C. Rubin. Observará miles de millones de galaxias para estudiar la evolución de la expansión cósmica. Por su parte, el Dark Energy Survey, DES, y Dark Energy Spectroscopic Instrument, DESI, analizan galaxias y cúmulos para medir el efecto de la energía oscura. Así que con esta introducción podemos entender que la energía oscura es un componente dominante y enigmático del cosmos, que, aunque invisible, su influencia es profunda y afecta directamente a la evolución del universo, y que resolver su naturaleza es uno de los grandes retos de la física moderna que podría llevarnos a una nueva comprensión de las leyes fundamentales de la naturaleza. Por todo ello, en Universo de Misterios seguimos la pista de cerca a cuantas noticias e investigaciones se publican acerca de la energía oscura. Y en este episodio vamos a incidir en ello.

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1: Un universo que se expande. Por fin se va a volver a hablar aquí de que el universo se expande. Ya era hora.
2: ¡Ojú! Alvarito, no empieces que estabas muy tranquilito últimamente.

Un artículo publicado el 3 de julio de 2025 en el portal Universe Today, cuyo autor es Mark Thompson, lleva por título La energía oscura está disminuyendo. ¿Está el Big Crunch nuevamente en el menú? Y es un artículo que dice así.

Durante generaciones, los humanos han contemplado las estrellas y se han preguntado sobre el destino final del universo. ¿Se expandirá eternamente en el frío vacío o experimentará un final más dramático? Un nuevo estudio publicado por físicos de la Universidad de Cornell, la Universidad Jiao Tong de Shanghái y otras instituciones sugiere que finalmente podríamos tener una respuesta sorprendentemente específica. Utilizando datos de diversos estudios astronómicos como el Dark Energy Survey y el Dark Energy Spectroscopic Instrument, los investigadores han desarrollado un modelo que predice que nuestro universo terminará en una, entre comillas, gran crisis en aproximadamente 33.300 millones de años. Dado que el universo tiene actualmente 13.800 millones de años, esto nos da aproximadamente 20.000 millones de años antes de que caiga el telón. Esta predicción desafía la suposición, sostenida durante mucho tiempo, de que el universo se expandirá eternamente. En cambio, sugiere que, tras alcanzar su máxima expansión en unos 7.000 millones de años, el universo comenzará a contraerse hasta que todo se derrumbe en un único punto. La clave reside en comprender la energía oscura, la misteriosa fuerza que compone aproximadamente el 70% del universo y acelera su expansión. Durante mucho tiempo se ha asumido que la energía oscura se comporta como una constante cosmológica, manteniendo una presión constante que separa el espacio indefinidamente. Sin embargo, observaciones recientes sugieren que la energía oscura podría ser dinámica. Los investigadores proponen un modelo que implica una partícula ultraligera llamada axón, combinada con lo que se conoce como una constante cosmológica negativa. Imagínenselo como una enorme banda elástica. Inicialmente, el universo se expande a medida que esta, entre comillas, banda elástica se estira. Pero con el tiempo, la fuerza elástica se vuelve mayor que la de expansión, provocando que todo se recupere. Según el nuevo modelo, el universo continuará expandiéndose, pero a un ritmo que se desacelerará gradualmente hasta alcanzar su tamaño máximo, aproximadamente un 69% mayor que el actual, en alrededor de 7.000 millones de años.

presenta amplios márgenes de error debido a la escasez de datos observacionales. La constante cosmológica negativa que sustenta su predicción sigue siendo altamente especulativa y aún son posibles escenarios alternativos como la expansión eterna. Lo que hace que esta investigación sea particularmente emocionante no es solo la predicción, sino también que pronto podremos comprobarla. Varios proyectos astronómicos importantes que se lanzarán en los próximos años proporcionarán mediciones mucho más precisas del comportamiento de la energía oscura, lo que podrá confirmar, refinar o descartar por completo el escenario del Big Crunch de una vez por todas. Incluso si se confirmara, una cuenta regresiva de 20.000 millones de años difícilmente constituye una crisis inmediata. Para ponerlo en perspectiva, la vida compleja en la Tierra solo ha existido durante unos 600 millones de años. 20.000 millones de años representan un lapso de tiempo tan vasto que el Sol habrá muerto y nuestra galaxia habrá colisionado con Andrómeda mucho antes que comience cualquier colapso cósmico. Abrimos un breve paréntesis para recordar que, según los últimos cálculos, la posibilidad de que la galaxia de Andrómeda y la Vía Láctea terminen colisionando, al menos en un futuro relativamente corto, es del 50%. Dicho sea lo de futuro relativamente corto en tiempo cosmológico. Nada que deba preocuparnos. Y además, recordemos, porque es un asunto que hemos tratado en Universo de Misterios, que las colisiones galácticas no quiere decir que choquen unos planetas con otros o unas estrellas con otras, sino más bien que se combinen ambas galaxias formando una galaxia mucho mayor que las dos que colisionan. Eso sí, en este proceso suele dispararse la tasa de formación de estrellas, porque se presiona el gas, etc. Bueno, no seguimos por aquí, esto está en otro episodio. Cerramos este paréntesis y continuamos con el artículo que va concluyendo. A continuación, el artículo nos dice que, sin embargo, esta investigación representa un logro notable en nuestra comprensión del cosmos. Por primera vez, los científicos han desarrollado una predicción específica y comprobable sobre el destino final de todo lo existente, brindándonos una cosmología concreta para el evento más dramático posible: el fin del universo mismo.

hasta aquí el artículo titulado «Si la energía oscura está disminuyendo, ¿está el Big Crunch nuevamente en el menú?». Un artículo cuyo autor es Mark Thompson y que se ha publicado el 3 de julio de 2025 en el portal Universe Today. He de decir que esta nueva investigación que llega a estas conclusiones me ha interesado especialmente. Uno de los episodios

episodios que más éxito ha tenido a lo largo de la historia del podcast Universo de Misterios es el titulado El futuro del universo y su relación con el más allá humano. En ese episodio expongo una idea que en su día plasmé en un artículo que se publicó en la revista Enigmas del Hombre y el Universo y que forma parte de mi libro, mi ensayo, 20 misterios de la Tierra y el Universo. Se trata de una idea acerca del universo oscilante, el universo cíclico, que, bueno, plantea la posibilidad, al menos en ese artículo yo planteaba, recogía lo que dice esta hipótesis del universo oscilante o cíclico, y hablaba de que el universo, una de las posibilidades que había era que se llegara un momento en que se contrayera sobre sí mismo, llegando de nuevo a un Big Crunch, y que en ese Big Crunch podrían darse las condiciones ideales para que se produjera un Big Bang, otro Big Bang. Y que si ese nuevo Big Bang da lugar a un universo, que sería un universo espejo del actual, también cabría esperar que llegara un momento en el que dejara de expandirse y volviera a contraerse, dando lugar a otro Big Bang. Ese es el escenario planteado por la hipótesis del universo oscilante y que yo recojo en esa idea del futuro del universo en su relación con el más allá humano. ¿Por qué? ¿Por qué está en relación con el más allá humano? Porque de ser así, de encontrarnos en un universo que oscila, que se repite cíclicamente, claro, habrá nuevos universos cuyas historias sean diferentes a la de este universo. Pero en un escenario de infinitas repeticiones, es seguro que habrá una de ellas que repetirá la historia de este universo. Y volvemos al infinito. Si eso se repite de manera infinita, podemos deducir que habrá infinitos universos cuyas historias sean idénticas a las de este. Y entonces, habrás estado escuchando este episodio de Universo de Misterios infinitas veces en el pasado, si es que se puede llamar pasado, esto sería otro tema. ¿Qué papel jugaría el tiempo en este escenario? Y vas a escucharlo también infinitas veces en el futuro. Recuerdo que en los años, al final de los años 70 y en los 80, aún no se había descubierto la aceleración de la expansión, y el destino del universo iba a depender si unas partículas, los neutrinos, tenían masa o si tenían más o menos masa, y esto pues iba a incidir en la gravedad. De modo que el universo podría ser abierto, de manera que se expandiría hasta el infinito, el Big Rip. Podría llegar un momento en el que se estabilizara y dejara de expandirse y se quedara prácticamente estático por toda la eternidad. O bien que llegara un momento en el que la expansión fuera finalmente frenada por la gravedad y entonces el universo comenzara a contraerse hasta que llegara a estar todo, de nuevo, en un único átomo primordial, como aquel del que nos habló Georges Lemaître a comienzos del siglo XX. El punto que produjo el Big Bang y del que surgió este universo. Como os digo, en los años 70 y 80 no estaba claro cuál iba a ser el destino del universo y las tres posibilidades estaban abiertas a la espera de si los neutrinos tenían masa o cuánta masa o qué tipos de neutrinos iban a tener masa, etc. Recuerdo haber visto un magnífico programa de La Clave de José Luis Balbín acerca de este asunto. Luego, en 1998, los astrofísicos descubrieron, a través de mediciones sobre supernovas 1A, que no es solo que el universo se estuviera expandiendo, como ya
descubrió Hubble, Edwin Hubble, en los años 20 del siglo XX, sino que esa expansión se estaba acelerando y que para explicar esto había que recurrir a la existencia de una energía que no habíamos visto hasta ahora, seguimos sin verla. No la vemos, aunque se notan sus efectos. La energía oscura. Una energía oscura responsable de que la expansión se estuviese acelerando y de que, según ese modelo, el universo terminara disgregándose, que todo se separara de todo y que, dentro de eones, el universo muriese en la oscuridad, porque todo se habría separado de todo, incluso a nivel molecular. De este modo, cuando escribí ese artículo y después el capítulo del libro y después grabé este episodio del podcast al que me refiero, la idea más seguida en astrofísica, en cosmología, era esa, que el universo continuaría expandiéndose eternamente hasta acabar todo tan lejos de todo que podría decirse que la luz no llegaría de una estrella a otra. Las estrellas terminarían apagándose y después la materia se separaría. Sin embargo, este nuevo estudio de la Universidad de Cornell, una universidad de Shanghái y otras instituciones científicas, lo que nos dice es que hay por lo menos indicios sobre que la energía oscura no es constante, que está decreciendo y que, por tanto, el escenario de un universo que se expande eternamente podría no ser el correcto. En definitiva, es una investigación que, en mi opinión, apunta a que el universo sea cíclico. Y eso es mi opinión, porque en el artículo no se dice que una vez que el universo llegue al Big Crunch se produzca otro Big Bang. Pero yo lo relaciono con las ideas de Roger Penrose y que, en mi opinión, si todo vuelve a estar en el mismo átomo primordial del que todo partió, las condiciones serían idénticas y yo no encuentro ningún argumento para no pensar que se pueda dar otro Big Bang. Lo bueno de todo esto es que, como se dice en el artículo, en pocos años vamos a tener los observatorios adecuados para poder salir de dudas.

estoy pensando que, como está directamente relacionado con todo esto, aunque sea un episodio que hemos puesto en redifusión en varias ocasiones ya a lo largo de la historia del universo de misterios, creo que puede haber alguno de vosotros que tenga interés en volverlo a escuchar o en escucharlo por primera vez si es que no lo conoce. Así que vais a disponer de él en un episodio separado de este, pero que voy a subir hoy mismo al muro de Universo de Misterios en iVoox. Por cierto, que alguien me preguntaba en un comentario si se podía escuchar Universo de Misterios en otras apps, en otras aplicaciones que no fueran la de iVoox. Pues mi respuesta es que no lo sé. Yo los podcasts que escucho los escucho a través de iVoox, pero desconozco si Universo de Misterios se puede escuchar en otras plataformas. Pero vamos, supongo que no sería muy difícil utilizar un buscador en esas otras plataformas y averiguar si se escucha en ellas Universo de Misterios o no. No obstante, sobre este asunto, recuerdo que hace algunas semanas recibí un correo electrónico de iVoox en el que me informaban que había un método que yo podía activar para que Universo de Misterios fuese escuchado por los fans de Universo de Misterios en otras aplicaciones, en otras plataformas. Yo en principio considero que los fans son fans en iVoox, en la aplicación de iVoox, y que pues no necesitarían escucharlo en otras plataformas. Igual estoy equivocado. Si fuese así, que estoy equivocado y que hay fans que preferirían escuchar Universo de Misterios en otras plataformas y no lo pueden hacer, pues poneros en contacto conmigo, mandadme algún correo y decidme por qué preferiríais que estuviese Universo de Misterios en tal plataforma o en tal otra, si es que no lo estuviera, que no lo sé, como os digo. Dicho todo esto, y antes de ir con la despedida, también quería contaros que he hecho una estupenda entrevista, no demasiado larga, a Paco Cobos, que se puso en contacto conmigo hace algunas semanas para contarme que él también veía las luces de las que hablaban los pilotos, pero además desde enero de 2023. Es miembro, Paco es miembro de las Fuerzas y Cuerpos de Seguridad del Estado y en una patrulla nocturna pues avistó por primera vez esas luces en enero de 2023, como os digo, junto a un compañero de patrulla. Y después la estuvieron viendo en días sucesivos. En la entrevista me contaba que en principio pensaron que podían ser drones de vigilancia de las aceitunas, porque esto era en Córdoba, provincia de Córdoba, y en la época de la recogida de la aceituna, y que incluso estuvieron, hombre, no persiguiendo, pero sí siguiendo en dirección a las luces por carretera con su coche, pero viendo que no se acercaban, que las luces no cambiaban de tamaño, lo dejaron. Y que después las ha visto en otras ocasiones, incluso desde la propia Córdoba, la ciudad de Córdoba. En fin, ha sido una entrevista muy interesante. Me ha contado cómo las grabó en vídeo. Hay filmaciones en vídeo que él hizo y que me ha enviado y que vais a tener en la comunidad de Universo de Misterios el día que suba su entrevista, que creo que va a ser en los próximos días. Así que ya hay testimonios de avistamientos de estas luces de las que nos habló por primera vez el comandante Contreras, mi amigo Paco, que se las encontró, vamos, las vieron en un vuelo de regreso a España desde Asia, en la noche, poco antes de llegar a la vertical del Mar Negro. Esa fue la primera vez en la proa de su avión, y que después han visto en otras ocasiones, y después también tuvimos ocasión de entrevistar al comandante Alberto Ramos Velarde, que también nos habló, incluso me pasó un interesantísimo vídeo, que está en la comunidad, este está ya subido, si lo queréis buscar, si no lo conocéis, os invito a que lo hagáis, y que, bueno, nos dio todos los detalles del avistamiento de estas luces que lleva viendo ya desde hace algunos años.
Y hablando también de extrañas luces, contaros que también muy pronto vais a tener disponible en el podcast un episodio dedicado de nuevo al caso OVNI de San Carlos de Bariloche. En esta ocasión será un episodio encuadrado dentro de la sección de la saga Cielo de Misterios en Universo de Misterios. Una serie de episodios en la que, como sabéis, contamos con la presencia del comandante Contreras y que en este caso nos va a dar su opinión, nos va a ayudar a analizar y a comprender qué sucedió aquella noche de agosto, de finales de agosto del año 1995, prácticamente sobre la vertical del aeropuerto de San Carlos de Bariloche, en el sur de Argentina. En ese episodio, el comandante Contreras también nos dará su opinión sobre el informe del CEFAE que elaboró la Fuerza Aérea Argentina tratando de darle explicación al avistamiento del OVNI, y que en su día yo hice un episodio. Lo vamos a reponer. Repondremos tanto el episodio en el que hablé por primera vez del OVNI de San Carlos de Bariloche como el episodio en el que hablé del informe del CEFAE que contraargumenté punto por punto. Bueno, pues esto los pondremos en redifusión después de que escuchemos el episodio, el nuevo episodio que hemos hecho junto al comandante Contreras. Episodios que vais a tener en Universo de Misterios muy, muy pronto.

0: Pues hasta aquí este episodio de Universo de Misterios. Gracias a todos por escuchar Universo de Misterios. Gracias a los fans por apoyar económicamente la existencia de Universo de Misterios y formar parte de la aventura del conocimiento que pretende ser este podcast. Gracias a quienes dais al like, al corazoncito, al me gusta. Y gracias también a quienes me enviáis vuestros comentarios. Lamento no responder porque, como por falta de tiempo ya me gustaría, no puedo responderlos todos. Si respondo a alguno y a otro no, creo que sería, un cierto trato de favor, ¿no? Y para que pues sea igualitario todo el mundo, pues opto por no responder ninguno, salvo muy contadas excepciones. Espero que lo comprendáis. Pero sabed que leo todos los comentarios con mucha atención y mucho respeto. Los comentarios los entiendo como que van dirigidos a mí, a mi persona o al podcast. Lo digo esto porque hay personas que dan por sentado que van a ser publicados sus comentarios, digan lo que digan. Y esto no es así. Yo los leeré, los valoraré y no todos serán publicados porque los entiendo dirigidos a mí. Y hablando de comentarios, sabed que tomo nota de vuestras sugerencias y veréis que poco a poco pues irán saliendo. Y recordad que aunque muchos no lo sepan, otros no quieran que lo sepas, y algunos no quieran ni saberlo, la verdad objetiva es que no hay misterio en lo que no es cierto, y que solo a los ignorantes pueden los charlatanes vender sus mercancías. Así que en la medida de nuestras posibilidades, pongamos en lo difícil. Os habló José Rafael Gómez, que emite este podcast a través de Internet para todo el planeta Tierra y para más allá si hubiere alguien a la escucha, desde las preciosas montañas de la Serranía de Ronda. Y que ya se despide, esperando contar con todos vosotros en la tripulación del próximo viaje. Y antes de que llegue el viejo capitán con sus preguntas, hasta el universo que viene.
1: 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No hay nunca respuesta a las preguntas que verdaderamente importan. ¿Por qué?
2: Tienes muchas preguntas y aunque el proceso ha alterado tu conciencia, sigue siendo indefectiblemente humano. Ergo, habrá respuestas que comprendas y habrá otras que no.
3: No hay un porqué. 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Libera tu mente de preguntas.

0: Quiero contarte una cosa, Mark. Algo que aún no sabes. Nosotros, los Capaxianos, lo hemos descubierto porque llevamos mucho tiempo existiendo. El universo se expandirá y luego se cerrará en sí mismo. A continuación volverá a expandirse y repetirá este proceso hasta el infinito. Lo que no sabes es que cuando el universo vuelva a expandirse, todo será otra vez como ahora. Cualquier error que cometas esta vez, lo revivirás en la próxima ocasión. Todos los errores que cometas, los revivirás una y otra vez, eternamente. Por eso mi consejo es que esta vez tomes la decisión correcta, porque esta oportunidad es la única que tienes.
1: Michael, tienes buen aspecto.
2: ¿En serio? Gracias. ¿Cómo estás?
1: Bien. ¿Qué tal el viaje?
2: Estupendo.
1: ¿Ha ido bien?
2: Sí. Magnífico.
1: Antes de ir a casa, ¿qué te parece si comemos alguna cosa?

Y vamos a añadir, como cierre de este episodio, el tema Nuevo México, perteneciente a la banda sonora de la película Capax, a la cual pertenece el corte que acabáis de escuchar.

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0: Saludos, bienvenidos a este espacio en las ondas, de la mano de Radio Erisiete, la radio libre comunitaria de Aranda de Duero, en la provincia de Burgos. Al control, José Luis Delgado, Pepe, y aquí, quien nos habla, Choni Fernández. Contamos con una organización que lleva ya unos años aplicando los Objetivos de Desarrollo Sostenible en nuestra comarca y de la mano de su gerente Héctor José Ibáñez nos adentraremos en la aplicación a nivel real de los Objetivos de Desarrollo Sostenible aquí en casa. Bienvenido, Héctor.
1: Hola, muy buenos días.
0: Buenos días, Héctor. ¿Cómo se llama la organización a la cual representas?
1: Asociación para el Desarrollo Rural e Integral de la Ribera del Duero Burgalesa. Y al final es una entidad que busca el desarrollo rural con todo lo que eso implica, lo más amplio de estas palabras, en el sur de Burgos, todo el medio rural del sur de Burgos.
0: Vale, muchísimas gracias. Verás, yo he tenido un problema con el tema de las siglas. Claro, cuando hablamos de tu organización, a la cual representas, siempre hay por ahí unas siglas que pone ADRIRDB. Entonces, de verdad que me alegro que en vez de habernos dicho las siglas, nos hayas dicho lo que significan las siglas. Asociación de Desarrollo Rural Integral de la Ribera del Duero Burgalesa. Pues bienvenido, Héctor, a ti y a tu organización. De los 17 Objetivos de Desarrollo Sostenible, ¿cuáles son los que trabajáis sobre el terreno aquí en el sur de la provincia de Burgos?
1: Pues venimos trabajando durante varios años en todos los Objetivos de Desarrollo Sostenible en global. Y luego, por otro lado, estamos intentando cada año dar prioridad a un Objetivo de Desarrollo Sostenible para desarrollarlo un poco más. El proyecto busca que los propios alumnos que reciben los talleres y programas de revisando los Objetivos de Desarrollo Sostenible sean los motores del cambio de los propios ODS.
0: Vale, de acuerdo. Dices alumnos. Me entiendo que lo estáis implementando en colegios.
1: Sí, estamos trabajando con los CRAS, los centros rurales agrupados, para intentar utilizar menos siglas de las que, como comentabas, a veces no entendemos qué significan. Pues en los colegios rurales agrupados del sur de Burgos estamos intentando trabajar los Objetivos de Desarrollo Sostenible. ¿Por qué? Porque creemos que son los propios alumnos los que pueden generar un cambio futuro. ¿Y por qué? Estamos intentando verlo desde una nueva perspectiva, uniendo los Objetivos de Desarrollo Sostenible al aprendizaje servicio.
0: Perfecto. ¿Cómo lo implementáis en los colegios?
1: Pues ha sido una implementación progresiva, a fuego lento, porque aunque desde el primer inicio queríamos hacer un proyecto en tres fases, el primer año implementamos la primera, en el segundo avanzamos primera y segunda, y en el tercero ya implementamos las tres. Y este año, este presente año, lo que estamos haciendo es valorando todo para intentar con más fuerza plantear nuevos objetivos para los próximos años. Y diréis, ¿cuál era la primera fase, la segunda y cuál era la tercera? Pues mira, en la primera fase lo que hicimos es hacer una exposición ad hoc, una exposición personalizada para lo que es la Ribera del Duero. E intentamos mostrar a través de esa exposición todos los objetivos de desarrollo sostenible uno a uno, pero de una perspectiva tanto comarcal como global, intentando ver que los propios alumnos entendieran las diferencias que pueden entrañar los objetivos de desarrollo sostenible para los retos que pueda haber en nuestro territorio como para los retos que pueda haber en países tan distantes como Zimbabue, Nueva Zelanda, Japón o cualquier otro país del mundo, ¿no? Todos tenemos diferentes retos que abordar para intentar mejorar los objetivos de desarrollo sostenible y partimos de necesidades y requerimientos diferentes. En la segunda fase, lo que trabajamos es intentar cada año poner énfasis a través de talleres específicos en un objetivo de desarrollo concreto. Y la tercera fase, para mí la más divertida, la más innovadora, debido a que trabajamos de la mano de las teorías de aprendizaje servicio, intentamos que sean los propios alumnos los que sean los motores del cambio y que se den cuenta que ellos mismos, no otros organismos exteriores o mayores, los que tienen que generar el cambio y que las pequeñas gotitas de cambio que ellos puedan generar pues que podrían generar un maremoto para mejorar los objetivos de desarrollo sostenible. Al fin y al cabo, que somos nosotros los que tenemos de la mano el poder mejorar estos objetivos de desarrollo sostenible. ¿Y cómo lo hacemos? Pues planteamos que elijan un objetivo de desarrollo sostenible y que elijan desarrollar un proyecto concreto para su municipio, para su entorno, para su proximidad, que mejore el objetivo de desarrollo sostenible.
0: ¿Y cuáles han sido esas microacciones que han ido llevando en los distintos crack? ¿O ha sido una en común o han sido cada crack ha hecho una acción particular?
1: Pues aquí ha habido resultados diversos. Ha habido cracks que han optado por unas acciones conjuntas y ha habido colegios que han optado porque cada clase surgieran varias opciones, varios proyectos. Hablamos proyectos de toda la índole, desde pues reducir el consumo de, o sea, el consumo de carburantes porque fomentan el ir andando hasta el propio colegio, intentar reducir la huella de carbono, o trabajo en los diferentes huertos municipales para intentar que el desgaste de el desecho del agua sea el menor posible, concienciando de que hay que hacer un uso eficiente del agua. Y pasando por ahí ha habido proyectos de toda la índole y de todo tipo. Al final te sorprende porque son ellos los que, bueno, ponen el foco en lo que en su municipio se necesita.
0: O sea que realmente hay esperanzas, los que somos tan hasta cierto punto pesimistas, hay muchas esperanzas de que nuestra parte más tierna, nuestros niños, nuestros jóvenes, sí tienen esa creatividad y sí que podemos tener esperanzas en esta semilla.
1: Pues yo creo que hay esperanza siempre y cuando haya esperanza. En el momento que optamos por la vía pesimista, el cambio es más difícil. Pero cuando alguien quiere cambiar las cosas, pues a veces se encuentra con paredes que se lo impiden, pero otras veces se encuentra el recoveco por el que puede generar el cambio. Yo creo que siempre hay que avanzar hacia adelante con una mirada positiva, intentando generar ese cambio que todos merecemos, ¿no? Y que lo que está un poco en el núcleo de este proyecto, que no depende siempre de otros, que tenemos que dejar de pensar que son otros los que nos tienen que generar el cambio. Si no tomamos conciencia nosotros, si no generamos pequeños cambios nosotros, los grandes no van a generar ningún cambio. Si somos los motores que generan esos pequeños cambios, vamos a llamar a que otros también hagan cambios, de medianos, mayores, pequeños, todos cuentan. Yo creo que al final entre todos podemos generar un futuro mejor del que tendríamos si optamos por la vía derrotista y decimos que esto ya no tiene solución.
0: Pues como decía el hispano Máximo Décimo Meridio, lo que hacemos en esta vida tiene su eco en la eternidad. ¿Tú crees que es verdad que realmente una gotita de agua convertirá todo esto en un mar puro, limpio, transparente?
1: Yo creo que si lo que tenemos es una sequía, una gotita de agua siempre vendrá bien. Y si a una gotita de agua se le une a otra gotita de agua, mucho mejor. Y si entre todos sumamos, pues podremos ver un futuro mejor. Si no, difícil lo tenemos. Yo creo que sí. Yo creo que el cambio está en nosotros y tanto por nuestras acciones como por nuestras demandas. No podemos quedarnos solo en la demanda a otros entes, sino tenemos que ser nosotros mismos los que generemos ese cambio.
0: Mil gracias, Héctor, y a Adri por vuestro trabajo y colaboración. Gracias.
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